0: no hubo trabajo. Entonces es fin de semana largo para los burócratas, tomen las respectivas precauciones. Por cierto, un saludo al señor Alberto Zavala, que también se mantiene informado con nosotros.
1: Gracias, gracias a todo el auditorio y a todos aquellos que nos acompañaron a través de el Facebook. Gracias y se los agradezco a nombre de todo el equipo de Cipsi de Noticias, a nombre de quien les deseo que pase la mejor de las noches, un excelente fin de semana.
0: Muchas gracias.

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0: Son las 7:02.
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Hola, ¿qué tal, mis peregrinos del alma y de la mente? Reciban todos ustedes un cordial saludo, un abrazo gigante. El día de hoy entregaremos un programa más cargado de energía, de éxito, de mucha vibración para todos ustedes, mis queridos hermanos. Que sientan ustedes desde acá, de este estudio, de esta fabulosa emisora, los rayos de energía que nosotros, los maestros de fe y esperanza, les vamos a enviar, le vamos a irradiar el día de hoy, le vamos a entregar para que usted llegue con ánimo a su trabajo, para que usted se sienta que puede salir adelante, para que usted hoy por hoy tome el toro por los cuernos y se dé cuenta que usted es capaz de salir adelante. Si no puedes volar, corre. Si no puedes correr, camina. Si no puedes caminar, arrástrate, pero haz algo, sea lo que sea, sigue hacia adelante. Escúchenlo todos ustedes, hermanos, tenemos que movernos hacia adelante, pase lo que pase, no importa las circunstancias que usted esté viviendo ahora. Debemos hacer el esfuerzo de confiar en nuestra capacidad, en nuestro poder, que nosotros podemos seguir avanzando, podemos enfrentar cada problema, cada obstáculo, mirarlo de frente y decirle que no va a hacernos daño, porque nosotros aquí en Fe y Esperanza le vamos a enseñar cómo puede hacerlo usted, de qué manera usted puede sortear esos problemas, porque por medio de la mente, solo usted lo puede hacer, porque escúchelo muy bien, la mente es poderosa. Por medio de la mente usted puede atraer milagros, puede atraer todo lo que usted desea, todo lo que usted quiere, todo lo que usted piensa, lo materializa y va a ser creado. Nosotros aquí le vamos a decir a usted cómo puede potencializar su mente para que usted interiorice y se mire como un ganador, como una persona exitosa, como una persona que puede salir adelante, mi querido hermano, como una persona que puede ser abundante en el trabajo, en el amor, con los amigos, con la familia, con sus hijos. Este programa está dirigido para todos ustedes, mis queridos hermanos, y para usted que está sufriendo por esa enfermedad. Usted puede interiorizar y puede darle orden mentalmente a su cuerpo de que se puede limpiar, se puede curar, porque nosotros le vamos a enseñar de qué manera usted puede ser una persona diferente. La clave de todo esto, mis queridos hermanos, es la fe. Es eso que nosotros depositamos con gran fervor, con gran amor, y nos aferramos a ese algo para seguir avanzando, para salir a flote de todos estos problemas que hoy por hoy usted está pasando. 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Márquenos usted, mi querido hermano, mi querida hermana, ustedes que están sufriendo y llevan ya mucho tiempo como perros y gatos en su hogar, que ya ni siquiera para comer un taco se puede, porque sienten que como que ustedes se miran y no se resisten. Aguas, porque muchas personas han venido a mi consultorio con esos casos y resulta ser que personas les han hecho brujería para separarlos, para dañar su hogar, ese hogar que durante mucho tiempo les funcionó. A usted, mi querido hermano, que durante mucho tiempo ha tomado medicina y ya no le hace, tenemos que checarlo prontamente. No vaya a ser que sea víctima de una brujería, de una hechicería, algo, alguna porquería que le dieron a tomar a través de un taco, de un licor. A usted, mi querido hermano, que siente que ya usted no funciona en la cama, déjeme decírselo, mi querido hermano, aquí han venido muchas personas, muchos hombres, y hemos detectado que exparejas o mujeres del pasado le han dado a tomar, escúchelo muy bien, periodo, regla de la mujer, revuelto en líquido, en agua, en algo que se tomó, y por eso usted hoy por hoy, mi querido amigo, ya no funciona y le va mal, y las mujeres se le alejan y día tras día va quedando solo. No dude más, inmediatamente recuérdelo muy bien, una consulta a tiempo puede salvar su matrimonio, su trabajo.

0: 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Y para ustedes, mis queridos hermanos, traemos el día de hoy unas palabras muy consoladoras, una persona de mucha experiencia, el maestro Isaac, que en el día de hoy les va a dirigir a ustedes el conocimiento. Adelante, maestro.
1: Hola, ¿qué tal? Un cordial y caluroso saludo a todos nuestros fieles oyentes. Hoy, como todos los días, trayendo para ustedes este especial programa Alternativas para un Mejor Vivir. Tal cual como lo dice el nombre de nuestro programa, les traemos nuevas alternativas para que usted comience a tener una vida más placentera, más cómoda. Una vida de éxito cargada de amor, de fe y de esperanza. Nosotros, los maestros espiritistas, y yo, el maestro Isaac, izando nuestro conocimiento, nuestra sabiduría y nuestra experiencia adquirida en el paso de los años en el campo del espiritismo, tenemos la capacidad para aclarar sus dudas, despejar su mente, para que usted sepa con certeza cuáles son las acciones y las decisiones que usted debe tomar de ahora en adelante. Hoy, como todos los días, les traemos un programa con un tema muy importante, algo que está afectando a gran parte de nuestra población y, ojo, no solo a la población masculina, sino también a la población femenina. Les hablo de la pornografía. Así es, queridos oyentes. Algo que puede comenzar con un acto aislado, fortuito, de entretenimiento. Algo tan sencillo como ver un video ligeramente insinuante o un poco picante o con doble sentido, aparentemente inocente, como muchos de esos videos que solemos ver en las redes sociales, como por lo menos TikTok, YouTube o Instagram, que son en muchas ocasiones graciosos y de corta duración. Dichos videos en su mayoría de veces genera una liberación de una sustancia que se llama la dopamina. La dopamina es una sustancia que el cerebro libera generando placer, genera una sensación de gozo, de placer, de alegría, de recompensa, lo que nos hace, en otras palabras, sentir felices. Lo que causa la dopamina es que inconscientemente busquemos la manera frecuente pero inconsciente de repetir esas acciones, esas sensaciones, ocasionando por eso que esta conducta se vuelva cada vez más repetitiva, generando así, amigos, nuevos comportamientos que comienzan a afectar de manera negativa la convivencia con nuestra pareja, en el trabajo y en general con las personas que conviven y que se relacionan con nosotros, comenzando a dejar así poco a poco a un lado nuestras obligaciones, nuestras responsabilidades. Poco a poco disfrutamos menos de una relación o un encuentro sexual físico real con nuestra pareja. O preferimos ver un programa de pornografía que salir a socializar con nuestros amigos o nuestra pareja. Algo otras veces puede empezar a afectar al consumidor de pornografía bajando su autoestima, ¿no? Porque usted comienza a compararse con los actores de los videos que ve y, pues claro, nosotros estamos en desventaja a estos actores que salen muy bien dotados, que duran mucho tiempo. En fin, genera adicción, deshumaniza a los individuos, cosifica a las personas, dejamos de ver a las personas la parte humana, ¿no? Como ese ser humano, como ese acto bonito de tener intimidad con tu pareja o con una persona que quieres, a simplemente ser un acto de un momento de placer, de gozo y ya, induce a la infidelidad. Esas y muchas otras conductas son las que nos induce el consumo de la pornografía. Como ya les dije, hermanos, llegando a afectar de manera muy negativa nuestras vidas y de los que nos rodean, poniendo el trabajo y con esto nuestras fuentes de ingreso en riesgo. Hace que nuestra pareja se aburra porque poco a poco le vamos restando atención, la vamos dejando cada vez más sola y terminamos quedándonos solos. Nos tornamos un poco agresivos cuando nos quieren distraer, cuando no nos dejan tiempo para hacer lo que nos complace, que es consumir pornografía. Y así muchas otras conductas que poco a poco acaban con nuestra vida. Si usted tiene dicha conducta adictiva respecto a este tema, que tocamos hoy en el programa o alguien de su

0: hogar o de su familia tiene ese comportamiento, yo lo invito para que se acerque y nos consulte, conozca de nuestros poderes, porque una cosa sí les digo, querido amigo, y es que hay personas malas, envidiosas, que no les tiembla ni la mano ni el corazón para que por medio de brujería, de hechizos, de trabajos de vudú y otras artimañas, dañar la salud física y mental del prójimo, de alguien que él o ella envidie, porque así es el envidioso, amigo. A él no le importa si usted nunca le ha hecho nada malo. Es más, el envidioso no le importa que lo único que usted haga en él es ayudarlo. Ayudarlo a salir adelante en su negocio, ayudarlo a salir adelante en sus estudios. Así es el envidioso. El que es malo y no le teme a Dios. No le importa servirle al diablo con tal de lograr su objetivo. ¿Y cuál es su objetivo? Pues dañarlo a usted, hermano. Dañar a su familia, dañar su hogar, dañar su negocio, enfermarlo, hacer que usted pierda su tranquilidad y su paz mental. Si usted tiene alguien de su familia con una adicción, ya sea el porno, o sea la pornografía, o a cualquier otro tipo de adicción, no lo juzgue, no lo reproche, no pelee con él o con ella. Lo mejor que usted puede hacer es acudir a nosotros, contarnos el caso de su familiar, que nosotros con toda seguridad liberaremos a esa persona del yugo que esta enfermedad o esta adicción le ha causado. 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Si usted, amigo o amiga, se encuentra postrado en una cama con una enfermedad rara, si ya está cansado de gastar su dinero en exámenes y al final no le dicen nada, si al final le dicen que usted no tiene nada malo, que no le encuentran nada, pues amigo, usted tiene una enfermedad puesta con brujería. Y eso ningún médico tradicional se la va a quitar. Ni con toda la medicina del mundo usted podrá quitarse ese padecimiento, ya que lo que se pone de manera sobrenatural, amigo, se quita de la misma manera. Y nosotros, el grupo de espiritistas del Centro Espiritual Fe y Esperanza, y yo, el maestro Isaac, experto en espiritismo, parapsicología, numerología y lectura e interpretación del tarot, estamos listos para atenderlo hoy y todos los días. Así que venga, consúltenos, sálvese y salve a su familia, a su negocio, a su hogar, su trabajo. Haga parte de ese grupo de personas que decidieron dejar de sufrir, dejar atrás esa vida oscura de dolor, de sufrimiento. Si usted sufre es porque quiere, porque con nosotros aquí usted no tiene por qué sufrir. Consúltenos, nosotros somos los meros meros y venga y lo comprueba ya mismo. Por eso estamos invitando ya a todo el que esté dañado, a todo el que tenga enfermedad rara, a todo el que esté padeciendo por situaciones extrañas, a todo el que siente esa brujería, esa hechicería encima suyo, el que está cargando con ese peso, con esa sombra en los hombros, visítenos, llámenos, consúltenos ya. 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Bueno, hermanos y hermanas, el tiempo en la radio es corto y por hoy se ha terminado el programa. Agradecemos de manera infinita su leal sintonía y diciéndoles que todos y cada una de las personas que nos escuchan son muy importantes para nosotros. Los esperamos mañana para compartir con ustedes, como siempre, un tema de interés general. Que tengan todos un lindo día y que Dios los bendiga.
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2: Y continuamos, compadre, para que lo siga bailando machín, compadre. Esto se llama La Voz del Huitlacoche. Ay, ay, ay.

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0: 9:59 minutos.
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Muy buenas noches, ¿qué tal? ¿Cómo está el público del 101.7 FM? Es un gustazo estar con ustedes de nueva cuenta en este ya viernes, por fin, fin de semana. Y bueno, pues bienvenidos amándonos. Espero se puedan quedar, me puedan acompañar. Recuerden que la comunicación conmigo es muy fácil a través del 983-1021-748. 983-1021-748, te puedes comunicar conmigo, solicitar el tema de tu preferencia y con gusto lo vamos a estar colocando. Saludamos al público de los poblados y comunidades, ¿qué tal? ¿Cómo les va? ¿Cómo les va en este viernes? Saludos vía Corta Mérida, Petcacap, Sabidos, Morocoy, a todos los que están en Sacsayhuatl, saludos a La Pantera, Divorciados, saludos a todo el público que está en Nocbec, Cacao, a todos los que están en Laguna Guerrero, Mahahual, Bacalar, Xulja, Guaypich, Limones, Luis Echeverría, Raudales, a todos sin excepción, muy buenas noches y bienvenidos amándonos.

8, pues saludamos a los comerciantes, emprendedores, a todos los que estén trabajando arduamente en esta noche, a los TX, al Uber, a todos nuestros amigos que estén chambeando arduamente en la capital del estado, y bueno, también a todos los que nos escuchan en Santa Elena, en Belice, en Canadá, en Estados Unidos, al público de otros estados y de nuestro bello estado de Quintana Roo, que inicia con Cancún. A todos los que están en Isla Mujeres, Tulum, Playa del Carmen, y bueno, también a nuestra querida gente que se encuentra en Felipe Carrillo.

Y por supuesto, los que estén celebrando la vida en este 12 de junio, los que nacieron en este 12 de junio del 2026, felicidades. Los que están recibiendo un nuevo integrante en la familia, a un bebé, los que estén de aniversario, los que estén concluyendo o iniciando un proyecto.

0: Saludos también a Paulina, que se encuentra ya en Divorciados. Ya llegó la niña más bonita de la radio. ¿Cómo estás? Cuídate mucho. Muy bien, estamos muy bien. Gracias, Paulina. Saludos a toda tu familia y gracias por estar conectada desde muy temprano y en toda la programación de la 101.7 FM. Un abrazo grandísimo a la distancia hasta Divorciados. Y bueno, esta noche vamos a estar hablando sobre no eres lo que logras, sino lo que superas. No eres lo que logras, sino lo que superas. Vamos a estar platicando y reflexionando sobre esto, porque en ocasiones solemos caer en la falsa creencia de que en la vida hay que acumular logros. Las personas nos establecemos metas a corto y a largo plazo, casi cada día, y eso sin duda es bueno. Como positivo también es despertarse cada mañana con una motivación y una ilusión, no cabe duda, ¿verdad? Yo creo que el tener esta parte de pensar de que hay una esperanza, de que todo va a ser mejor mañana y que no necesitamos esperar tanto tiempo para que las cosas sean mejores. Hoy mismo puede ser mejor tu vida. Lo único que tienes que hacer es tomar decisiones. Y obviamente, pues darte cuenta qué es lo que tienes que cambiar, ¿no? Entonces, nos encanta conseguir propósitos y también demostrarnos de lo que somos capaces de hacer. Conseguir ese trabajo, ese ascenso, comprar esa casa, ese coche, conquistar a la mujer o al hombre que deseas. Vamos hilando y construyendo nuestra vida a base de pequeños y grandes logros. Y también una pregunta importante que debemos hacernos: ¿nos define realmente todo eso que hemos ido consiguiendo a lo largo de la vida? Pues bueno, muchos de nosotros diremos que sí, pero ¿existe un valor aún mejor que la capacidad de logro? ¿Y sabes cuál es? La capacidad de superación. Lo que asumes por doloroso que sea y que finalmente logras superar, pues obviamente haciéndote aún más fuerte, ¿no? Entonces, hoy vamos a hablar de esto, vamos a comprender un poco mejor esta interesante y fundamental capacidad de la resiliencia que todos los seres humanos podemos empezar a trabajar para reforzar esta área y, por supuesto, tener la capacidad de superación. Saludos a Luis hasta Ucún, ¿qué tal? Buenas noches.
1: Buenas noches, Carlita, como siempre saludamos a todos el Yucún, aquí escuchando la Guadalupana, la mejor estación, la Guadalupana, y escuchando la mejor locutora, y que pases buenas noches, Carlita, y si te puedes complacer con una canción de AK7 y que pases buenas noches. Yo mi radio lo prendo de las 5 de la mañana hasta la última hora me duermo.
0: Pues ahí está, saludos para Luis, que él es fiel radioescucha de Hueso Colorado y de verdad que siempre que tengo la oportunidad veo que está mandando mensajes, Luis, a todos los programas que tenemos aquí a través de la 101.7 FM.
1: Muy buenas noches, Carlita, como siempre, antes de con, si te puedes complacer con una canción del Trono de México, y aquí escuchando la mejor locutora, Carlita, como siempre, saludándote, Carlita, pasando un poquito malo de una rodilla, de la rodilla izquierda, no malo, Carlita, voy a ir el día 2 del otro mes para que me la chequen, y que pase buenas noches.
2: Cada día la radio, seguro que la vuelvo a ir.
0: Que te mejores pronto y sí, no lo dejes pasar. Es importante ir con los profesionales para que nos den las mejores recomendaciones para poder, pues, solucionar ese detallito de tu pierna. Así que saludos, Luis. Ok, 8:14. Vamos a hacer nuestra primera pausa promocional. Regresando, vamos con música y vamos a estar hablando sobre este tema tan interesante: cómo hacerte más fuerte. Y bueno, esto lo vamos a descubrir juntos en un momento más. Continuamos.
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0: En la Guadalupana son las 8 con 15 minutos.
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0: 8 de la noche con 23 minutos. Continuamos en esto que es Amándonos a través de la 101.7 FM. Y bueno, pues también saludamos a Víctor Bardales, que está con nosotros esta noche. ¿Qué tal? Dice, linda noche, mi hermosa y guapa amiga Carlita. Gracias, Víctor. Saludotes, excelente noche para ti y la family. Por aquí también está Capitán Marino, que ya tenía rato que no sabía de él. Buenas noches, Capitán, ¿cómo le va? Dice, hola, Carlita, buenas noches. ¿Puedes poner cama y mesa con Roberto Carlos, por favor? Claro, con gusto. Y bueno, esta noche rápidamente les voy a compartir cómo lograr la capacidad de superación, que obviamente viene de la mano con la resiliencia. La diferencia entre lograr y superar. Y bueno, recuerden que en primer lugar, la capacidad de logro de la superación personal, para entenderlo, pues tenemos que definir a través de unos sencillos enunciados lo que construye generalmente la voluntad de logro y esa dimensión que a día de hoy suele valorarse tanto en esta sociedad tan competitiva. Entonces, la capacidad de logro es el esfuerzo. Ese es el punto clave. El esfuerzo y lo que una persona está dispuesta a invertir para conseguir un objetivo. Entonces, ¿qué tanto estás dispuesto, dispuesta a esforzarte para conseguir esa meta y ese propósito? Se trata generalmente de una personalidad que tiene claro sus deseos y sus necesidades y que lucha por ellos, manteniendo pues unas altas expectativas de logro. También se requiere constancia y tenacidad. Fijan su día a día mediante objetivos que cumplir y ahí donde queda implícita una gran autoexigencia. También las personas con una alta capacidad de logro generalmente suelen tener éxito profesional. Y bueno, estas son sin duda unas dimensiones muy positivas que fomentan nuestra autoestima y fortalecen notablemente la percepción que tenemos de nosotros mismos. Porque no me dejarán mentir, cada que cumplimos una meta, cada que cumplimos un propósito y lo logramos, decimos, híjole, soy capaz de esto y de mucho más. Entonces, podríamos decir que es precisamente nuestra capacidad de logro lo que mejor define a la persona. ¿Es un rasgo realmente enriquecedor? ¿Ustedes qué piensan? Pues bueno, en ocasiones suele decirse que la auténtica fortaleza, la mejor valentía de una persona, es su capacidad para superar las adversidades. Y más aún, el superar los propios miedos, las propias limitaciones, esas que solo nosotros conocemos, ese esfuerzo personal es a veces mucho más satisfactorio que lograr un objetivo. Así que, pues, la capacidad para superar las adversidades, sin duda, pues es algo que se puede ir logrando si se trabaja la resiliencia, ese esfuerzo personal, y bueno, es mucho más satisfactorio. Son exactamente ya las 8:27. Vamos a escuchar la petición de Marino porque nos vamos a ir con media hora de música a continuación. Entonces, son media hora de música interrumpidos. Ininterrumpidos. Entonces, vamos a escuchar Cama y Mesa con Roberto Carlos para Capitán Marino. Y nos vamos a media hora de música y yo regreso con ustedes, así que no se despeguen de Amándonos. Y bueno, yo creo que próximamente vamos a cambiar el horario de Amándonos porque esta media hora de música como que sí nos corta mucho. Así que vamos a ver qué hacemos próximamente. Ok, vámonos con música y esto dice así, disfrútenla.
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0: 9:07 y estamos de vuelta en esto que es Amándonos a través de la 101.7 FM. Y bueno, pues esta noche estoy compartiendo información sobre los pilares de la superación personal, que obviamente va de la mano tu fortaleza, tu resiliencia y todas esas habilidades que tienes para brincar o superar los obstáculos. Y bueno, comentaba yo hace un momento, antes de irnos a la pausa musical, que es realmente importante tu capacidad para superar las adversidades y más aún el superar los propios miedos, las propias limitaciones, esas que pues solo nosotros conocemos, ese esfuerzo personal. A veces es mucho más satisfactorio que lograr un objetivo. Así que cuando descubres tu capacidad para superar las adversidades, ya no te da miedo nada. Ya los límites y los miedos salen volando por allá. Y bueno, los pilares de la superación personal es: no eres lo que logras, sino lo que superas. Y ahora dime, ¿qué has superado tú a lo largo de tu vida? Pregúntatelo, respóndetelo honestamente. ¿Qué has superado tú a lo largo de tu vida? Y bueno, estamos seguros de que muchas cosas que hemos afrontado con entereza, numerosas dificultades, y bueno, esas que ahora te definen tal y como eres, tal y como ahora te ves ante el espejo, con todas esas cicatrices internas que solo tú adviertes. Y bueno, ¿qué dimensiones suelen edificar esa capacidad para poder lograr y superar esos muros cotidianos de la vida? Bueno, pues primero lo que tienes que hacer es tener actitud positiva. Y puedes hasta tomar nota, porque esto te va a ayudar a brincar esos obstáculos, esos muros, esas dificultades, esos momentos complicados de la vida. Así que actitud positiva. Disponer de una actitud positiva es esencial para superar cualquier dificultad. Y bueno, el mantener la entereza y la esperanza nos da fuerzas para ser valientes, para confiar en nosotros mismos. Entonces, una actitud nos hace ver incluso las cosas de diferente manera, porque por más difícil y dolorosa que sea la situación, siempre, recuérdalo, siempre hay algo positivo. Entonces, una actitud positiva de, por ejemplo, el tener la esperanza de que las cosas van a mejorar, de que van a cambiar, que no siempre van a ser así, obviamente esto te va a dar fuerzas para ser valiente y continuar. También el afrontamiento, esos vacíos, esas amenazas, problemas o pérdidas con los que hemos de batallar en ocasiones, son enemigos a los que tratar, pero nunca evitar. Entonces es importante tener fuerzas, confianza en ti y hazles frente, no evadas, haz frente a estas dificultades. Nunca escapes o huyas de los problemas. Hay que hacernos responsables y ser valientes en esta vida. Y como siempre les he comentado, este mundo, esta vida es para los valientes, no para los cobardes. La resiliencia, que bueno, también es una capacidad que tenemos todos los seres humanos, pero esta se tiene que trabajar, y se tiene que trabajar todos los días. Te hablo de la resiliencia en numerosas ocasiones en nuestro espacio, y bueno, que ya sabemos que la aplicamos día a día, no importa lo traumático que sea un hecho, lo complicado o devastador. De toda condición difícil podemos obtener un aprendizaje y salir fortalecidos del proceso. Entonces, no hay nada más enriquecedor que superar cualquier situación estresante o amenazante con resiliencia. Y esta capacidad, reitero, la tenemos todos, pero hay que desarrollarla. Por eso es que dicen que cada situación te hace más fuerte. Efectivamente, ahí empieza a surgir tu resiliencia, donde la vas entrenando y cada vez se va haciendo más y más fuerte. La autoestima, que también es importantísima. ¿Cómo definiríamos la autoestima de modo sencillo a la vez que practico? Pues bueno, la autoestima es una balanza donde se halla la confianza el respeto por uno mismo, las ganas de vivir y de ser feliz con lo que uno tiene y se merece. O sea, ese es el mejor concepto que les puedo dar de la autoestima. Es esa balanza de confianza, de respeto por ti mismo, las ganas que tienes de vivir y de ser feliz con lo que tienes y te mereces. Y bueno, estoy segura que tú también estás de acuerdo con este concepto de autoestima. Siéntete merecedor de cosas buenas. Y también están las emociones positivas. Las emociones positivas nos hacen florecer a la vez que nos arraigan a nuestra realidad mediante la empatía, el amor, el equilibrio, el bienestar y la inteligencia emocional. Entonces, estas emociones nos ayudan muchísimo a continuar y sobre todo a sentirnos bien nosotros mismos, contribuyen a nuestro bienestar emocional. Entonces, todas esas dimensiones son esas semillas con las que hacer germinar nuestra capacidad de superación, una de las dimensiones más enriquecedoras del ser humano, así que ponlas en práctica. Recuerda, son estas: actitud positiva, aunque haya momentos muy difíciles de manejar. Actitud positiva, aunque haya mucho dolor y muchos problemas. Afrontamiento, hazle frente, no huyas de los problemas. Resiliencia, obtener un aprendizaje y salir fortalecidos del proceso. Autoestima, la confianza, el respeto por uno mismo, las ganas de vivir, de merecer lo mejor. Y las emociones positivas que contribuyen a nuestro bienestar emocional, que son la empatía, el amor, el equilibrio, el bienestar y la inteligencia emocional. Así que, pues bueno, a reflexionar esta noche. Vámonos a una pausa y regresamos. Esto es Amándonos.
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0: En la Guadalupana son las 9 con 15 minutos.
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0: Che, 9:26 y bueno, con esto ya finalizo. Espero esta información les sirva muchísimo a todos aquellos que quieren trabajar la resiliencia y volverse más fuertes ante la adversidad. Recuerda trabajar una actitud positiva, el afrontamiento, hazle frente a tus problemas, no huyas de ellos. La resiliencia es obtener un aprendizaje y salir fortalecidos del proceso. La autoestima, emociones positivas, que bueno, siempre ahora sí que a beneficio de nuestro bienestar. Así que, pues bueno, voy a finalizar este tema y amándonos con el tema de los temerarios, bella pero mala, y posteriormente se quedan con lo mejor del regional mexicano. Los mejores éxitos musicales los encuentras aquí a través de la 101.7 FM. Que tengan un excelente viernes, un excelente fin de semana, cuídense mucho y a dormir riquísimo con este clima. Hasta la próxima.
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0: En la Guadalupana son las 9:32.
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0: 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En la Guadalupana son las 9:47. 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

0: 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En La Guadalupana son las 10:02.
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3: 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En la Guadalupana son las 10 con 16 minutos. 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
1: Vamos con un tema romántico, por ahí para los enamorados, para los románticos, para las parejitas. Recordando esos temas preciosos, se llama Deja, compa, póngale el sentimiento bonito.
2: Esas canciones que me gustan. Esas son las buenas, mi mozo.
1: Muy bonita canción.
2: Usted es el bueno para empezar esa canción.
1: Hombre.

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4: Hola, hola, soy Claudia Mejía. Estamos en un nuevo episodio de Ya Oíste. Hoy vamos a hablar sobre alimentación. Ya sé, a veces es como de la rutina, el trabajo, no podemos alimentarnos bien y que llega el fin de semana y nada más queremos estar en casa, no hacer nada, pero creo que es muy importante. Hoy está conmigo un nutriólogo, es Cristian Gómez Montoya. ¿Cómo estás?
5: ¿Qué tal? Mucho gusto. Pues estoy encantado de estar aquí acompañándolos.
4: La alimentación, cuando nos queremos enfocar justo en nuestra alimentación, es que quiero bajar de peso. Creo que es más como esa parte. Quiero bajar de peso, no tanto por quiero estar saludable. Entonces ahí también hay un entorno de mitos muy grandísimos.
5: Claro, hay que empezar nuevamente con esta idea de disfrutar estos alimentos, de incluir pues una gran variedad, de empezar otra vez a disfrutar estos alimentos, de ya empezar a entender lo más valioso que es justo esta experiencia. ¿En dónde podemos encontrar nutrición? Pues realmente en todos lados, en lo que, por ejemplo, Navidad, Año Nuevo, que el Día de la Candelaria, realmente muchas veces nos juntamos para comer, para consumir alimentos, que si quiero regalar un detalle, doy chocolates, también aquí podemos encontrar nutrición justamente porque entra esta ingesta de alimento y ahí también, esto también es dieta, no nada más es, ay, la dieta milagro, ay, esta dieta que me va a ayudar a bajar de peso, porque como tú bien lo dijiste, muchas veces nos enfocamos en el peso solamente sin enfocarnos en lo que realmente vale la pena, que es la composición corporal, nuestra salud y el porqué de ese alimento que estamos consumiendo.
4: Dijiste dieta, dieta es comerte un chocolate. Dieta, o sea, abarca toda tu alimentación.
5: Sí, sí, dieta va muchísimo más allá. Es lo que consumes, sea lo que consumas día con día, eso es dieta. Okay. Así sea, comas nada más una manzana, eso ya entraría dentro de una dieta diaria.
4: Ok, y entonces, ¿cuál es la diferencia en llevar justo un plan alimenticio acorde a tus necesidades?
5: Ok, pues mira, llevar un plan alimenticio acorde a tus necesidades es justo eso, ir controlado, dependiendo si tienes alguna patología, dependiendo si tienes alguna necesidad, algún objetivo, si quieres también dirigirlo hacia algo más sencillo, hacia algo más, no sé, no a todos nos gusta lo mismo. Entonces aquí también entra esta parte de nosotros como profesionales de salud, irnos dirigiendo y acomodando, adecuando estos planes de alimentación organizados a cada persona. No tanto que las personas hagan lo que yo digo, si no les gusta, porque realmente no lo van a seguir. Van a decir, ah, pues si este producto milagro o así, por más que funcione, no lo voy a consumir. Pero creo que aquí es importante esta parte de aterrizar hacia dónde quieres ir y qué necesitas con tu alimentación.
4: O sea, sí o sí, todos, todas, debemos de acudir con un nutriólogo, con un profesional, para saber qué comer y saber qué comer bien, si se puede.
5: Claro, y se puede comer rico, se puede comer saludable, se puede comer bastante variado dentro de lo que tú necesitas en tu ingesta diaria recomendada, porque muchas veces pensamos que no, que debemos de comer pura lechuga, que debemos de comer puros licuados, puros jugos inclusive, ¿no? Que se tiene esta creencia, pero la realidad es que no va por ahí. Debe de ser como las características de la dieta correcta. Debe ser variado, debe ser suficiente, debe ser adecuado para cada persona, inocuo, que esto quiere decir que sea saludable y limpio para las personas, que no nos haga daño, que cumpla con las características de higiene adecuadas también en el manejo de alimentos, y creo que esto también es muy importante de revisar.
4: Y si una persona que es vegana o vegetariana, vegetariana es diferente, ¿no?
5: Ahora sí, vamos a hablar
4: sobre eso. Pero una persona que es vegana y no tiene un seguimiento constante o adecuado de un profesional como lo es un nutriólogo, ¿qué impacto tiene en su salud?
5: Bueno, es importante mencionar aquí ya un poquito más específico, por ejemplo, nutrimentos como la vitamina B12, la vitamina D, el omega 3, y estos muchas veces no se pueden cubrir con una dieta 100% vegana. debido a que estos se encuentran mayormente en alimentos de origen animal. Sí se puede ya incluirlo en suplementación, pero hay veces que los mismos veganos dicen, no, yo de plano ni suplementación. Ahí hay que encontrar la manera, es todo un reto, la verdad, también encontrar como la manera de decir, a ver, estos alimentos pueden cumplir un poquito más con lo que necesitas. Se puede tener también un tipo de vida saludable diaria siendo vegano, pero sí tomando en cuenta que es importante cuidar esta parte de la vitamina B12, el calcio, el hierro, la vitamina BD, como te decía, el omega 3, porque es esta parte donde ya entran como estos mitos de que no, si haces veganismo, ya vas a bajar de peso, vas a verte bien o vas a ser débil, siempre te van a contar puntos buenos o puntos malos, ¿no? Por eso es importante siempre acercarte con un profesional, porque en redes vas a encontrar opiniones a favor o en contra. En las noticias, de qué tendencias. En todos lados siempre te van a decir mucha información. Y como me decías, hasta una amiga puede llegar y, oye, no, es que mira, fíjate que bajé 10, 15, 20, 30 kilos. Pero no es tanto enfocarnos en el peso, sino enfocarnos en nuestra composición corporal.
4: Pues sí, porque puedes pesar 90 kilos, pero tu masa corporal es menor que el músculo. Uh-huh. Entonces no es lo mismo.
5: Sí, un ejemplo que me gusta mucho darle a mis pacientes es esta idea de pesas, por decir también otro número, 70 kilogramos, pero bajas un kilogramo de grasa y luego subes un kilogramo de músculo, vas a seguir pesando los mismos 70 kilos, pero tu composición corporal va a ser muy diferente y tu salud también pues puede tener también cierto reflejo, ¿no? Y pues esa parte del veganismo muchas veces se cree erróneamente que es un tipo de dieta, pero no, como te decía, es un estilo de vida que justamente se deben de seguir. Las personas, cada persona sigue una idea diferente acorde a su contexto.
4: ¿Y qué pasa con el vegetariano?
5: Ok, bueno, la diferencia entre el vegano y el vegetariano es que el vegetariano a veces sí puede incluir alimentos de origen animal como el huevo o la leche, ya sean ovo-lacto-vegetarianos. Ovo-lacto-vegetarianos incluyen ambos. Lacto-vegetarianos incluyen solamente productos de leche o lácteos. Y los ovo-vegetarianos solamente huevo. Pero el vegano sí es un poquito más cerrado a querer consumir. Pero pues hay varios tipos de veganos realmente. Hay inclusive un tipo de vegano que solamente consume frutas, semillas que han caído, ni siquiera dañan la naturaleza. O sea, también entra esta parte del medio ambiente y la parte ecológica, por lo que te decía también de no dañar la naturaleza, de la huella ambiental.
4: Yo creo que este episodio se tiene que llamar ¿por qué ir con tu nutriólogo? Con un nutriólogo. Porque sí, o sea, todo el mundo tenemos esta idea de que ir al nutriólogo es como de, va a tardar un buen en que yo llegue a mi meta, o ya que me dé lo que me tenga que dar. En realidad no es así. Uh-huh. Y ahorita tú no lo estás diciendo. Entonces, cambiar ese chip no es tan fácil. Pero como tú decías, empezar por algo ya es una ganancia, ¿no?
5: Sí, y es importante para nosotros nutriólogos empezar a ver esta cuestión de si mi paciente tiene tal característica, se le complica tal cosa, esto no le gusta, por ejemplo el aguacate, ¿no? Que claro que es un alimento con gran cantidad de nutrimentos. Si no le gusta, no es como que ya te lo tienes que comer, porque va al contrario, nunca va a volver a regresar a la consulta. Y también entra esta parte, ¿no? De respetarlo, de decir, bueno, si no le gusta el aguacate, ¿qué otro alimento le puedo ofrecer a mi paciente para que él diga, me gusta y estoy cumpliendo, ¿no? Siempre dar estas opciones, porque realmente opciones hay muchas.
4: Cristian, muchísimas gracias por acompañarme aquí a este episodio.
5: No, muchísimas gracias a ti por invitarme, por también escucharme, por a apoyar también a las personas en esta cuestión de la información, que empiecen a escuchar también todos estos temas que son bastante importantes.
4: Él fue Cristian Gómez Montoya. Yo soy Claudia Mejía. Nos vemos en un próximo episodio. Adiós.

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2: 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En La Guadalupana son las 10:44. 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

0: 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En la Guadalupana son las 10:59.
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3: 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En La Guadalupana son las 11 con 14 minutos. 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
11: 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En La Guadalupana son las 11 con 30 minutos. 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

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En la Guadalupana son las 11 con 45 minutos. 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

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En la Guadalupana son las 11:58. 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

0: 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En la Guadalupana son las 12 con 13 minutos. 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

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En La Guadalupana son las 12 con 27 minutos. 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
1: 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En La Guadalupana son las 12 con 40 minutos. 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

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En la Guadalupana son las 12 con 49 minutos. 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

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En la Guadalupana es la 1:05. 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

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En La Guadalupana es la 1:17. 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

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En la Guadalupana es la 1:30. 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

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En la Guadalupana es la 1:40. 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

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En La Guadalupana es la 1:53. 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

0: 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En La Guadalupana son las 2:07. 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

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En la Guadalupana son las 2:19. 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

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En La Guadalupana son las 2:47. 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

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En La Guadalupana, son las 3 con un minuto. 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

0: 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En la Guadalupana son las 3 con 16 minutos. 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
1: Se llama bailaré, plebes. 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

0: 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En la Guadalupana son las 3:31. 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
1: Ándale pues, cabrito, esta rolita queremos agradecer a toda la gente por todo el apoyo a esta rola, muchas gracias.
2: Claro que sí, primo, para toda la gente de Monclova, Coahuila. Y esto

0: quedó.
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0: 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En la Guadalupana, son las 3 con 45 minutos. 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
1: Otro homenaje para el señor Diego Verdaguer, honor a quien honor merece. De parte de Grupo Frontera, vámonos, carnitas.

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En La Guadalupana son las 4. 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

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En La Guadalupana son las 4 con 15 minutos. 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

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En la Guadalupana son las 4:31. 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

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En La Guadalupana son las 5:03. 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
2: Va.

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En La Guadalupana, son las 5 con 20 minutos. 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

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En la Guadalupana son las 5:34. 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

0: 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En La Guadalupana son las 5:52. 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

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En La Guadalupana son las 6:07. 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
1: 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En La Guadalupana son las 6:21. 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

En la Guadalupana son las 6:35.

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En La Guadalupana son las 6:49. 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

Son las 7:08. 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
1: 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En La Guadalupana son las 7 con 15 minutos.
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En la Guadalupana son las 7 con 22 minutos. 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
0: 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En La Guadalupana, son las 7:47.

0: En la Guadalupana son las 8. 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
1: Hola, ¿qué tal? Buenos días, hoy sábado 13 de junio, medio nubladito, sábado nubladito, pero rico, sin lluvia, al menos amaneció sin lluvia. Les saludamos con gusto, yo soy David García y entramos en la primera emisión de noticias aquí en CIPSE Radio Noticias, en la 101.7 de su FM, La Guadalupana. Saludo con gusto, como cada sábado, a mi compañero, amigo, estimado Rodrigo. ¿Cómo está, Rodrigo? Buenos días.
2: ¿Qué tal, David? Muy buenos días. Muy buenos días a toda nuestra audiencia que ya está desde muy temprana hora, hoy sábado 13 de junio ya, David. Ya estamos justo a mitad del año.
1: A una semana del Día del Padre.
2: A una semana del Día del Padre.
1: Tercer domingo, ¿no? El Día del Padre.
2: Tercer domingo del mes de junio. Tenemos muchas noticias este fin de semana. Inicia el Mundial, llega Selección Uruguaya a Cancún. Bueno, mucha información, David. Creo que la vamos a pasar súper bien. Prepárese mientras un café, acompáñenos porque va a estar cargada la información este sábado.
1: Saludo con gusto a todos los municipios que nos escuchan: Cozumel, Playa del Carmen, José María Morelos, Lázaro Cárdenas, Felipe Carrillo Puerto, Bacalar, todas las comunidades de Bacalar que nos están escuchando, las comunidades de Otompe Blanco, aquí en la capital, a mis amigos taxistas, choferes de plataformas Uber, Didi, a los locatarios del mercado, a todos los que hacen posible que la economía de este estado se mueva, a nuestros compañeros que están en los hoteles trabajando. Recuerden que somos un estado turístico. Desde muy temprana hora hay mucha gente que está haciendo que Quintana Roo se mueva. Saludo con gusto a quienes nos ven por televisión a través de TVCUN en CIPSE Noticias. Recuerden, somos la fuerza informativa del sudeste mexicano, la más fuerte, donde usted puede escuchar las noticias al día. ¿Qué les parece? ¿Qué les parece si arrancamos con los titulares?
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1: Mahahual sobrevive al 70% con cruceros y pasaje local.
2: Retraso de 20 días en la zafra por lluvias, faltan 70,000 toneladas.
1: Empresarios de Mahahual aguardan mesas de trabajo de la Semarnat.
2: Ferias del Coco buscan impulsar la comercialización en el sur.
1: Crece la violencia digital, Se Mujeres enfoca campañas en jóvenes.
2: Gobernadora llama a frenar la violencia familiar durante el torneo de fútbol.
1: Pequeños hoteles de la Riviera Maya no ven repunte por euforia futbolera.
2: Exgobernador Mario Villanueva rompe el silencio y habla de su caso jurídico.
1: Refuerzan pasos peatonales y señalización en Bacalar y Mahahual. Hasta aquí los titulares, vamos a la información. Saludo con gusto a nuestro productor general que está desde muy temprana hora aquí, que viendo que todo esto salga a la perfección para que usted escuche las mejores noticias. Juan Manuel, gracias productor. Y claro, a Rita, la operadora estrella de esta estación. Gracias, Rita, por estar aquí también a muy temprana hora ya, pendiente de que esto salga, midiendo los micrófonos, pasando la información. Todo lo que usted escuche de audios, todo lo que sale, Rita es la responsable de todo esto. Entonces, si hay falla, es Rita. Si sale bien, somos nosotros. Y Juan Manuel, nuestro productor. Saludos con gusto, licenciado Jorge Sacramento, gerente general de CIPSE Noticias. Les saludo con mucho gusto al licenciado Jorge Sacramento. Rodrigo, ¿cómo estás?
2: Muy bien, David. Y también vamos a recordar aquí a todos nuestros radioescuchas que pueden mandarnos sus mensajes al teléfono de WhatsApp al 983-102-1748. También nos puede seguir por todas las redes sociales. Estamos en Facebook, en Chetumal, CIPSE Noticias Chetumal, en Facebook. Ya estamos ahí en vivo con toda la información. Si está en su computadora, si está en su teléfono, si está rumbo al trabajo, si está en carretera, ya creo que en toda la carretera de aquí de Chetumal hasta Cancún puede encontrar muy buena señal, excepto creo que entre Carrillo y y Felipe Carrillo Puerto, pero puede irnos escuchando al momento que va manejando y para llegar a su destino. Síganos, escúchenos, porque aquí tenemos toda la información reciente y más relevante de toda la semana.
1: Bueno, y arrancando con la información, mire usted, los trabajadores del volante de la Costa Maya atraviesan una racha complicada. Reportan que operan al menos 3/4 de la capacidad total. En plena temporada baja, el sindicato de taxistas de Majahual, liderado por Juan Manuel Lanz, reconoció que el sector opera al máximo del 70% de su capacidad. Actualmente, el sustento diario depende exclusivamente, escuche usted, exclusivamente del flujo de los cruceristas que arriban al puerto y del pasaje local. Lo que mantiene a los operadores en una situación de supervivencia económica. Este sector, Rodrigo, tan importante para Majahual como es el taxista, el que mueve pues prácticamente el turismo local dentro de Majahual y el poco turismo internacional que sale del muelle y que llega al pueblo, pues tiene una baja hasta el 70%.
2: David, importante aquí el hecho de reconocer el trabajo que realizan, porque desde muy temprana hora están pendientes de llegadas y salidas, incluso de los cruceros que puedan llegar durante el transcurso de la semana, y justo esa es parte fundamental de sus ingresos durante todos los días, ¿no? O sea, el servicio público, el transporte, ya sea ahí en el pueblo o en caso de que sean personas que vengan a Majahual, que vienen directo de Chetumal o que vienen directo de Bacalar, que quieran conocer Majahual, pues esa es parte de su función. Y si ha bajado en un 70%, imagínate, está complicada la situación ahorita para ese sector.
1: ¿Qué te parece si escuchamos la nota que trae nuestro compañero Mario Castillo referente a este tema?
4: Los poco más de 300 taxistas que operan en la comunidad costera de Majahual atraviesan por una situación complicada y apenas alcanzan ingresos para llevar el sustento a sus familias como producto de la actual temporada baja. En la fecha y en pleno arranque de la temporada de lluvias y ciclones en la zona del Atlántico, operan cuando mucho al 70% de su capacidad, sobreviviendo del contado turismo de cruceros y el pasaje local, reveló el secretario general del sindicato, Joaquín Hendrix Díaz, Juan Manuel Lanz y Sincap. Consciente de los altibajos, explicó que los ruleteros se dividen para poder trabajar, pues mantienen paradas cerca de la mitad de las unidades, alternando entre los agremiados y en espera de una pequeña racha positiva para las vacaciones de verano. Sin embargo, el líder de los taxistas de Majahual dijo es hasta el mes de noviembre cuando se comienza a ver la temporada alta, considerada la mejor del año, al contemplar diciembre y parte de enero, cuando su operatividad mantiene indicadores cercanos al 100% en favor de las cerca de 500 familias que dependen del sector.
5: Pues la verdad, hoy que nada, la situación es temporada baja, ¿no? Del tema del taxi, y tú te das cuenta, nosotros ya todo arrebasa Majahual, ya hay más taxis, hay más gente, hay más población, entonces sí está un poquito peleado. Nosotros somos 307 agremiados, ¿no? Son socios, sin embargo de eso depende 500 familias aproximadamente. Estamos en un porcentaje de 60-70%, sabemos que son temporadas bajas, que es normal por el tema que ya empezó la temporada de huracanes.
4: Juan Manuel Lanz externó que mantenían grandes expectativas en el proyecto Perfect Day, que fue cancelado por la Semarnat, aunque señaló que en la comunidad sigue viva la esperanza de que sea rescatado, con miras a mejorar significativamente la actividad económica de la Costa Maya. Para CIPSE Noticias, Mario Castillo.
1: Lamentable, en verdad, Rodrigo, fíjate que los taxistas es un sector muy importante, creo que en toda ciudad es uno de los sectores más importantes, que es el que mueve prácticamente al ciudadano, ¿no? Es la economía en movimiento de toda ciudad.
2: Así es, David, lo vemos aquí en la capital, lo vemos de una manera constante, aunque ya entró movilidad con los autobuses y hay temas interesantes ahí que también vamos a tocar en un ratito más, es parte fundamental de toda ciudad, la movilidad. Y en este caso, el transporte, específicamente del taxi, pues todo el tiempo en la historia de Chetumal siempre se ha movido en taxi, y en Majahual también, puesto que a pesar de que Majahual es una comunidad muy pequeña, pues es el único medio de transporte que hay. Existen otras opciones, ¿no? Que ya tenemos ahí afortunadamente la renta de vehículos, la renta también de bicicletas para el sector turístico, que tiende mucho a moverse también de esa manera, David.
1: Yo no sé si en Mahahual aplica las plataformas digitales. ¿Llegan allá?
2: No tengo ni la menor
1: idea. Si alguien tiene el dato que nos está escuchando en Mahahual, ¿llegan ahí las plataformas digitales de transporte, ya sea Uber o Didi? No tengo el dato. Fíjate que hablabas algo, y ahorita que estamos en el tema de transporte, Rodrigo, y antes de irnos a nuestro primer corte, llegaron los autobuses ya. Ya vimos algunos, los anunció la gobernadora, yo tuve la oportunidad de verlos el día que llegaron, hice por ahí un videito, lo grabé. Autobuses eléctricos con el 70% de fabricación mexicana, padrísimos, traen wifi, traen sillas para personas con discapacidad, traen rampa, traen un ¿cómo se llama para colgar las bicicletas?
2: Ah, un rack para bicicletas.
1: Un rack para bicicletas. Van a ser totalmente digitales, no va a haber el tema de manejo de dinero, va a ser a través de una tarjeta. Va a haber, ¿sabes qué me causó asombro, en verdad? Que estos autobuses, mayormente cuando llegan este tipo de autobuses a una ciudad, bueno, de entrada son los primeros de fabricación mexicana en México. O sea que van a circular en algún estado.
2: En territorio nacional.
1: En territorio nacional, y lo van a hacer en la capital de Quintana Roo. Bueno, lo que me llama la atención, que mayormente cuando vemos estos autobuses padrísimos, siempre los vemos como que en lugares muy atractivos, diría yo así. Por ejemplo, digamos, se imaginaría que este tipo de autobuses pues van a circular sobre el Boulevard Bahía, sobre la Avenida Héroes, sobre la Avenida Insurgentes, porque son lugares así como para que, muy nice, para que la gente los vea y todo. Y me llamó la atención que no, que también van a entrar, por ejemplo, en Américas 1, en el Caribe. O sea, van a circular en las colonias donde en verdad se necesita y se requiere este transporte.
2: Justo, David, creo que acabas de tocar ese tema importante, que es donde se necesita. Lo vemos en los camiones que actualmente se encuentran, que salen aquí, al menos aquí en Chetumal, de la avenida Hidalgo, de este emblemático parque de los Caimanes, que ha recobrado vida también, que más adelante vamos a platicar de ello también, con estas jornadas que han implementado para los fines de semana. Bueno, esa es la base del servicio de transporte público de los camiones de aquí en Chetumal. Y van a distintos puntos de la ciudad, en este caso al fraccionamiento Caribe, llegan a Américas 1, Américas 2, Américas 3... y regresan. Esa es su principal ruta, que entre esas rutas Chetumal, quien conoce Chetumal, bueno, pues se podrá dar cuenta que en menos de media hora recorre desde punto A a punto B, cruzando toda la ciudad, David. Y con el transporte público creo que va a ser un tiempo muy moderado, esperar unos 10 minutitos el camión y que pues sea funcional, y que la gente ya veo que lo empieza a utilizar cada vez más frecuente, para quienes vienen desde las colonias más alejadas de la ciudad y trabajan en la zona centro o trabajan cerca de la avenida Insurgentes, que es la principal arteria de la ciudad. Bueno, pues este servicio público les queda súper bien.
1: Pues ahí está, vamos a yo creo no tardan y ya empezamos a disfrutar estos camiones. Mientras tanto, vamos al primer corte. Y ahorita, regresando al corte, les traigo una información de algo que va a pasar hoy en Chetumal. Vamos a un corte y regresamos.
0: 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En La Guadalupana son las 8 con 17 minutos.
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2: Gracias, gracias por continuar con nosotros. Mire, me está llegando información. Saludo con mucho gusto a Eddie Bonilla, el elemento. Eddie Bonilla siempre se ha encargado de estar al tanto de toda la información que genera el Ejército Mexicano y la Marina. Entonces siempre nos pone al día. Y hoy, esta mañana me manda la siguiente información. Dice, hoy sábado 13 de junio del 2026 tenemos considerado llevar a cabo un flash boom en Chetumal, Quintana Roo, contando con la participación de la banda de música de la décima región militar. Para tal actividad se tiene considerado el itinerario siguiente. Escuche usted, de 9 a 10 de la mañana, Mercado Ignacio Manuel Altamirano, o sea, si viene siendo el Mercado Viejo, Rodrigo. De 12 a 13 del día, Parque Forjadores. De 14 a 16 horas, o sea, de 2 de la tarde a 4 de la tarde, Plaza Las Américas. Y de las 7 de la noche a las 9 de la noche en la Explanada de la Bandera. ¿Qué es un flash? No es un flash informativo, ¿eh? No es flash informativo. ¿Te acuerdas de quién era Adal Ramones?
3: Adal Ramones y Mauricio Castillo.
2: En otro rollo, ¿no? Un tema ahí de nuestra juventud. Bueno, ¿qué es esto? La banda de guerra, bueno, no la banda de guerra, prácticamente la banda musical de los militares va a estar haciendo homenajes en estos horarios que yo les dije ahorita, tocando música, Rodrigo. O sea, flauta, batería, es una orquesta prácticamente del ejército mexicano que va a estar amenizando. Por ejemplo, pueden tocar música de Juan Gabriel, música de José José. Todo es instrumental, Rodrigo. Aquí no hay voz ni nada. Todo es de manera instrumental, flautas, violines, guitarras. En verdad que vale la pena disfrutarlo. Les repito los horarios. Hoy sábado, si usted va a estar en el mercado de 9 a 10 de la mañana... O si usted ya está en el mercado y me está escuchando en el Mercado Viejo, quédese ahí a desayunar, dése la vueltecita en el mercado, porque a las 9 de la mañana va a estar la banda de música de la región militar en el Mercado Manuel Altamirano, el Mercado Viejo. Después de las 12 del día y a la 1 de la tarde en el Parque Forjadores. De las 2 de la tarde a las 4 de la tarde en Plaza Las Américas. Si usted anda en Plaza Las Américas, en ese horario los va a ver a la banda de música. Y de 7 de la noche, ojalá y no nos llueva y no nos permita el clima, de 7 de la noche a 9 de la noche en Explanada de la Bandera. Yo quiero pensar que será en el kiosco ahí en Explanada de la Bandera, si llegara la lluvia. Bueno, esto es totalmente gratuito, de acceso libre. Vamos a disfrutar de buena música. Creo que cuando el ejército hace algo, nuestro ejército mexicano, creo que siempre lo hace muy bien. En verdad que muchas felicidades. Les explico rápidamente. Miren, un flashbook del ejército mexicano son intervenciones musicales sorpresas organizadas por la Secretaría de la Defensa Nacional. Son estos elementos de la Defensa Nacional, que son elementos de la banda de música y bandas de guerra, irrumpen de manera inesperada en espacios públicos concurridos. A ver, creo que ya quemé la nota.
3: ¿Por qué?
2: Porque es de manera inesperada. O sea, usted... bueno, ya se los dijimos. O sea, usted va a estar de repente desayunando, imagínese ahí con Cherepo, ¿no? Y que unos llegue, tacos. Y que le va a dar mucho saludo a Cherepo ahí en el mercado viejo. ¿Ves? Usted está desayunando de repente unos taquitos de lechón y de repente de la nada aparecen los militares, el ejército mexicano con violines, flautas, tocando música. Es lo que hacen. Bueno, ese es un flashbook.
3: Lo vemos muy, muy a menudo en las redes sociales, David, en centros comerciales, en lugares donde hay afluencia de personas, generalmente las plazas públicas o los centros comerciales, donde hacen este tipo de experimentos sociales y de alegría que llevan a todos estos puntos de distintas ciudades. Tenemos ya mensajes, David.
2: Adelante.
3: Tenemos aquí, dice, buenos días, aquí en las Américas, entre Luis Manuel Sevilla y Panamá, en la calle Belmopán, no hay luz pública en los postes, ya tiene muchos días sin luz. Está oscuro por las noches, espero que compongan la luz pública. Me imagino que se refiere al alumbrado público.
2: ¿Puede repetir la dirección, Rodrigo, para gente que nos está escuchando en el ayuntamiento?
3: Es Luis Manuel Sevilla y Panamá, en calle Bonampán, no hay luz.
2: Pues ya escucharon, amigos del ayuntamiento, en Américas, es Américas 1, creo.
3: Américas,
2: sí. No dice que Américas.
3: No dice que Américas, pero sí dice en el fraccionamiento Américas.
2: Ok, pues no hay energía eléctrica de los postes, creo que pensar que eso es en la noche.
3: Sí, creo que ha de estar demasiado oscuro y por eso es que están haciendo el reporte. Pues hay que recordar familias, niños, niñas que se encuentran ahí para llegar a sus hogares, pues resulta un poco peligroso y de riesgo. También tenemos ya mensajes aquí en Facebook. Ángel Castillo, saludos amigo David y Rodrigo, aquí presente con toda la información.
2: ¿De dónde sacaste el Castillo?
3: Castro.
2: Nuestro amigo de artesanías, Castro. Le mandamos un fuerte abrazo ahí al artesano Ángel Castro, artesanías Castro de la explanada de Chetumal. Qué maravillas artesano, hace con madera, con coco. No, padrísimo.
3: Tenemos también Kayla Hernández, excelente sábado, gracias por compartir, saludos desde Hidalgo.
2: ¡Órale!
3: Y justo hablando de Hidalgo y compartiendo un poco la nota que estabas dando hace un momento de los autobuses que llegaron a Chetumal, fueron fabricados justo ahí en Hidalgo.
2: Es donde hacen el metro de la Ciudad de México, lo hacen en Sahagún, en Hidalgo.
3: Lo ensamblan ahí y bueno, ensamblan. Creo que Hidalgo es un estado demasiado productor ya en distintas cosas, está... diversas empresas y bueno.
2: Oye, Keila, ¿qué desayunaron hoy allá en Hidalgo? ¿Qué se desayuna en Hidalgo? A ver, que nos está escuchando, Keila, ¿cómo está el clima en Hidalgo? ¿Hay lluvia, hay sol? ¿Qué se desayuna hoy? Si alguien nos está escuchando allá o es de Hidalgo, mándenos mensaje, Keila, mándenos mensaje. ¿Qué se puede desayunar rico hoy, sábado, en Pachuca, Hidalgo? Mando saludos también a Francisco Javier Gómez Carrillo, es taxista, socio ayudante del Sucha. Te damos un fuerte abrazo. Al buen Chicles, Francisco Gómez, un fuerte, fuerte abrazo al líder ahí de Radio Taxi de Chetumal, un amigo de años.
3: Ya se reporta también nuestro amigo Alfredo Coyoc Canul. Buenos días,
2: Alfredo.
3: Buenos días, David.
2: La casa
3: Rodrigo, volador. Saludos cordiales en cabina. Muchos saludos cordiales al señor Jorge Sacramento, para nuestra gobernadora Mara Lezama, desde la emblemática Casa Voladora. También nos llegan mensajes aquí.
2: Aprovecho, mando saludos al ingeniero Mario Villanueva, que nos está escuchando también, al exgobernador de Quintana Roo. Más adelante vamos a hablar de una rueda de prensa que tuvo ayer para hablar de su caso. Ya lo tenemos aquí en el tema. Le mandamos un fuerte abrazo, ingeniero. Buenos días aquí desde cabina.
3: Sí, justo, estuvo súper interesante. Esperamos compartir toda la información en un ratito más. Ahí también podrán ver en redes sociales todo lo que se generó en torno a la conferencia de prensa que dio el día de ayer. Envían felicitaciones también hasta Hidalgo, la familia Martínez, a la señora Esperanza Martínez, que está cumpliendo, a ver si nos pueden dar el dato bien, ¿cuántos años cumple la señora Esperanza Martínez ahí justo en Hidalgo?
2: Oye, tenemos muchos seguidores de Hidalgo, ¿eh?
3: Sí, seguido.
2: A ver si más adelante tenemos unas mañanitas ahí para la señora Esperanza, que nos está escuchando desde... Es Pachuca, Hidalgo, ¿verdad, Rodrigo?
3: Así es.
2: Pachuca, Hidalgo. Bueno. Pues ahí está ya, ahorita más adelante, y Rita ya está aquí pendiente, como siempre, de estar atenta. Espérenme tantito, por acá. Es que se me cierra.
3: Ya contestaron ahí que se desayuna. A 15 grados, nada más, nada mejor que un consomé de barbacoa y sopes con queso. Con queso de rancho. Consomé de barbacoa. No, pues a esa temperatura seguro caería súper bien.
2: 15 grados. Gracias, se antojó. Hace mucho que no como barbacoa. Saludamos a nuestros amigos de Guaypís, de Xulja, riquísima la barbacoa de Guaypís en Xulja, en verdad que se come muy rico la barbacoa en Guaypís y en Xulja. Les mando un fuerte abrazo a toda la comunidad. Ya tenemos las mañanitas, ahí van mañanitas para Doña Esperanza hasta Pachuca, Hidalgo.

0: Pues ahí están las mañanitas. Mire, mientras tanto, y regresando al municipio Tompe Blanco, las condiciones climáticas en el sur del estado comienzan a pasar factura en el sector cañero, afectando los tiempos de cosecha. Benjamín Gutiérrez Reyes, quien es el líder de los cañeros, admitió que las constantes lluvias y otros factores logísticos han provocado un atraso de 20 días en las actividades de la zafra. El dirigente azucarero advirtió que el tiempo apremia, ya que todavía restan por cosechar unas 70.000 toneladas de caña en la región. Vamos a escuchar la entrevista que le hiciera y que ya la tenemos aquí de parte de nuestra compañera Paloma Agua.
1: El sector cañero de Quintana Roo aún no cuenta con una fecha estimada para la conclusión del ciclo de zafra 2025-2026. Sin embargo, derivado de las lluvias y otros factores como las plagas, llevan un atraso de 20 días en las actividades de zafra, reconoció el dirigente de la Confederación Nacional de Propietarios Rurales en la entidad, Benjamín Gutiérrez Reyes. El entrevistado mencionó que apenas pasen las lluvias se enfocarán a concluir con el corte de 70.000 toneladas que quedan en campo y avanzar con la meta programada, ya que en este momento han cosechado 1.056.000 toneladas. Lo más benéfico en este momento es el kilogramo de azúcar recuperable base estándar, mejor conocido como carve, que es de 105.121.
2: Lluvia bastante desde anoche, no ha parado para un ratillo, ahorita está, sigue llovenando por ahí, está paralizado la zafra. Esperemos que esto, supuestamente son 2-3 días, ¿no? Hasta el sábado, de la tormenta que anda aquí sobre nosotros. Y ya saben, nos quedan todavía como 70.000 toneladas, llevamos 1.056.000 toneladas cosechadas y pues el ingenio está a la mejor disposición de aguantar unos 2-3 días ahí mientras pase el mal tiempo y cosechar hasta la última caña que queda en campo.
3: Como 20 días llevamos de atraso.
1: El dirigente de la Confederación Nacional de Propietarios Rurales, en la entidad, dijo que solo espera que pasen las lluvias para retomar las actividades de zafra y darle continuidad a la cosecha de 70.000 toneladas que quedan en el campo. Para CIPSE Noticias Radio, Paloma Wong.
0: Lamentable en verdad lo que vive nuestro sector cañero en el sur de Quintana. Son las 8:30, vamos a un corte y regresamos porque vamos a tener una entrevista con la diputada Mildred Lavera, la diputada federal, regresando del corte.
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5: 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En La Guadalupana son las 8:31.
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0: Pues ya estamos de regreso, ya son las 8:33 y tengo en la línea a la diputada federal Mildred Ávila, a la que saludo con mucho gusto. Diputada, ¿cómo está? Buenos días.
1: Buenos días, muy bien, con el gusto de saludarles.
0: Oiga, diputada, usted no para, ¿eh?
1: Saludar al auditorio.
0: Usted no para y sé que anda para arriba y para abajo, y le agradecemos mucho que nos haya tomado la llamada. Mire, le hablo en referencia, llevó usted una asamblea informativa el día de ayer. Entonces queríamos saber qué pasó ayer, qué se informó, qué se detalló.
1: Ay, mira, la verdad, son de las actividades que te dan mucha satisfacción, porque pues la gente, a pesar, y digo a pesar porque pues hay cosas que no puede uno controlar, como el clima, ¿no?
0: Claro.
1: Ayer se decía que iba a ser un día con el 75-85% de probabilidades de lluvia, que de hecho sí la hubo. Hubo un momento en el que sí estábamos pues con la preocupación, porque pues eso sí complica un poco pues la llegada muchas veces de la gente, pero fue una asamblea participativa, exitosa, con un ambiente muy bonito de cordialidad. Muchos de que no nos vemos a veces pues tantas veces seguidas, y de esa emoción, ¿no? De ver a una persona como don Arán de la 234, a Lupita de la 97, y vas explicando muchas de las personas. Y también, además de la asamblea, con la participación de nuestra presidenta estatal del partido, Joana, y de el presidente del Consejo SANEM, así como el del Instituto de Formación Política, Sergio, pues fue una participación de ellos ¿cómo decirte? Coloquial, con un lenguaje, con una confianza, no un evento de discursos y de todo, sino una plática de hablar de nuestro proyecto de nación que inició con nuestro presidente Andrés Manuel López Obrador, y cómo ha habido esta continuidad en el tema de pues de la justicia social, de realmente construir una serie de bases importantes de políticas públicas que garanticen condiciones de igualdad, de justicia, de democracia, porque parte de lo que hacíamos, y que como decía en una entrevista anterior, los obstáculos a los que nos enfrentamos es la desinformación, y no solamente la desinformación pues se da de boca en boca, sino también se da a través de las redes, de las plataformas, de espacios de derecha que buscan cambiar la narrativa, inventar, confundir. Y bueno, pues ahí están los resultados muy claros, muy objetivos, muy palpables de lo que ha hecho este gobierno, tanto nuestra presidenta a nivel estatal, nacional, la doctora Claudia Sheinbaum Pardo, como nuestra gobernadora, la licenciada Mara Lezama, ¿no?
0: Porque es importante, siento, diputada, porque es importante, lo decía ahorita usted, porque es importante que ustedes como políticos estén en ese contacto consciente con la ciudadanía, porque a veces el político llega al cargo y ya no regresa, diputada, ya no quiere caminar las calles, ya no quiere regresar a territorio, regresar a las regiones, y usted ha sido una de las diputadas que la hemos visto, independientemente de que está en México y tiene que asistir a las sesiones, la vemos mucho en territorio. ¿Por qué es importante esto para la política actual de este país?
1: Primero, por un sentido de congruencia, de que uno cuando camina, cuando pide el voto, cuando pide la confianza de la gente, y esa te la da, pues uno tiene esa gran responsabilidad de corresponder a ella. Y corresponder a ella es, pues primero, hacer las cosas y hacer lo correcto, con las bases pues que nos rigen, que son nuestros principios básicos, nuestros valores, y que pues no se aprenden con los discursos ni con un librito, sino que pues es una gama de todo lo que uno aprende en casa, en la escuela, con la gente con la que se rodea, de experiencias de conocimiento y también de formación. Entonces, yo creo que por un sentido de congruencia de valores y principios, esa es la primera parte. La segunda, pues que tomamos protesta de cumplir cada uno de los compromisos y que somos parte de este proyecto de nación, que somos parte de este movimiento y que creo que lo más grato de quienes estamos en el ámbito político es que caminemos por la calle, que saludemos a la gente y que la gente corresponda realmente y sepa dónde estamos, qué hacemos. Somos figuras públicas que estamos al servicio de la gente y pues el pueblo es el que tiene pues este examen que nos evalúa pues todos los días con nuestros actos, ¿no? Con nuestras acciones.
0: Quien conoce a Mildred Dávila sabe que no es una política que se formó hace unos meses, es una política de muchos años que ha trabajado desde antes de la política. Tengo entendido que tiene su asociación, trabaja mucho cercano con las mujeres desde hace muchos años, diputada, y lo digo porque la conozco y la conozco de hace muchos años. ¿Qué tan importante es a usted como diputada actualmente toda esa experiencia que ha venido trayendo a través de los años y que conoce prácticamente el sentir ciudadano, llevar eso a una Cámara de Diputados, a un Congreso local, en beneficio prácticamente del ciudadano?
1: Mira, es una manera de retroalimentarnos, de no perder el piso, de vivir la realidad que te comparte la gente y que tú todos los días en el día a día vives, escuchas, atiendes, acompañas, gestionas, ¿no? Ahí, después de la asamblea, que fue súper importante tener este espacio de comunicación, de diálogo, porque pues a través de las redes, de las plataformas, se podrán hacer todas las modificaciones y con las IAs, muchísimas cosas que se puedan inventar. Pero cuando tú tienes a las personas de frente, las miras a los ojos, te plantean sus necesidades, pero también sus logros, sus éxitos, es algo muy, muy, muy bonito, muy grato que tenemos y que yo valoro mucho en el ambiente político, que yo siempre digo que la política es vacía si no se sostiene en lo social y en lo comunitario. Ese precisamente es el humanismo del que habla nuestra presidenta, la doctora Claudia, nuestra gobernadora, un gobierno humanista que entienda realmente a la gente. Y el día de ayer, pues no solamente fue una asamblea más, sino fue también el espacio para escuchar la problemática, los planteamientos de muchas de las personas. La colonia 319, por ejemplo, planteando un problema de vecinos, de un señor, de conflictos, darles ese acompañamiento, personas que te están invitando a su casa para alguna reunión, personas que murieron sus parientes, tienen situaciones de intestados y no saben hacia dónde recurrir, quién pueda darles pues esta información, este acompañamiento. Y bueno, pues es parte de las tareas que no la hago yo sola, hay todo un equipo que me acompaña, que ha sido pues muy leal, institucional, pero sobre todo comprometido con la gente, comprometido con la comunidad, y eso pues obviamente nos fortalece.
0: Bueno, pues excelente. Le agradecemos mucho que nos haya tomado la llamada. ¿Algo más que quiera agregar, diputada?
1: Pues que hay que seguir trabajando, que hay que seguir combatiendo pues todas estas situaciones que se dan en nuestro contexto político y que pues muchas veces confunde y que pues eso también es una manera de reprobar, de reprochar, de no permitir que se contamine, que haya ese discurso de odio muchas veces en el tema o en el ámbito político, sino es válida la participación, la competencia, pensar diferente también es válido, pero sobre todo siempre dentro de un ámbito de respeto, es fundamental eso.
0: ¿Cuándo tendremos una próxima asamblea informativa?
1: Pues yo creo que muy pronto les estaremos informando. Lo que sigue es seguir trabajando y caminando casa por casa, entregando el periódico, tocando puertas, hablando con la gente, y pues nuestras reuniones vecinales, que esas son permanentes, son cotidianas.
0: Excelente. Le agradecemos mucho que nos haya tomado la palabra, diputada, y quedamos pendientes.
1: Muchas gracias.
0: Gracias.
1: Que saludos a todos mañana. Y a todos.
0: Gracias.
1: Ya escuchó. Gracias. Usted. Saludos a don Jorge.
0: Con gusto. Ya escuchó usted la diputada Mildred Ávila, la diputada federal por Quintana Roo, Rodrigo, una mujer muy chambeadora, en verdad. Quien la conoce, bueno, de entrada no es un hombre desconocido como muchos no se llegan a escuchar. Es una diputada activa que viene trabajando ya hace muchos años. Fíjate que está muy cercana con las mujeres.
2: Justo eso te iba a comentar aquí, ya el ingeniero Mario Ernesto Villanueva Madrid se reporta, dice: buen día, felicitaciones a ambos. Y reconociendo también el trabajo de la diputada, menciona: mi saludo afectuoso a la diputada Mildred, una excelente líder y dirigente social, con gran espíritu de servicio, una mujer que es ejemplo como política quintanarroense desde hace décadas.
0: Ahí está. Lo que comentabas, David. Un saludo del gobernador Mario Villanueva a la diputada Mildred Ávila. Bueno, vamos a un corte y regresamos.
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4: 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En La Guadalupana son las 8 con 44 minutos.
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0: Hay muchos mensajes, saludos al Fuego Coyogui, saludos cordiales a nuestra amiga Paloma Wong, Mario Castillo, Rodrigo, Rafa, Briseño, Alex Dorado, Gregorio Ipi. Gracias, Alfredo Coyogui, siempre pendiente de las redes sociales, Alfredo Coyogui de la Casa Voladora. Dice Rubén Vargas: buen día, David, Rodrigo, que sea un sábado bien chévere, saludos a toda la bandera, gracias por informarnos, muñecos. Lo dijo por mí, creo que lo del muñeco.
2: Así es.
0: Dice Esperanza: muchas gracias por las mañanitas, Rodrigo y David. Saludos desde Tepeji del Río. Con gusto. Gracias a Rita que nos apoyó ahí en las mañanitas. Vamos a escuchar la voz del pueblo, lo mejor de la voz del pueblo, en voz de la gobernadora Mara Lezama.
15: Hola, ¿qué tal? Muy buenos días. Gracias por acompañarnos en esta edición más de tu programa, Lo Mejor de la Voz del Pueblo, donde te informamos de las acciones de nuestra gobernadora, Mara Lezama, en pro de la ciudadanía, en beneficio de los quintanarroenses que solicitan ayuda. Nuestra gobernadora, Mara Lezama, siempre atenta a las peticiones, leyó los mensajes que la ciudadanía le hizo llegar desde varios municipios de la entidad.
16: Buenos días, gobernadora. ¿Podría mandar a desasolvar el drenaje frente a la escuela secundaria Cusamil? Está rebosando, es un foco de infección, claro que sí, vamos en este momento, vamos con un Bactor para desasolvar ahorita en la secundaria Cusamil en este momento, y espero antes de terminar el programa tener imágenes de que ya estamos ahí, y por eso es importante estas emisiones y por eso es importante estar en territorio, porque ya nos habló Chepita, Gris, Carmen, Bere, también sobre este tema de la escuela secundaria Cusamil. En este instante vamos, y está por llegar Sasa, que me escribiste también, nada más díganme, aquí está, y nosotros vamos a pasar las imágenes en cuanto llegue. Ve el Vactor, es un camión grande, vamos a desasolvar y vamos a ver exactamente qué fue lo que sucedió. Ya llegó el Vactor a la escuela secundaria Cusamil, gracias a las mamás y a todas las personas, maestras y a todas las personas que nos llamaron allá en la es la 43, ¿no? La Cusamil, la secundaria técnica número 43, ya están trabajando ahí, y al ratito, si me da tiempo, porque ya se me va a acabar el espacio, les digo cómo va el tema y qué encontramos, porque hay que, o sea, ya llegó el Vactor, pero ahora lo que se tiene que hacer es instalarlo y succionar, literal, qué hay ahí que se tapó. Eso es fundamental, y qué es lo que está pasando. Araceli, apoyo para que transporte y vialidad. Ahí está, el Vactor ya llegó, ahí está la maquinaria, vamos a ver qué sucedió y atender de manera inmediata. Y les digo qué pasó, si me da tiempo ahorita. Si no, lo subimos al rato en redes, ¿no? Ponemos, ya estamos aquí, y qué fue lo que sucedió. Apoyo para que transporte y vialidad de Cancún ponga dos señalamientos de stop. Avenida 137 con Avenida Héroes, en Supermanzana 207, ya tenemos la autorización, nos prometieron, ¿quién les prometió? Ayúdame con Araceli, ¿quién les prometió ponerlo el 30 de abril? Yo soy de verdad muy estricta, y cuando se dice, se cumple. Más vale decir, oigan, se los voy a poner en 6 meses, más vale que mentir. Entonces necesito saber, háblale a Araceli tú, porfa, y háblale a Rafa Botasek, ¿quién se los prometió? Y quien haya sido, nosotros hacerlo para, por supuesto, ayudar, que además es un tema de prevención. Por favor, gobernadora, en la colonia irregular Palomos hay muchos moscos, apúyenos, mándenos a fumigar. Sí, ayudamos con mucho gusto. Ahorita lo pasamos. Estamos justamente ahorita en este tema de fumigaciones y nebulizaciones, que es fundamental. Y ahí le pedimos también a toda la gente, ayúdenos a no dejar cacharros. Una corcholata con agua. El mosquito, que es un mosco hembra, va y deposita los huevecillos, y lo he dicho muchas veces, y se puede condensar el agua, y esa corcholata ya no tener agua, pero si queda el huevecillo, puede durar mucho tiempo, nos dicen los especialistas que hasta años. Le vuelve a caer agua, se hace larva, se hace mosco y te pica, y puede transmitir una enfermedad de vector. Entonces, por favor, ayúdenos, estamos en nebulización, estamos en un operativo importante, ayúdanos a quitar o limitar los criaderos de moscos. Las nebulizaciones son entre 6:30 de la tarde a 8 p.m. y estamos en Chetumal, el día de hoy y mañana, en Bicentenario, Carlos Joaquín, Ciancán, Territorio Federal, Lázaro Cárdenas, Nueva Generación, Residencial Chetumal. Lo voy a poner en redes para que puedan tener en dónde vamos a estar, en dónde estamos en Cancún, en dónde estamos en Tulum, en dónde estamos en Puerto Morelos, en Cozumel. En todos los municipios estamos fumigando y nebulizando. En dados caso que necesiten algo en específico, háganos saber. ¿Qué sucede cuando te has contagiado a través de enfermedad por vector? Y ahí quiero también darlo a conocer para que tomen sus precauciones. Cuando te pica el mosco, aparecen los síntomas entre 4 y 7 días después, ya cuando te contagiaste. ¿Cómo lo detectas? Fiebre, dolor de cabeza, articulaciones, literal, te duele hasta el dedo chiquito del pie, como que es un dolor muscular, óseo, hay como dolor detrás de los ojos, puede haber vómito, ve al hospital, por favor, para que no se agrave. Cuando está más grave o avanzado el dengue, es dolor abdominal también. Y si hay cualquier tipo de sangrado, de manera urgente, pide ayuda en un hospital para atenderte de manera inmediata. Y por favor, no te automediques, porque puedes esconder los síntomas. Se abre puertas y ventanas, estamos nebulizando y estamos, por supuesto, también fumigando.
17: La primera mujer gobernadora de Quintana Roo respondió y resolvió varias peticiones hechas en el programa La Voz del Pueblo del pasado jueves.
16: Quiero pedirle a George Canto, nos acaba de escribir, dice que solicita sangre para un pequeñito de 2 años que está internado en Cancún. Lo que no tenemos, ¿en qué hospital? ¿Cómo se llama el pequeño? ¿O cómo nos contactamos contigo, George? Por favor, con todo gusto, y de verdad la conseguimos de volada, solo ayúdanos. ¿Cómo se llama el pequeño? ¿Cómo te contacto? ¿Y a dónde? El tema de poder donar la sangre con mucho gusto. Esto es importantísimo también. Bacalar, Yaham y Jennifer, en el municipio de Bacalar, comunidad de Cuchumatán y otras comunidades no hay luz. Ya chequé, ya hablé con el superintendente de la Comisión Federal de Electricidad, un árbol se cayó, reventó unas líneas, ya está ahí en donde fue la afectación personal de la CFE. Esto sucedió desde la madrugada y están trabajando desde la madrugada y esperemos, de acuerdo con CFE, que queden unos momentos más. Esto lo dejo junto con el tema de la sangre aquí en pendiente para tener la evidencia cuando regrese la luz. Ya están trabajando, está todo el equipo y ya tienen el material para solventarlo. Benito Juárez, gobernador, apóyenos por favor en poner funcionamiento los semáforos de la Quin, esquina con Galaxias del Sol, un cruce sumamente peligroso. Me dicen que están haciendo, hablamos ahorita al municipio de Benito Juárez, y me dicen que están por terminar unas adecuaciones, están poniendo boyas. Estoy confirmando nada más para el tema de la obra que se está haciendo o la adecuación, en cuánto tiempo terminarían para poder echar a andar los semáforos. Es un tema de prevención y también lo pongo aquí y ahorita se los contesto de manera inmediata, cuándo se pueden echar a andar o si ya podrían terminar la obra y echar a andar los semáforos. Ahorita se los contesto. En Playa del Carmen, buenos días. Hace unos días pedimos la reparación de una red hidráulica, pero no hemos tenido respuesta. Viri, sí, fuimos, es una atención, es un tema interna del condominio. En las cláusulas del condominio acordaron realizar de manera interna el tema de la alberca y los usos comunes. Estuvimos por ahí con ustedes el 11 de diciembre del 2025, Viri, sí es importante hacer una reunión con las y los vecinos para poder arreglar o tener la reparación en la parte interna del condominio, que ahí pues no podemos entrar. Entonces, lo dejo en pendiente, Miri, por si tienes alguna otra duda, aquí estoy y con todo gusto lo respondo. Juan, buenos días, gobernadora. ¿Será que me puede apoyar con un par de láminas? Mi casita entra en lluvias, que tenga excelente día. Con todo gusto, Jessy, te lo encargo. Necesito teléfono y en qué municipio para podértelos hacer llegar, por supuesto, con muchísimo, muchísimo gusto.
17: Muchas gracias por sintonizarnos y recuerda que tenemos una cita el próximo fin de semana en este tu programa, Lo Mejor de la Voz del Pueblo. Hasta pronto.

0: interesante, ¿verdad, Rodrigo? Siempre lo hemos dicho, la voz del pueblo ha servido para tener ese contacto con la sociedad. A veces el gobernante, cuando llega al gobierno, deja de tener esa línea directa con el gobierno, y este ejercicio que hace la gobernadora de manera digital, a través de las redes sociales, le permite tener ese contacto. Si nos hemos dado cuenta, los que hemos visto este programa La Voz del Pueblo, vemos que en tiempo real la gente está mandando sus mensajes.
1: Así es, David. Y creo que ha sido una excelente herramienta para que todas aquellas personas que, ya sea por el tiempo, por cuestiones de trabajo, y que tengan temas de interés y alguna denuncia, alguna solicitud, alguna petición, ya sea en tema de salud, en tema de vivienda, en tema de seguridad, de todo lo que usted quiera, puede preguntar en La Voz del Pueblo, y en ese momento está monitoreado, La Voz del Pueblo está monitoreada por todas las dependencias, por todas las áreas de comunicación de las dependencias. Y presidencias municipales, quienes están resolviendo en ese momento, en tiempo real, están enlazándose con las personas, resolviendo todas sus dudas, tomando datos ya de manera personal, se contactan. Yo he tenido la oportunidad de platicar con algunas personas que he visto afuera del Hospital General, que han solicitado estudios, que han solicitado atenciones médicas, y que nos han compartido que es a través de La Voz del Pueblo que les llegaron a realizar su gestión de alguna tomografía, algún resultado de interpretaciones de algunos estudios que han solicitado justo ahí, y de manera inmediata, David, se les han resuelto. Creo que una excelente herramienta, una excelente opción para cuando se requiere que no se encuentre, que por ejemplo la gobernadora se encuentre en un evento en la zona norte del estado, y que tú aquí en Chetumal estás esperando verla en algún evento, en algún acto público, en algún lugar, en sus oficinas aquí en Palacio de Gobierno. Bueno, no es necesario. Justo aquí en la plataforma de Facebook, en este programa La Voz del Pueblo, que es todos los jueves a las 7 de la mañana, ahí pueden hacer sus solicitudes, y seguro estoy de que se los van a resolver, David.
0: 8 de la mañana.
1: Hoy, 8 de la mañana.
0: 8 de la mañana todos los jueves. Y que lo hace también de manera presencial en territorio, porque también este ejercicio que hace de manera digital en sus redes sociales lo ha llevado también a los municipios, ¿no? Tiene un calendario y continuamente, mes por mes, va cambiando de municipio y va atendiendo también a los ciudadanos, ¿no? De manera directa, y que llega las audiencias de La Voz del Pueblo, y que lleva también a todo el gabinete, y puedes ahí hacer los trámites de manera directa. Creo que es un buen ejercicio que

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0: En La Guadalupana son las 9.
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4: Gracias, gracias por continuar con nosotros. Estamos en la 101.7 de su FM, CIPSE, La Guadalupana. Le recuerdo nuestro número en cabina, 983-102-1748. Rodrigo, ¿cómo estamos? ¿Tienes mensajes?
5: Así es, ya siguen llegando los mensajes aquí en CIPSE Noticias Chetumal. Aquí en Facebook nos dice Alejandro Ramón. Apoyo para nebulización de mosco en la última calle del Caribe, lo que es la calle antigua. Bueno, ahí lo tienen para los compañeros de César, los de Vectores, ¿no?
4: Sí.
5: Yadira Hernández, tengo un enjambre de abeja, ya lo reporté y no vienen a matarlas.
4: ¿Dónde?
5: Buen día. Ay, Yadira Hernández, no nos dices dónde, yo creo que por eso no han ido, has hecho tu reporte porque no nos mandan la dirección, por favor, para poder pasar completo el reporte. Tengo un enjambre de abejas y no vienen a matarlas. Compártenos por favor la ubicación para que podamos dar la información completa y puedan ir a atender este reporte, por favor, Yadira, para que sea atendido más rápido. Saludos al buen Rodrigo Oliva y a su compañero David de cabina.
4: Gracias, gracias. Vamos a marcarle a Julio César Silva hasta Cancún para escuchar la opinión de este sábado. Julio César siempre puntual con su opinión. Julio César, ¿cómo estás? Buenos días.
6: Muy bien, David, muy buenos días a todos nuestros oyentes. Pues, ¿qué les parece si hoy hablamos un poquito, pues, de lo que se da o se está dando alrededor del

0: mundial que empezó antier, y decir que en septiembre de 1969, y aquí quiero, lo que quiero plantear es que es la el mundial de las turbulencias que México siempre ha enfrentado, conflictos internos cuando se acercan o cuando están encima la organización de eventos tan importantes. Y recordar entonces que en septiembre de 1969, sin aviso ni cortesía diplomática, el presidente de Estados Unidos, Richard Nixon, ordenó revisar cada vehículo que cruzara de México a Estados Unidos. La llamaron Operación Intercepción. Duró 3 semanas, pero bastaron para asfixiar la frontera, quebrar a comerciantes de ambos lados y dejar claro el mensaje: o México actuaba contra la marihuana o la línea divisoria sería infranqueable. Fue el primer gran choque entre los dos países por las drogas, y de ahí nació el método que Washington aplica desde entonces: cerrar el flujo fronterizo y esperar a que el vecino doble las manos. Vale la pena recordarlo ahora que México es sede de su tercer mundial, porque pues nuestro país nunca ha llegado a sus grandes citas deportivas con tranquilidad, siempre llega con turbulencias. En 1968 los Juegos Olímpicos se inauguraron 10 días después de la masacre de Tlatelolco. En 1970 el primer mundial se jugó con esa herida muy, muy fresca, y con el cierre también de la frontera aún retumbando en la memoria de los mexicanos. En 1986 el mundial llegó con el país quebrado por la deuda, el terremoto del 85 y la relación con Estados Unidos envenenada por el asesinato del agente de la DEA, Enrique Camarena Salazar. El abucheo al presidente Miguel de la Madrid en el Azteca resumió el ánimo nacional desde entonces. 40 años después, México vuelve a llegar en crisis, pero ahora la presión viene más de afuera que de adentro. Por primera vez en la historia, Estados Unidos acusó formalmente a un gobernador en funciones, Rubén Rocha Moya, de Sinaloa, de operar con grupos de narcotráfico. Los gobernadores de Sonora y Tamaulipas están bajo investigación, y la revisión del T-MEC, del Acuerdo de Comercio de América del Norte, pues coincide justamente con el torneo, y los aranceles son palanca permanente de presión. La marihuana de 1969 fue la semilla, y el fentanilo de 2026 todo parece indicar que es la cosecha. El método es el mismo, solo cambia la mercancía. La paradoja es mayúscula. Nunca antes el anfitrión y su vecino, en este caso dos anfitriones, habían compartido la organización de un evento de esta magnitud. En lo interno, el horno no está para bollos. Bajo la cocina, si no hay solución, no rodará el balón. Las madres buscadoras, que recuerdan que en México faltan más de 130,000 personas, pues ha mantenido una presión constante, lo mismo que transportistas, campesinos y los maestros de la CENTE, que habían amenazado con bloquear la inauguración y desarrollo del mundial, lo que al final no ha sucedido hasta ahora. La presidenta Claudia Sheinbaum conoce la historia y no quiso pasar por el bochorno internacional que enfrentó Miguel de la Madrid. Por eso no acudió a la ceremonia inaugural, en donde la bienvenida que debió dar ella estuvo a cargo de la actriz Salma Hayek. El mundo verá la fiesta mexicana por el mundial, pero como dicen en el pueblo, hay que confundir la feria con el rancho. Es decir, una cosa es el jolgorio y otra la vida real. Porque los eventos de gran convocatoria van y vienen, pero los métodos de presión, y ya lo demostró Nixon hace 57 años, se quedan, estimado David.
1: Puntual, en verdad. Te estoy escuchando, Julio, y qué radiografía tan real de lo que han sido los mundiales y los eventos importantes en este país. Mencionabas desde 1968 las Olimpiadas, todos los hechos que se dieron, lo que se dio en el 70, lo que se dio en el 86 y en el 2026, que no podía faltar, ¿no? No lograron los maestros su cometido, porque los lograron encapsular a todos los maestros, pero era aún así vimos imágenes cuando estaba el partido que había enfrentamiento de granaderos con con maestros en la Ciudad de México.
0: Sí, efectivamente, y mantuvieron, pues, sitiado literalmente el Zócalo de la Ciudad de México. Originalmente la presidenta pretendía ver el partido allá, en el FanFest del Zócalo. Al final no lo pudo hacer tampoco y se tuvo que ir a otra parte de la capital para hacerlo, ¿no? Pero sí, efectivamente, así estuvo ese día, y pues son protestas ahí o acciones que se mantienen todavía latentes.
1: Pues sí, te agradecemos mucho, como siempre, puntual con tu opinión, Julio César. ¿Cómo está Cancún hoy?
0: Hoy algo nublado, ayer estuvo lloviendo un poquito en la mañana, pero en la tarde salió el sol y hoy está algo nublado.
1: Te mandamos un fuerte abrazo.
0: Otro Martín, nos vemos.
1: Gracias. Ya escuchó usted a Julio César Silva. Qué puntual, Rodrigo, en verdad, ¿ya vieron la película que circuló ahorita en Netflix de
2: Diego Luna?
1: De 1986.
2: De 1986, relata de una manera ahí muy, muy breve en esta película de una hora, 40 minutos aproximadamente, cómo se hacen estas negociaciones, qué hay detrás de todo lo que es el Mundial, las ganancias que deja, el gran negocio millonario para quienes tienen la oportunidad de tener inversiones y estas oportunidades de participar y de intervenir para estas justas deportivas. Y ahí lo relatan muy bien, ¿no? Cómo el poder que en ese entonces tenía la televisora, que ahora ya no lo tienen, que afortunadamente ya no lo tienen, y que ya la gente opta por elegir. Ahora hay redes sociales, ahora cada teléfono es un medio de comunicación, cada persona puede comunicar de una manera pues diferente a como lo acostumbraban a hacerlo los medios. Y creo que esta película nos relata de alguna manera qué es lo que no alcanzaba a ver el aficionado, ¿no? Y todo lo que se vive atrás de una justa deportiva, las ganancias millonarias y cómo cierran estos negocios tan grandes, y no como ahora lo están haciendo a través de la FIFA, los precios inalcanzables, David. Inalcanzables. Para las personas, nosotros los mortales que nos encontramos viviendo al día y estamos queriendo participar.
1: Oye, asistir pero ahorita con la IA todos fuimos al Mundial, ¿eh?
2: Ah, bueno, eso
1: ahorita
2: sí.
1: Ahorita la IA nos llevó a todos al Mundial. A mí, fíjense que yo hice el ejercicio, casi no utilizo la IA para esos temas. Hice el ejercicio, me subí al meme, hice el ejercicio de poner una foto, dándole instrucciones a la IA que me pusiera como si estuviera en el estadio Azteca, ¿no?
2: Solo así pudimos asistir al Mundial.
1: Varia gente, Rodrigo, y amigos de México, oye, andas en México, ¿dónde estás? ¡Qué padre! O sea, en verdad que la IA, vi a Rita, la vi también ahí por el estadio, Alex Dorado, Anwar Moguel, todos andamos, todo grupo Sips, ¿eh? Andaba en el estadio, en la inauguración del estadio. Miren, la verdad, pese a todo, creo que la inauguración de un mundial en México nos deja un sabor de boca padrísimo a los mexicanos. Vivimos la intensidad del partido, esos dos goles. En verdad que lo disfrutamos, yo en lo personal lo disfruté mucho. A diferencia de hace muchos años, cuando viví el Mundial 1986, tenía 11 años.
2: Sí,
1: lo disfruté de otra manera.
2: Se ve de una manera completamente diferente, David. Y creo que, hablando de la justa deportiva, pues está bien la inauguración. Pudimos ver a grupos legendarios que tenía mucho tiempo que de verdad ya no se dejaban ver. Maná, estuvo por ahí Shakira, estuvo por ahí Belinda, Los Ángeles Azules. Creo que fue algo diferente a lo que se vio en el 86, que fue mucha música regional, con bailes folclóricos de Guadalajara.
1: ¿Te acuerdas?
2: Claro, por supuesto, lo vivimos por eso comparto estas palabras, porque lo vivimos de una manera diferente. Sin embargo, David, también hay que recordar la otra cara del Mundial. No podemos dejar de lado ni dejar atrás todo lo que se vivió y todas las manifestaciones que hubieron en torno al Mundial, alrededor del Estadio Azteca, la milla de obstruir la llegada al Estadio Azteca con todas estas manifestaciones de madres buscadoras, de transportistas, de maestros del CENTE. Esto opaca un poco la justa deportiva, pero también visibiliza.
1: Sexos servidoras de Tlalpan también hicieron su manifestación.
2: Visibilizan todo lo que está pasando en México, sobre todo en esos sectores, y creo que también se vale, están ocupando este reflector que ahorita está justo todo el mundo en México, Estados Unidos y Canadá, por esta justa deportiva pendiente. Bueno, pues se están haciendo visibles. Hay que recordar, y lo acabamos de mencionar ahorita, cada teléfono es un medio de comunicación, y si bien es cierto, aquellas televisoras que no quieren o no quieren hacer llegar toda esta información a los ciudadanos, o que salga del país incluso, como lo que se vivió en el 12 de octubre en Tlatelolco hace muchos años, que también venían Olimpiadas y que justo ahora se presentan situaciones y problemáticas sociales justo previo antes de un mundial, estos reporteros o que llegan ahora nuevos creadores digitales en contenido para redes sociales y para plataformas, están haciendo ver, porque ayer me metí al internet lo que es estas plataformas y un montón de personas creadoras de contenido mostrando todo lo que no se ve del mundial.
1: Pues sí, y la invitación a usted, si va a ver los partidos del mundial, los partidos de la selección, vaya con nuestros restauranteros locales, vaya claro. a disfrutarlo con una cervecita, con unas alitas, porque nuestros restauranteros, nuestros empresarios locales están invirtiendo mucho a este tema, en verdad. Muchos pagaron los permisos, que eso no se veía anteriormente, para poder transmitir el mundial. Hicieron el gasto, creo que es justo apoyar a nuestros empresarios locales. Vaya, disfrute con la familia, es un espacio familiar al final del día donde podemos disfrutarlo en familia con el empresario local. Muchos restaurantes del Boulevard están poniéndole muchas ganas para que pasemos de lo mejor los partidos.
2: David, también veíamos aquí, antes de irnos del tema del mundial, el tema que se dio con la selección de Japón en Monterrey. Tuvieron que llegar al estadio de los Rayados, a las instalaciones de los Rayados, porque las instalaciones que les ofrecieron en Monterrey no estaban tan buenas como ellos creían. Visitaron dos lugares para poder hacer entrenamientos la selección de Japón y no pudieron. Estuvieron a punto de cambiar de sede, de estado, para poder participar en el mundial, y total de que resultó que terminaron en el estadio y en las instalaciones de los Rayados. Ahí fue donde finalmente encontraron un mejor campo, las condiciones del campo, se quejan mucho las condiciones.
1: Es que estamos hablando de Japón.
2: Claro, Rodrigo. Imagínate una lesión.
1: Sí, también. No, imagínate los campos en Japón, o sea, no, eso es, o sea, en verdad que sí, yo creo que llegaba y dije, ¿cómo que aquí, no? O sea,
2: exacto. Oye, y también, no vamos a dejar atrás, Quintana Roo, la gobernadora Marla Lezama, recibe a la selección de Uruguay. Sí. Aquí en el aeropuerto de Cancún, increíble, un clima excelente. Creo que los jugadores sorprendidos de quienes no tenían la oportunidad de conocer Cancún.
1: Y no los hospedaron en Playa del Carmen.
2: Exacto, y creo que de alguna manera también Quintana Roo pone su granito de arena, la gobernadora cumpliendo con todo el tema de la selección de Uruguay, y creo que también esto habla muy bien del estado, y posiciona y sigue posicionando a Quintana Roo como la capital de las vacaciones, David.
1: Vamos a un corte y regresamos.

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1: 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En La Guadalupana son las 9:17.
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11: Son las 9:20. Ya estamos prácticamente a la más de la mitad de nuestro noticiero sabatino. Recuerda nuestro número en cabina 983-102-1748. Rodrigo, aquí nos pueden hacer llegar sus denuncias. Tenemos mensajes, denuncias, ¿cómo estamos en WhatsApp? ¿Cómo estamos en Facebook?
12: Rodrigo. Ya nos mandaron aquí la dirección, Yadira Hernández.
11: Del Enjambre.
12: Sí, del Enjambre. Dice, el Enjambre está en la calle Manuel Ávila Camacho, 760, lote 10, en la colonia Territorio Federal.
11: Ahí está para nuestros amigos bomberos. Nuestros amigos bomberos, le mandamos fuerte abrazo a todos los bomberos de Otompe Blanco. ¿Me repites la dirección, Rodrigo,
12: por La dirección favor? Es calle Manuel Ávila Camacho, 760, lote 10, colonia Territorio Federal.
11: Ahí está, colonia Territorio Federal, enjambre de abejas.
12: Así es, también saludos a la maestra Cruz Reinhardt, que también aquí ya se encuentra, maestra también Cris, mandando saludos. Juvencio Segura, saludos, amigo David.
11: A ver cómo nos invita a desayunar, maestra. Hace un rice and beef riquísimo. Todo lo que cocina la maestra
12: una
11: está
12: pasta
11: riquísimo.
12: Excelente. En no, alguna ocasión.
11: ¿Te acuerdas?
12: Sí.
11: Nos invitó una
12: me tocó
11: pasta.
12: En esa ocasión, me tocó.
11: Tiene una. ¿Quién iba a la casa de la maestra Chris Reinhardt? Tiene una cocina. No. Preciosa en el patio de su casa. No. Es un deleite ir a casa de la maestra Chris Reinhardt. Le damos fuerte abrazo. Una excelente anfitriona. Ella y su esposo, aquí hay estómago, maestra, cuando nos desea invitar a comer, a desayunar, a cenar, lo que sea, siempre es bienvenido.
12: Así es, David. Y bueno, vámonos con más información.
11: Mira, ayer está circulando en redes sociales, vimos que el ingeniero Mario Villanueva, el exgobernador de Quintana Roo, ofreció una rueda de prensa a Rodrigo ayer en la casa de Andara, donde está ahorita viviendo su prisión. Y alrededor de 82 periodistas, reporteros, fotógrafos, nos demos cita en su casa para escuchar de viva voz qué es lo que está pasando. Fíjate que trasciende que la Fiscalía General de la República ordena nuevamente que el ingeniero regrese a un reclusorio, ¿no? El argumento es que ya están resueltos sus problemas de salud, según ellos, ¿no? Aquí yo hago un paréntesis. que, fíjense ustedes, los médicos que señala o que designa el juez, estamos hablando de médicos peritos, expertos en el tema, para revisar la enfermedad del ingeniero por los temas de salud, pues ellos dictaminan, tanto el juez ordena, manda un médico, que en este caso es de la clínica del ISSSTE, y la Fiscalía General de la República manda dos médicos peritos igual, y ellos determinan que las enfermedades del ingeniero que tiene, pues él no puede estar en un centro de reclusión, que estipula que debe estar a nivel del mar, cerca de donde él pueda recibir atención médica. Esto no lo dijo un médico particular ni nada de eso, lo dicen médicos legistas especialistas en el tema, ¿no? Bueno, la Fiscalía General de la República omite esto, ¿no? Que los problemas de salud dice que no son enfermedades crónicas degenerativas y que con la edad avanzada, aunque lo mantiene estable, esto lo ha mantenido pues en su casa. Recordemos que el ingeniero Mario Villanueva, después de la pandemia, bueno, dentro de la pandemia, dado sus enfermedades crónicas degenerativas y que peligraba su vida, a él lo mandan a Chetumal, ¿no? A una clínica. Recordemos que llegó a la clínica Independencia, luego estuvo en la clínica Campestre y luego a través de un amparo logra llegar a su casa, y que es donde se ha mantenido en su casa, a través de un amparo, porque peligra su vida. Si el ingeniero regresara, Rodrigo, a una cárcel, que es donde lo pretenden llevar nuevamente al Ceferesis de Morelos, en Cuernavaca, Morelos, pues prácticamente están poniendo en riesgo su vida.
12: Mira, David, hay que recordar aquí algo bien importante que mencionaba el exgobernador, el ingeniero Mario Villanueva, justo ayer en la conferencia de prensa que dio desde donde se encuentra cumpliendo la prisión domiciliaria, la cual se le otorgó por parte del juez.
11: No le han otorgado la prisión domiciliaria.
12: Ah, bueno.
11: Saltar esto, Rodrigo. Okay. No la tiene
12: el
11: todavía.
12: Beneficio que tiene por la cuestión del COVID, que es por la cuestión de enfermedad. Sí, es correcto, David. Bueno, aquí mencionaba él que él ya se encontró en algún momento en el Ceferepsi número 16, que se encuentra en el estado de Morelos. Él estuvo ahí, él ahí presentó las enfermedades que ya le diagnosticaron, y que en algún momento el médico perito que le hizo la revisión médica que acabas de mencionar, pues sí, mencionó que tenía ya diversas enfermedades crónico-degenerativas. Y aquí lo más importante es que ayer él también mencionaba que en este centro federal no cuentan con todo lo necesario para poder atender su situación médica. Ni los especialistas, ni los medicamentos, ni las condiciones de infraestructura con las cuales cuenta este centro penitenciario, pues no son favorables para su estado de salud. Hay que recordar que también por la edad, también la ley otorga ciertos beneficios con los cuales él ha estado solicitando estos beneficios, como la prisión domiciliaria, una libertad anticipada, alguna sustitución o modificación de la pena por razones humanitarias, que también ayer nos comentaba la cuestión de la solicitud del indulto y de amnistía, que también no han sido favorables para él. Sí. Aquí resulta algo bien interesante, David, que si ya le dieron en algún momento esta modificación y que se encuentra en casa y que saben perfecto que no cuentan con todos los recursos para poder atender este tipo de enfermedades, porque ahora, y presentando su estado de salud después de todo este tiempo que ha estado en esta modificación de medida en domicilio, lo quieren regresar ahí cuando saben perfecto que no tienen ni siquiera el centro para atender ni lo más básico en elemental en cuestión médica y de salud.
11: Fíjate, Rodrigo, decías algo interesante. A ver, son tres peritos que han señalado que Mario Villanueva Madrid no puede regresar a una cárcel por peligra su vida. Dos peritos que pone la fiscalía, que es la parte acusadora.
12: Que es quien acusa, exacto.
11: Quien acusa, y un perito que pone el juez. Aunque el juez tenga esta información de los tres peritos especialistas en el caso, o sea, no son cualquier médico, son médicos legistas, peritos forenses, que determinaron que derivadas sus enfermedades, el ingeniero Rodrigo toma más de 13 pastillas al día.
12: Sí, sí, lo comentaba justo.
11: Se apoya con un bastón. Ahorita este tiempo, este clima que vemos aquí, el ingeniero tiene que tener oxígeno. No puede respirar por el EPOC. Bueno, ellos determinan que ya no puede estar en un centro de reclusión y señalan que debe estar cerca de un lugar hospitalario donde pueda recibir atención de tercer nivel, por si llegara a sufrir algún tema delicado y que debe estar bajo el nivel del mar. Ok, eso es uno. Dos, el ingeniero ya tiene dos beneficios para buscar la prisión domiciliaria, que sería el primer punto, que no lo tiene. O sea, en cualquier momento puede llegar al orden del juez y decir que él tiene que regresar al Ceferesis 17, decías tú.
12: El 16, que se encuentra en Morelos.
11: Ok. ¿Qué dos beneficios tiene ya el ingeniero Mario Villanueva? Uno, la edad.
12: Ya es una persona adulta. Claro.
11: El ingeniero cumple el 2 de julio, en unos días, 78 años de edad. Ese es un beneficio. Por la edad ya puede tener la prisión domiciliaria. Dos, ya tiene la mitad de la condena. O sea, sí. Ya tiene 25 años de prisión entre las cárceles que ha estado. 9 cárceles, fíjese usted, 9 cárceles en México y 5 cárceles en Estados Unidos. Porque cuando el ingeniero sale de Almoloya, lo extraditan a Estados Unidos, ilegalmente lo extraditan a Estados Unidos para que lo sentencien por lo que ya había sido absuelto en este país, que era por narcotráfico. Bueno, se va a Estados Unidos, está creo que cerca de 7 años en Estados Unidos, regresa y lo vuelven a meter a la cárcel aquí en México. Con todas esas cárceles que ha estado el ingeniero, tiene 25 años ya de condena. O sea, la ley ya le otorga, Rodrigo, ya la prisión domiciliada.
12: Beneficios que están dentro de la Ley Nacional de Ejecución Penal y puede ser acreedor a estos beneficios, David. Aquí, y le preguntaban ayer, hay que ser muy claros, esta entrevista o esta conferencia más bien de prensa que dio el día de ayer, lo puede ver en diversos medios de comunicación digitales completas, hay quienes la transmitieron en vivo de manera completa y todo, y le preguntaban al ingeniero: ¿usted quién cree que está detrás de todo esto? Porque ya ha sido mucho lo que ha sucedido con usted, ha sido un peregrinaje en México, en diversos penales de la Ciudad de México, en Estados Unidos, el regreso ahorita en domicilio. Bueno, ¿qué hay detrás de todo esto? Bueno, él lo comentaba, ahí los invitamos a que acudan a toda la información que puedan encontrar, y creo que esto va un poco más allá, David, y hay que ver que nada está detrás de la ley, y eso es lo que tenemos que ver que se cumpla. Es decir, si él ya cumple con todos estos requisitos y estos beneficios que otorga la ley, ¿por qué se han ensañado tanto con su situación legal?
11: Es un derecho ya por humanidad, ya es un derecho que le corresponde. El ingeniero tiene todos los argumentos, ayer lo escuchamos, para su inocencia, que eso sería el siguiente paso, buscar la inocencia.
12: Mencionaba algo muy interesante, David, el día de ayer, que las personas con las que los vincularon resultaron absueltos.
11: Todas
12: las personas con las que lo vinculan,
11: los supuestos narcotraficantes, todos los que los
12: pero
11: que,
12: él no
11: ajá pero todos no. los que supuestamente fueron sus socios, sus cómplices, el último en 2016 salió el supuesto narcotraficante Alcides Magaña. Así el es. Metro, él salió libre, no hay cargos. Entonces, a ver, ¿cómo es posible que si a mí me acusas de algo Y mi cómplice lo dejas libre porque no hubo acusaciones y a mí me dejas en la cárcel?
12: Exacto, así lo mencionaba el día de ayer. Creo que por eso menciono que pues hay algo muy fuerte detrás de todo eso.
11: Una justicia, una venganza, un preso político. La verdad que el cariño de la gente hacia el gobernador de Quintana Roo es mucho. Esperemos que pronto se resuelva este caso. Si el ingeniero siguiera con su condena, estamos hablando que prácticamente acabaría cuando él tenga 91 años. ¿Quién le asegura que va a vivir a los 91 años? Creo que ya hay que hacer justicia al ingeniero Mario Villanueva. Le mando un fuerte abrazo. Vamos a un corte y regresamos.
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0: En la Guadalupana son las 9:32.
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11: Gracias, gracias por continuar con nosotros. Son las 8. Yo sigo con las 8. ¿Qué traigo a las 8 yo hoy? Creo que es hambre ya lo que traigo. Son las 9:34. ¿Cómo estamos de mensajes, Rodrigo? ¿Llegan mensajes?
12: Llegan mensajes, y justo tenemos aquí ahorita uno del Mundial, David. Dice, buenos días, hay que dejar de ver los precios del Mundial con la emoción y frustración de no tener el billete. Que no te alcance, como dice el grueso de los mexicanos, es un golpe de realidad para ubicarnos en la falta de poder adquisitivo y pobreza que vivimos en relación al primer mundo. Los precios FIFA son la realidad de una experiencia como esa. Imagina nada más a los turistas que llegan a ver los partidos. Ellos no andan pensando en el precio. En Europa los precios son esos estándares. Eso cuesta el espectáculo de primer nivel de fútbol del Mundial. Es nuestro golpe de realidad.
11: Ah, seguro de ser un americanista. Les un fuerte abrazo a Chinto Chimal.
12: Sí, mira, de alguna manera es correcto, es el precio que establece la FIFA, sí. Lo estaban comentando.
11: Sí, no es un precio que establece.
12: Nosotros no somos países primermundistas como lo es en muchos países europeos, es el comentario que nos hacen llegar ahorita aquí, pero pues también es cierto que las reventas han llegado a más de 250,000 pesos, David, y ahí es justo también lo que la gente pues a veces... No sé cómo acaparan estas personas que revenden estos boletos, cómo los adquieren, cómo es que tienen tantos boletos para esta reventa. Y quizá a lo mejor el tema que nos hacen llegar en el mensaje, pues sí, es correcto, la FIFA tiene los precios y los estándares a nivel mundial. Y en cualquier parte del planeta van a ser esos precios. Sin embargo, hay que ver el nivel de corrupción que pueda llegar a haber y todas estas partes de reventa. ¿Y cómo obtienen tantos boletos en reventa, David?
11: Pues sí. ¿No? Hay que checar eso.
12: Que es donde se disparan los precios.
11: Vamos a escuchar, ¿qué te parece si escuchamos la neta de Playa del Carmen en voz de Estefanía Mercado?
13: Muy buenos días, gracias por sintonizarnos para informarte de las noticias más relevantes ocurridas en el municipio de Playa del Carmen, presidido por Estefanía Mercado, en este tu programa, La Neta de Playa del Carmen. La presidenta municipal Estefanía Mercado informó que arrancó el Mundial y en Playa del Carmen también se trabaja para ganar.
14: ¡Vamos México!
15: ¡Que arranca!

0: espacios de medidas sociales. Es una de las 5 rehabilitaciones en Playa del Carmen. Se pintó la superficie, se arreglaron los tableros, se colocó malla perimetral para que pueda practicarse el deporte con dignidad.
1: En esta cancha ganan todos los playenses. Y Beto, ¿quién gana hoy?
0: Hoy, presidente, hoy gana México. ¡Vamos, México!
2: Estefanía Mercado señaló que en coordinación con nuestra gobernadora Mara Lezama arrancó el operativo mundialista 2026 para que familias, visitantes y aficionados disfruten este verano con tranquilidad.
1: Hoy arrancamos con el operativo

0: del Carmen está lista para brindar seguridad y proteger a nuestra gente en este verano mundialista.
1: También anunció la llegada de la selección de Uruguay con uno de los grandes referentes del fútbol mundial, Fede Valverde, quien regaló este balón autografiado para compartirlo con la gente.
2: Playenses, llegó la selección de Uruguay y nuestro querido amigo Fede Valverde, estrella de la selección uruguaya y también del Real Madrid, nos firmó este balón que vamos a rifar para nuestra gente. Si quieres participar para ganarte este balón autografiado, cuéntanos desde qué parte de Playa del Carmen vas a ver el partido mañana y cuál es tu predicción del partido México-Sudáfrica. En Playa del Carmen estamos listos para recibir a nuestros turistas locales e internacionales y para vivir con mucha pasión el Mundial Social con nuestra gente.
1: La edil precisó que más de 60 toneladas de residuos fueron tiradas de manera ilegal en un sitio prohibido en Playa del Carmen, contaminando el entorno y dañando a la ciudad, y advirtió que se actuará con firmeza.
0: Esto que ven aquí no es una zona de guerra, es la inconsciencia de muchos ciudadanos playenses. Aquí pueden ver hasta árboles desmontados, residuos de construcción, madera, baños, comida podrida, tabla roca. Este macro tiradero a cielo abierto son más de 60 toneladas de residuos que se tiraron de manera inconsciente. Vamos a hacer una mesa de trabajo con Medio Ambiente Estatal, a nuestros amigos volqueteros, por supuesto servicios públicos, Protección Civil, Medio Ambiente Municipal, para ponerle freno a todos estos tiraderos aquí en Playa del Carmen. Yo sé que mucha gente critica las multas, pero ante la inconsciencia, la única vía es la sanción.
1: Nuestra presidenta municipal, Estefanía Mercado, siempre demuestra que la mejor oficina está en la calle, porque es ahí donde se escucha de primera mano las necesidades de la gente, donde se encuentran soluciones reales y donde se transforman las demandas ciudadanas en resultados.
0: ¿Quieres un bastón? Ya. Que no lo puedes mover, papá. No lo puedes mover. ¿Qué no puedes mover? Toda esta parte de acá. Vamos a ver que te cheque el doctor, ¿oíste? ¿Sí? Está tu bastón nuevo. ¿Qué estatura tienes? ¿Estás grandote o estás chiquito? A ver, no, si estás grandote, ¿ve? Casi igual que yo. Estás alto. ¿Dónde es más chico?
1: Estefanía Mercado inició la semana que finaliza en Nueva Esperanza, acercando el gobierno a donde más se necesita, con tu identidad sin tanto choro. Se llevó a cabo hasta las familias servicios de registro de nacimiento, actualización de actas, trámites foráneos y registros extemporáneos para adultos mayores.
0: Comenzamos la semana aquí en Nueva Esperanza con tu identidad sin tanto choro. Oscar José Hernández Morales, playense. Vámonos, a ver, ahí está, le vamos a entregar su acta.

0: su derecho a la higiene.
1: Nuestra presidenta municipal indicó que el Reto Sargazo 2026 sigue sumando voluntades y recientemente más de 2.000 personas se unieron en la megabrigada para cuidar las playas y proteger uno de los mayores tesoros de Playa del Carmen.
2: Bienvenidos al Reto Sargazo 2026.
3: Somos más de 2.000 personas trabajando
2: en nuestras playas, en esta megabrigada con el gobierno del estado representado por nuestra querida amiga Cristina Torres y por supuesto Oscar Rebo.
4: En Playa del Carmen se han recogido más de 20.000 toneladas en lo que va del año.
5: Esto es un trabajo en equipo, en coordinación con el municipio y con el estado.
6: Apoyando estas causas que son importantes.
7: Apoyando a las horas de limpieza del Sargazo.
8: Y ahora se molesta si me acuesto y no le escribo. Señora, con permiso, que bien le queda el guiso. Qué buen ADN tienen, pero todavía no quiero ir.
1: Además, muy emocionada, compartió que tuvo el honor de compartir quienes no recuerdan por qué vale la pena trabajar todos los días por Playa del Carmen, nuestras niñas y nuestros niños.
9: Nunca permitan que nadie les diga que sus sueños son demasiado grandes o que son imposibles. Los sueños están para cumplirse. También quiero hablarles de algo fundamental, la familia, sus madres, sus padres, sus abuelos, y todas las personas que los acompañan en su crecimiento son una parte esencial de quienes ustedes son hoy. Playa del Carmen es una ciudad que cree en sus jóvenes, porque para nosotros ustedes no son el futuro de Playa del Carmen, son el presente. Y este cabildo infantil les demuestra que su voz importa, que sus ideas cuentan. Muchas felicidades y nunca dejen de soñar.
1: En más noticias, la Secretaría de Protección Civil, Prevención de Riesgos y Bomberos sostuvo una mesa de trabajo con varios representantes del sector hotelero para fortalecer la preparación y coordinación durante la temporada de ciclones tropicales 2026, una estrategia impulsada por la presidenta municipal Estefanía Mercado para reforzar la cultura de la prevención y la protección con residentes y visitantes. Durante la reunión encabezada por el secretario de Protección Civil de Playa del Carmen, Darwin Covarrubias, se brindó la información técnica relacionada con los procedimientos para el registro y validación de autorrefugios, así como los requisitos que deben cumplir las instalaciones propuestas para garantizar condiciones adecuadas de seguridad, capacidad y funcionamiento en caso de una emergencia hidrometeorológica. El Instituto Municipal de la Cultura y las Artes de Playa del Carmen presenta con motivo del Mes del Orgullo de la Comunidad LGTBTTIQA+, la exposición Queer Arte, Memoria y Resistencia en la Galería de Arte del 15 al 27 de junio. Ernesto Santiago Martínez Cuellar, director general del IMCAP, subrayó la importancia que le otorga la presidenta municipal Estefanía Mercado a estas fechas. Playa es un destino reconocido en el mundo como amigable y en la parte cultural tenemos que estar presentes e inclusivos, apuntó. En esta ocasión, cuatro artistas expondrán su trabajo desde diversas facetas: Martín Salazar López con sus pinturas, Iván Castellán en la videoinstalación, Magdiel Cabañas con su fotografía documental e Isaac Barreras con fotografía editorial. La organización está a cargo de Silvio Hernández como parte de la programación cultural de la diversidad. Con el objetivo de ofrecer nuevas experiencias a visitantes y residentes durante una de las celebraciones deportivas más importantes del mundo, la Secretaría de Turismo de Playa del Carmen presentó la Ruta Fan 2026, una iniciativa que reúne restaurantes, bares, hoteles y espacios gastronómicos para que aficionados nacionales e internacionales disfruten la emoción del fútbol en el corazón de la Riviera Maya. La Ruta del Fan busca posicionar a Playa del Carmen como un destino preparado para recibir a quienes desean vivir el ambiente mundialista en un entorno seguro, dinámico y lleno de experiencias. A través de una red de más de 15 establecimientos participantes, ubicados principalmente en la Quinta Avenida y el centro de la ciudad, los visitantes podrán encontrar promociones, activaciones especiales, transmisiones de partidos y una amplia oferta gastronómica. Hemos llegado al final de la neta de Playa del Carmen. Recuerda que tenemos una el próximo fin de semana para que te enteres de las noticias más relevantes del municipio de Playa del Carmen y sin tanto choro.
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10: 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En La Guadalupana son las 9:46.
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28: Muy bien, pues ya estamos de regreso aquí en su primera emisión de CIPSE Noticias Radio. Les recuerdo el número de WhatsApp en cabina 983-102-1748 para que hagan llegar sus mensajes. Y bueno, vamos con otra información aquí del sur del estado. Buscan mejorar comercialización mediante ferias del coco. Sí, así es, aquí en la zona sur del estado se busca darle valor agregado a su producción citrícola y coprera, enfocándose en la capacitación de los productores. Esto ya que actualmente se contabilizan cerca de 450 hectáreas de coco aquí en la región sur, pero el 90% del producto se vende en su forma natural, limitando las ganancias. Ruti Carlos Buenfil Magaña, representante de la Feria del Coco, explica que a través de estos encuentros se está dotando a los productores de herramientas para mejorar la calidad del fruto y abrir nuevas y mejores vías de comercialización. Toda la información la tiene nuestro compañero Samuel Camal.
29: Estado cuenta con aproximadamente 450 hectáreas de coco, de los cuales el 90% son comercializadas en su forma natural. El 10% restante transforma el coco para su venta, indicó Ruti Carlos Buenfil Magaña, representante de la Feria del Coco. Derivado de esta información, indicó que a través de las ferias del coco se trabaja con los productores para mejorar en su producto y vías de comercialización, con el objetivo de que el coco y sus derivados sean enviados a otros municipios y poder generar una buena derrama económica. Indicó que derivado resultado de estas pláticas, visitaron una planta en Belice que se encarga de procesar el coco y exportarlo, del cual, en caso de tener resultados, esto sería entre particulares. Buenfil Magaña dijo que tener un panorama más extenso ayuda a que los productores de coco no tengan tantas pérdidas económicas a consecuencia de las plagas y de la sequía. Esta última genera afectación de entre un 10 y 15% del cultivo hasta antes de julio, cuando existe una escasez de lluvia.
1: Y esas ferias sirven para motivar, para capacitar, para que los productores tengan más elementos para cómo cuidar sus plantaciones, ¿no? Con ese tema de la sequía, pues muchas hectáreas de repente se ven un poco impactadas o bajan su producción, pero empezando el mes de julio, las lluvias regresan y la producción también se empieza a repuntar un poquito. Pues los productores siempre están en la idea de producir mejor, de tener algún estándar de producción.
29: Para CIPSE Noticias Radio, Paloma Wong.
2: Miren, en otros temas, ante el arranque de la fiebre futbolera, el gobierno del estado pide que la pasión deportiva se quede en la cancha y no se traslade a agresiones en el lugar. La gobernadora Mara Lezama hizo un llamado enérgico a la ciudadanía para evitar que la euforia futbolera detone casos de violencia familiar. La mandataria reiteró que el estado cuenta con todos los mecanismos jurídicos de asistencia y herramientas de denuncia inmediata para proteger a las mujeres que pudieran ser víctimas de este flagelo durante los días del torneo. Vamos a escuchar la información que trae nuestro compañero Mario Castillo.
3: La violencia intrafamiliar, la violencia de los hogares, que pudiera generar la euforia de este encuentro futbolístico a nivel internacional, no se permitirá en Quintana Roo. Es por ello que dijo que se cuenta con las herramientas y los canales adecuados para quienes sufran de este flagelo.
4: Y si esto llega a suceder, yo te pido que denuncies, que nos marques al 911, que no podemos permitir que a lo largo de los años se normalice la violencia. Denuncia. Estamos aquí para ayudarte y claro que vamos a vivir la pasión futbolera y claro que vamos a ir a los Food Fest y claro que lo vamos a disfrutar también en familia, pero debemos decirle no a la violencia y no se normalice ni en ninguna de estas contiendas deportivas ni en ninguna situación, en la calle, en la casa, en la oficina. No a la violencia.
3: Desde Chetumal, Samuel Camán, CIPSE Noticias.
2: Pues ahí está el anuncio que hace la gobernadora. Creo que sí es importante respetar esta parte, Rodrigo. Son temas que se llegan a dar y que todavía se llegan a dar entre las familias, y más ahorita en esta época, ¿no? De futbolera, donde a veces dentro de los propios reuniones familiares llegan a surgir a veces hasta el alcohol, en la cervecita, viendo el fútbol, todo lo que se suscita alrededor de...
28: Así es, David, es lamentable. Sin embargo, qué bueno que la gobernadora Mara Lezama tome acciones para evitar que justo esta euforia genere estos casos de violencia y que sean atendidos, porque hay que recordar que para eso están las fiscalías ya especializadas en adolescentes, para que no se generen violencias en menores, ahorita en mujeres. Y bueno, esta pasión desbordante que genera esto del fútbol, hay quienes no la saben controlar, David, la hemos visto en los estadios, la violencia que generan los mismos hombres y que en ocasiones daños colaterales o a veces directamente la violencia es generada hacia la mujer, tan solo simple y sencillamente por irle a otro equipo de fútbol, que no saben controlar esta pasión también, David.
2: Y fíjate que aunque la violencia familiar sigue siendo un principal foco rojo en los hogares quintanarroenses, las autoridades alertan también sobre la movilidad que va en el alza en las redes sociales. En este caso, la Secretaría de las Mujeres del Estado ha encendido las alarmas ante el franco crecimiento en violencia digital, especialmente contra mujeres y jóvenes adolescentes. Esther Burgos Jiménez, titular de la dependencia, informó que ya se enfocan campañas preventivas y de atención específicas para frenar el acoso y la vulnerabilidad en entornos vulnerables. Vamos a escuchar esta información que trae nuestra compañera.
5: De acuerdo con cifras del Banco Estatal de Casos de Violencia contra las Mujeres de Quintana Roo, al corte del primer trimestre del presente año, la violencia familiar mantiene la primera posición entre las diversas modalidades de violencia que aquejan a las mujeres, con más de 5.200 casos documentados. Sin embargo, la violencia digital y mediática es tema que va cobrando un incremento preocupante, principalmente entre jóvenes y adolescentes, con un total de 76 casos en este mismo lapso de tiempo mencionado. El ciberbullying, que nace desde los planteles educativos de nivel secundario secundaria y medio superior, así como publicaciones incómodas en redes sociales, es algo que se está disparando en la entidad contra este segmento de la población, admitió la titular de la Secretaría de las Mujeres, Esther Burgos Jiménez.
6: Tenemos ahorita el tema de la violencia digital en las niñas y en las adolescentes, algo pues muy nuevo y que se está detonando pues con toda la tecnología que tenemos hoy en día. De hecho, tuvimos una reunión con defensoras digitales en donde estamos trabajando en un programa para poder atender este tema de la violencia digital, que no esto del ciberbullying, el cutting que estamos viendo en toda esta comunidad adolescente. Entonces también es uno de los componentes y por supuesto el tema de la prevención.
5: Esther Burgos explicó que por este motivo, desde la dependencia a su cargo, se están buscando y diseñando estrategias para poder abordar y combatir la violencia digital y mediática que impacta a las mujeres en el estado, sobre todo por los antecedentes que ya existen en la Fiscalía General de Quintana Roo y los juzgados que atienden este tipo de casos. Y ante los nuevos tipos de esta modalidad de violencia que han surgido en los últimos meses, están trabajando en campañas de atención junto con la Secretaría de Seguridad Ciudadana a través de la Policía Cibernética para poder contener el incremento acelerado de los casos que se registran en la entidad. Para CIPSE Noticias, Mario Castillo.
2: Y no estamos lejos, usted que me está escuchando en la capital de Quintana Roo, vimos, no sé si lo viste, Rodrigo, hace uno o dos días, cómo atacaron a una mujer de Chetumal por un comentario que hizo en las redes sociales de una influencer, de una creadora de contenido, específicamente Kareli Ruiz. Hizo un comentario esta señora, un joven chetumaleña, en las redes sociales de la influencer, y le atacaron, Rodrigo, que al último tuvo que salir la joven a hacer un video llorando, explicando que pues ya la dejara, ¿no? O sea, atacaron a ella, a su esposo, a su familia, o sea, fue un ataque.
28: Sí, lamentablemente creo que también las redes sociales han generado este tipo de personas que detrás de una computadora, detrás de un teléfono, pues generan este tipo de violencia, David, porque también esto es violencia, el hacer comentarios de odio, despectivos, hacer señalamientos, porque ella salió muy puntualmente a aclararlos cuando no tenía ninguna necesidad. También hay que recordar que las redes sociales, pues tenemos que prepararnos para ello y no comprarnos todo lo que dice la gente, porque al final del día o lo hacen para molestar o lo hacen para lastimar y para dañar a la gente. Bueno, pues creo que hay que tomar más conciencia de ello y no comprarnos todo lo que hay en las redes.
2: Bueno, pues sí, a veces uno inconscientemente haces un comentario y no falta, hasta tu propio compañero, tu propio gremio, a veces no les agrada el comentario y lo hacen de manera de atacarte, ¿no? Sí, al finalidad, pues son las redes sociales.

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1: En la Guadalupana son las 10. 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

0: ¿Qué tal? Muy buenos días, muchísimas gracias, sean todos ustedes bienvenidos en una emisión más de este su programa Los Deporteros Radio. Soy su amigo Miguel Ángel Maldonado y les doy la más cordial bienvenida y saludo también con muchísimo gusto a mi buen amigo Lorenzo Aguilar de Ráfagas Deportivas. Mi estimado Lorenzo, muy buenos días, ¿cómo estás, hermano?
1: Buenos días, Piquis, buenos días, un gusto estar aquí nuevamente y saludos a toda la gente que ya está conectada.
0: Mucha información tendremos para todas y todos ustedes este sábado. Por supuesto, vamos a hablar de el evento que pues hoy es lo más importante y lo más escuchado y lo más hablado, lo más leído.
1: Así es.
0: En el mundo del deporte comenzó la gran fiesta futbolera, mi estimado Lorenzo, el pasado jueves en el estadio de pues la Ciudad de México, en el Coloso de Santa Úrsula. Ahí se llevó a cabo la ceremonia de inauguración del Mundial, el partido inaugural también, México contra Sudáfrica. Pero primero, ¿qué te pareció la inauguración? ¿Te pareció digno a un Mundial? Porque he leído muchas críticas.
1: Hay mucha crítica, ¿a ti te gustó? ¿No? Muchas críticas. Creo que ha sido el evento más criticado, ¿no? En comparación a otras ediciones, ha habido mucho comentario a favor y en contra. A mí, en lo personal, te voy a ser honesto, a mí sí me gustó la ceremonia inaugural, porque pues los artistas que salieron me gustan, me agradan, pero sí creo que faltó un poquito más de toque mexicano. No soy muy fan, lo debo decir, sí, de la música regional mexicana, pero pues hay otros exponentes. Yo escuchaba por ahí en un canal, decían, ¿te imaginas a Luis Miguel cantando México en la piel? O sea, ese tipo de artistas creo que hicieron falta. Solamente hubo representación de...

0: dos mexicanos, Los Ángeles Azules y Belinda, por cierto.
1: Y Maná.
0: Y Maná, por cierto, no quisiera yo ser Cristian Nodal en estos momentos. Es increíble. Bueno, sí, o sea, no lo puedo creer, ¿verdad? Pero excelente. A mí sí me gustó. Hay gente que le dice que no. Lo único que yo le podría poner un pero, repito, es que creo que faltó más intervención de pues más artistas mexicanos.
1: Sí, la verdad es que coincido, no fue tan espectacular como se hubiera pensado, ¿no? Tal vez pues un poco más de producción, no sé. Pero bueno, pues así transcurrió la inauguración y después, pues lo que nos importa, que ruede la pelota. México enfrentó a Sudáfrica, México venció 2-0 a Sudáfrica con anotaciones de Julián Quiñones al minuto 9 y Raúl Jiménez al 67, en un partido donde hay mucha crítica sobre la selección mexicana, que si se echaron para atrás, que si fueron a defender su marcador, que si pudieron haber conseguido un resultado más holgado. Yo coincido, creo que México pudo haber ganado con un marcador más abultado, pero no coincido tanto con el hecho de que se echaron para atrás o de que fueron ratoneros o de que no propusieron. Yo creo que el marcador no fue más abultado, pero fue por la intervención del portero de Sudáfrica.
0: Sí, hay que recordar que al inicio hubieron
1: y muchos, por las fallas de México.
0: Sí, a eso voy, o sea, el hubiera no existe, ¿verdad?
1: Sí.
0: Pero si la mitad de lo que se falló antes de la caída del primer gol hubiera entrado con la mitad.
1: Bueno, antes de que llegara el primer gol, fue nada más la de Raúl Jiménez que sacó el portero. Nada más esa, porque ya después. Y ojo, los goles de México se generan por errores de Sudáfrica.
0: Sí, el primero fue un robo de error en la salida y se la ceden a Quiñones, que hace, oye, la verdad, qué bueno por Quiñones, ¿no? O sea, es un gran jugador.
1: Fíjate que yo estaba en contra de
0: Quiñones. Yo también.
1: Creo que lo platicamos.
0: Sí, lo platicábamos. Creo que hasta este partido, y si estoy mal, y los amigos americanistas brincan enseguida cuando uno lo dice, siempre salen con, es que tú eres Chivas. Sí, pero además de eso, yo soy de los que piensa que para que un naturalizado le quite el lugar o le gane el lugar a un mexicano es porque tiene que ser algo muchísimo mejor que un nacido en México.
1: Y Quiñones lo fue.
0: Y Quiñones lo fue hasta este partido. Antes no había demostrado nada.
1: Que mucha gente dice, pero pues es que es Sudáfrica.
0: No importa.
1: Ve la clase de selección. A ver,
0: no ese
1: es el máximo torneo del fútbol.
0: Y llegan los mejores.
1: Aquí quien esté,
0: así es.
1: Quien te toque, tienes que hacerlo.
0: Claro.
1: Que ahora, mi estimado Lorenzo, ¿viste jugar a Corea del Sur? ¿Viste el partido en Corea y Chequia?
0: Vi lapsos y yo no creo que se le pueda ganar a Corea.
1: Oye,
0: yo no creo.
1: Lo que juega Corea
0: juega increíble.
1: Y lo que juega Chequia también.
0: Sí, sí, sí. Bueno, pero nos estamos adelantando.
1: Sí, sí.
0: Después del gol de Quiñones, hay otro que aporrea en el poste, que por nada,
1: sí.
0: Y ese era otro, el portero tuvo algunas buenas intervenciones, Fidalgo que te lo venden como la reencarnación de Xavi e Iniesta,
1: no.
0: Yo no le veo nada,
1: yo tampoco,
0: sé, yo sigo,
1: tuvo una incluso, esa roba una pelota y se queda frente al portero y permite que lo acorralen, quiere tocar, si ya no tenía oportunidad de definir Fidalgo, podía haber tocado a Quiñones que estaba entrando completamente solo dentro del área. Pero no hizo ni una ni otra.
0: ¿No?
1: Ya cuando quiere tocar es porque estaba desesperado. Y ya esa jugada
0: se fue. Esa fue otra.
1: La de Brian Gutiérrez también.
0: Esa, Brian. Para que no empiecen de que, es solo. No. Brian tuvo una que creo que le pegó con el Juanete y se le fue para el otro lado.
1: No,
0: o sea,
1: no
0: se vio muy mal.
1: No supo qué hacer. O quería tocar a segundo poste o quería tocarle a
0: un pase,
1: a
0: dar un pase.
1: Quiñones,
0: no.
1: Y no hizo absolutamente
0: nada. Entonces, si empezamos a sumar, tiene razón, el marcador pudo haber sido mucho más abultado. Y aprovechando lo que tú comentabas, que si se encerraron, que si son ratoneros, discúlpame, Piquis, yo lo comentaba con algunos amigos, yo no recuerdo un equipo del Vasco que juegue diferente.
1: Sí, no. No es un técnico que le guste ser espectacular,
0: así
1: propositivo.
0: Es. Sabíamos que esto iban a jugar.
1: Sí.
0: Y lo que sí me desesperó fue que, oye, estás jugando contra 9 morenazos, tú estás completo y haces cambios hombre por hombre. No puedes, no sé, meter dos delanteros, algo así para que...
1: Para ser más agresivo.
0: Llevamos, ¿no?, 4 años esperando esto.
1: Estás en tu casa.
0: Acordémonos que el anterior no pasamos de primera ronda. El estadio está lleno, la gente está metida. Era el momento de acallar esas bocas, de levantar el ánimo.
1: Sí, sí.
0: Oye, mete otro delantero, haz allí algún movimiento, no sé, saca el portero, no sé, algo, lo que se te ocurra, ¿no? Y vuelves a hacer, sale este y entra la hormiga. Sale, o sea, cambias jugador por jugador,
1: sí.
0: No modificas nada. Oye, eran 9 morenos, vámonos encima de ellos.
1: Sí, sí, los tenías encima, eran 9 de Sudáfrica. Y todavía te das el lujo de perder un hombre en los últimos minutos del partido, ¿no? Que no lo vas a tener, para el siguiente partido. Bueno, hasta ahí con el partido de México y Sudáfrica. Después, dentro de este grupo A, por la noche, el jueves, Corea del Sur enfrentó a Chequia. ¿Qué partido? Sobre todo el segundo tiempo. Yo me chuté todo el partido. Lo del primer tiempo, pues fue con algunos 0-0, chispazos, ¿no? Pero sí, para el segundo tiempo, brother,
0: sí.
1: Corea corren como el demonio.
0: Los asiáticos siempre
1: son muy habilidosos, muy habilidosos, y además tienen jugadores con cualidades extraordinarias. Sí.
0: Oye, hay
1: golazo. Chequia se había puesto al frente al minuto 59. En la transmisión.
0: Sí.
1: Los narradores estaban mencionando algunos datos importantes del partido y entre ellos resaltó que, por ejemplo, Chequia en las eliminatorias hizo 22 goles.
0: Okay.
1: De esos 22, 11 fueron a balón detenido. O sea, ya sea tiro libre, tiro de esquina, saque de mano, de puerta, etcétera.
0: Sí.
1: Bueno, pues el gol fue en un saque de banda.
0: Sí, es una tendencia.
1: Incluso decían que hasta tenían entrenador de saques de banda. Y mete la pelota hasta el área chica.
0: Wow.
1: Y ahí aparece el capitán de Chequia y cabecea y manda la pelota al fondo de las piolas para el 1-0. Después vino la respuesta y la voltereta por parte de los coreanos, que al 67 logran el del empate en una jugada importante ahí por el sector de la derecha, en la diagonal de la muerte, y la pelota se remata en el área chica.
0: Sí.
1: Y después el golazo al minuto 80 de Oh Yeon-ju.
0: Golazo. Qué manera de desbordar. Se mete, se quita uno, la pone.
1: No. Es que en ese espacio tan reducido una zona tan de alta presión, como el área grande, es verdaderamente increíble que un jugador se atreva, con la marcación de un defensa y la salida del portero, se atreva a hacer ese tipo de finta, acomodarse con un recorte la pelota para el pie derecho y simplemente puntear. Cualquiera tira el
0: zapatazo, eso te habla de que es un jugador con muchas cualidades y de gran calidad.
1: Ahora, el jueves México enfrenta a Corea.
0: Mira, yo lo platicaba también con los amigos. Ya sabes que en este momento, con esta fiesta futbolera, todos somos técnicos,
1: críticos
0: y todos. Claro. Y los que son entrenadores luego se mofan, ¿no? Y dicen, ahorita todos son técnicos. No, pero pues es el deporte más popular. Lo jugamos, es el primer deporte que todos practicamos.
1: Sí.
0: Y es normal, decía por ahí los grandes periodistas de antaño, el fútbol es lo más importante de lo menos importante.
1: Sí.
0: Y todos sabemos de esto. ¿Sí? Entonces, volviendo al tema, siempre nos comentan, es que México se crece entre los grandes rivales. Yo lo que creo es que México no puede jugar bien contra equipos que se le encierran. Porque no tenemos un jugador talentoso que toma, me la das, me llevo a 2, me llevo a 3. O sea, no tenemos un creador de juego. ¿Por qué te digo esto? Creo que el partido contra Corea va a ser mucho mejor que contra Sudáfrica.
1: Sí, claro.
0: Porque los coreanos van a jugar.
1: No, los coreanos van a hacerte correr, te van a exigir, te van a presionar.
0: Exacto.
1: No te van a dar tantas libertades como Sudáfrica.
0: Y ahí es donde México se luce más. Porque le juegan al tú por tú. No va a tener que estar descifrando un dos bloques o una formada de una formación en diamante. O sea, eso no lo va a descifrar.
1: No.
0: Vamos a jugar al tú por tú y es ahí en donde México puede dar un mejor resultado.
1: Así es.
0: Te soy honesto, no quiero sonar pesimista. Para mí va a ser un empate.
1: Yo creo que México le va a ganar a Corea, okay. Y que ahí va a ser este salto de la selección
0: de calidad.
1: Okay. Ajá, de calidad. Así okay. Bueno, pues el próximo jueves México enfrentará a Corea del Sur. Mientras tanto, en otros resultados, antes de irnos a nuestro primer corte comercial, Canadá empató a 1 con Bosnia y Herzegovina. Uh-huh. Estados Unidos goleó 4-1 a Paraguay.
0: No, aguas, los gringos.
1: ¿Sí?
0: ¿Viste el partido?
1: No lo vi.
0: Yo lo estuve siguiendo, en las transmisiones y no, están durísimos los gringos. Sí. Me extrañó ver a Paraguay tan soso, tan...
1: Sí.
0: Es raro, ¿no? O sea, Paraguay es un equipo que históricamente son durísimos en la defensa.
1: Sí.
0: Oye, parece que estaban jugando una cáscara o una interescuadra. No, hombre, fatal.
1: Bueno.
0: Fatal.
1: Pues para el día de hoy, mi estimado Lorenzo, para que vayas preparando la botana, hoy hay 4 partidos.
0: Bendito sea.
1: A las 2 de la tarde, Qatar ante Suiza. A las 5 de la tarde, Brasil ante Marruecos. Se va a hacer un partidazo.
0: Ese es el bueno.
1: No,
0: Marruecos fue semifinalista, ¿no? El mundial pasado,
1: sí,
0: ¿no?
1: Sí.
0: Es semifinalista.
1: Brasil-Marruecos a las 5 de la tarde. A las 8 de la noche, Haití frente a Escocia. Y a las 11 de la noche, Australia frente a Turquía. Y para mañana, a las 12 del día, mañana, de una vez les vamos a pasar el menú de mañana para que se vean preparados. Alemania frente a Curazao a las 12 del día. Este va a ser un partidazo. Países Bajos ante Japón.
0: Ese
1: a las 3 de la tarde. Costa de Marfil ante Ecuador a las 6 de la tarde. Y a las 9 de la noche, Suecia contra Túnez. Así que ahí está los platillos para pues que vayan a
0: preparar la botanita.
1: A prepararse. Aquí nos mandan mensajes. Y buenos días, ya tenemos canas en el escafoide para esperar algo diferente de la selección mexicana. Gracias a mi buen amigo Chinto Chimal que nos manda mensajes. Vamos a hacer nuestro primer corte comercial y regresamos.
2: 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En la Guadalupana son las 10 con 17 minutos.
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1: Gracias por continuar con nosotros. Estamos de regreso en los Deporteros Radio. Quiero saludar y agradecer a todos nuestros amigos que nos siguen a través del 101.7 su FM, La Guadalupana, también en redes sociales, en la página de CIPSE Noticias Chetumal, Los Deporteros Chetumal y Ráfagas Deportivas, y a la gente del norte de nuestra entidad que nos acompaña a través de la señal de TVQ. Mi estimado Lorenzo, tenemos invitados de lujo.
0: Así es, Piquis, pues hoy nos acompañan, nos engalanan con su presencia, pues el presidente de la Liga de Básquetbol Primer del Sur, aquí el buen Alan López, y Eduardo Angulo, parte del comité organizador también de esta liga, y pues vienen a platicar con nosotros acerca de, pues, de este importante evento, de esta liga que inicia hoy.
1: Bienvenidos, bienvenidos.
7: Gracias, amigos.
8: Muchas gracias por la invitación.
7: Sí, muchas gracias.
1: Pues platíquenos acerca de esta liga, de qué se trata, cuándo inicia, cómo estará siendo conformada.
7: Ok, esta liga empieza hoy. Uh-huh. Hoy es el arranque, la inauguración a las 6 de la tarde. Tenemos, pues, la visión de esta liga se trata de, pues, tener fogueo a nuestros jugadores, regresar esa vitrina de buenos jugadores al sur de Quintana Roo. Como sabemos, hemos tenido un poquito de olvido en esta parte del estado. Nuestros hermanos del norte se lo llevan todo, sí. Es una realidad. Entonces, eso queremos realizar, ¿no? Que nuestros jugadores vuelvan a tener esa competencia, que puedan tener ese liderazgo en la cancha, para que, pues, como reclutadores, como entrenadores o cazatalentos, los lleguen otra vez a mirar, ¿no? Nos volteen a ver, que otra vez el sur ruja, o sea, que se sienta la fuerza de nuestro estado. Y eso, para mí, junto con Lalo, nos llamó la atención el tipo de dinámica de cómo vamos a llevar este deporte ráfaga con estos menores, con estos prospectos, y pues fue una realidad que, pues, hoy se cumple, ¿no? O sea, ya es un sueño que hoy se cumple, es una realidad esto que tenemos en puerta.
0: Lalo, sin lugar a dudas, uno de los éxitos del básquetbol de Chetumal ha sido siempre ese intercambio que tenemos con el vecino país de Belice. Hay que aprovechar lo que tenemos cerca y jugar contra Belice, contra jugadores y equipos beliceños, siempre ha elevado el nivel del jugador chetumaleño. Y es algo que también se había dejado de hacer.
8: Es correcto.
0: Y esta parte, tú eres, pues, muy importante en ese vínculo con el vecino país de Belice. Platícanos, ¿cómo se da este vínculo? ¿Cómo es que, bueno, se te ocurre esto de incluir equipos beliceños en esta Liga del Sur?
8: Sí, bueno, antes que nada, un saludo a todos los radioescuchas de porteros. Muchas gracias, Miguel y Lorenzo, por la invitación. Sí, mira, como bien se sabe, ¿no? Durante los años hemos tenido una estrecha comunicación con el país de Belice, con los equipos, con las ligas y los grandes jugadores beliceños, ¿no? Nos dimos a la tarea en esta Liga Premier del Sur de invitar a los equipos beliceños. Sin embargo, ahorita ellos están en su etapa final en la Liga Premier de Belice, ¿sí? Seguramente para la segunda edición que tengamos se van a sumar muchos equipos, ¿sí?, que estaban lógicamente interesados. Se les hizo la invitación. Sin embargo, haciendo un análisis, iban a entrar, yo creo, a la liga ya haber habido transcurrido más o menos como 6 o 7 juegos.
0: Okay.
8: Entonces iba a ser muy difícil. Sin embargo, los equipos que terminaron antes,
0: okay,
8: en la Liga Premier de Belice, se les hizo la invitación, como es el equipo de Brotherhood, que agarró este equipo, jugadores de la Liga Premier,
0: okay,
8: y también el equipo Hard Rock de Belice, okay, que lógicamente jaló jugadores de los equipos que terminaron sus playoffs antes, okay, de tiempo, ¿no? Entonces, pues, ahora sí que la visión que tenemos es agrandar nuestra liga en la segunda edición,
0: okay,
8: con mucho más equipos beliceños, pero también te comento, tenemos en puerta, la Anáhuac de Yucatán iba a participar.
0: Fíjate.
8: Sin embargo, desafortunadamente se cruzó las vacaciones ahorita universitarias y eso, y todos los jugadores, lógicamente, regresan a sus lugares donde radican y eso, y fue sumamente difícil, ¿no? Pero pensamos contar con Anáhuac de Yucatán, Modelo de Yucatán, UADY, Anáhuac de Cancún también. Y lógicamente ya abrir el abanico para que puedan incursionar más equipos del norte del estado.
1: Pues estamos hablando que esta liga puede convertirse en una liga peninsular si incluimos ciudades como Cancún y si incluimos a los equipos de Mérida, por supuesto, a los representantes de Belice. Lalo, ¿cuál es el objetivo? Ya nos platicaba un poquito el presidente, pero ¿cuál es el objetivo de hacer una liga de este tipo? Porque no es fácil, hacer una liga de esta manufactura, y además, pues ya pensar, digo, y eso es algo que siempre te ha caracterizado como promotor de este tipo de eventos, no estás pensando solamente en lo que ahorita está sucediendo, sino estás ya pensando más adelante. ¿Cuál es el principal objetivo de esto?
8: Sí, mira, te puedo comentar, Miguel, que el objetivo primordial que tenemos para esta liga es promover el sur del estado, ¿ok? Que tanto ha estado olvidado en materia de esos tiempos gloriosos que teníamos en el básquetbol, y sí, eso se fueron perdiendo durante los años. No sé, falta de interés, falta de apoyos, patrocinadores, se fue desvaneciendo. Pero el mayor objetivo que tenemos es darle mayor auge al sur del estado en materia de deporte, ¿sí? Lógicamente hay mucho talento aquí en Chetumal, uh-huh, en todo el sur, en Bacalar, en diferentes puntos del sur del estado. Hay que darle auge, hay que darle el lugar que se merece Chetumal, ¿sí? Yo creo que ya es momento, sí, de darle ese auge y, lógicamente, hacer una combinación de esta liga que es juventud con experiencia. Sí. Porque, lógicamente, todos los equipos tienen juventud, pero vienen reforzados. Y eso es lo bonito, ¿no?
0: Me gustaría, Alan, que comentaras eso que nos comenta Lalo, que nos dice Lalo, el tema de los menores.
7: Ok.
0: Platícanos, por favor.
7: Bueno, vale. Pues la idea surge de que, pues, tenemos nuestros menores, se les acaban las etapas deportivas en CONADE.
1: Desligada.
7: Sí, a cierta edad. Entonces hay mucho joven que queda rezagado al no tener un camino en claro.
0: Sí.
7: Ahora con esto que traemos universidades, que vamos a empezar a que el sur de México empiece a crecer otra vez el básquetbol de una talla semiprofesional, sí, se podría decir, sí, pues estos chicos se sientan motivados a decir, ¿sabes qué? Yo también puedo jugar a ese nivel.
0: Okay.
7: Puedo llegar a una universidad muy grande, puedo llegar a ser profesional,
0: sí,
7: tener este chip en la cabeza, okay, de poder lograr ser lo mejor del sur del país.
0: ¿Cuántos menores por equipo?
7: Vale, podremos tener de un menor, es el mínimo, a 5 menores.
0: Okay.
7: Y tienen que jugar 5 minutos obligatorios en cada partido.
0: Okay.
7: O sea, significa que tienen que tener una presencia crucial en el juego.
0: Okay.
1: ¿Cuántos equipos conforman la liga?
7: Somos 8 equipos. 2 de Belice, 1 de Playa del Carmen y 5 de Chetumal por el momento. Ya escucharon a Lalo que vienen varios equipos que terminan sus compromisos. También he tenido charlas con equipos de la Liga Maya que también están terminando su compromiso hoy y pues están ahí como que tratando de ajustarse, pero pues es una realidad que hoy arrancamos con 8 equipos.
1: Hoy a las 6 de la tarde la ceremonia.
8: Es correcto, hoy a las 6 de la tarde en el Palacio de los Deportes la inauguración, y bueno, aprovecho para hacerle la invitación a todo Chetumal que nos acompañe en este gran evento, ¿no?
1: Ok, el día de hoy la inauguración, los partidos, uh-huh, ¿cuándo se estarán jugando? ¿En qué horarios y dónde, Lalo? o Alan.
8: Alan, ¿no?
7: Ok, los partidos van a ser después de la inauguración, tendremos el partido inaugural, o sea, que va a abrir la liga, que va a ser los Mapaches de Litache contra los Tigres de Chetumal. Los dos equipos, bueno, Mapaches acaba de jugar una final que hizo, sí, un grandioso papel, y pues los Tigres de Chetumal traen gente de fuera, traen a jugadores que han jugado unos minutos en la profesional, como Sandoval. O sea, también hay equipos que se están reforzando. Y el segundo partido, que pues para nosotros sería el estelar, es Playa del Carmen, que traen muy buenos refuerzos con Hard Rock de Belice. Ese sería nuestro partido estelar.
0: Hoy,
7: a las 8:30.
1: ¿Y el transcurso de la liga? ¿Cuándo y dónde?
7: Y el domingo también vamos a tener un juego más. Ese va a ser en Lojoch, a las 11:30 de la mañana.
8: Sí.
7: Va a ser ITC contra Playa del Carmen, ya que varios equipos, por logística, tratan de viajar una vez a la quincena. Entonces les vamos a dar la oportunidad de que jueguen jornada doble. Varios equipos como Belice, Playa del Carmen, pues hacen este esfuerzo de venir. Pues les vamos a dar estos dos días de juego. Va a ser en el Palacio y en el Lojoch nuestros juegos.
1: Bueno, pues ahí está, para toda la gente que le guste el buen básquetbol, la cita, la invitación para que hoy a partir de las 6:00 p.m. hay una ceremonia de inauguración, y bueno, pues no se vaya, se quede ahí en el Palacio de los Deportes y disfrute de estos dos partidos. Así que pues, mucho éxito a esta liga, mi estimado Lalo, como siempre.
8: Muchas gracias, Miguel, y aprovecho para darle las gracias a nuestra gobernadora por el gran apoyo que nos está brindando hacia la liga, así como a nuestro presidente de la CODEC, Jacobo Azarte, por el gran apoyo que nos da para poder realizar esta liga.
1: Pues agradecerles, y agradecerles a ustedes, por supuesto, que nos hayan visitado, que hayan venido a compartirnos esta información importante. Por supuesto, estaremos allá acompañándolos y siguiendo muy de cerca pues todo lo que acontezca en esta liga, que tenemos al corresponsal de básquetbol, al buen Lorenzo, que bueno, aquí así tenemos es toda la información de todas las jornadas, cómo van, yes, cómo va las estadísticas, y pues muchísimas gracias y mucho éxito.
8: Muchas gracias por la invitación, Miguel y Lorenzo.
7: Lorenzo, sí, gracias.
8: Agradecidos.
7: Muy bien, chicos.
1: Y bueno, pues vamos a hacer nuestro siguiente corte comercial. Regresamos con mucha más información en Los Deporteros Radio.
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2: 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En la Guadalupana son las 10:32.

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10: Gracias por continuar con nosotros. Estamos de regreso en los Deporteros Radio. Mi estimado Lorenzo, me parece que hay saludos, ¿no?
11: Hay saludos aquí. Primero que nada, el buen Eric Pech, ahí desde Playa del Carmen, no, dice:
10: saludos, excelente, a mi buen amigo Eric.
11: Excelente que le den espacio a jugadores menores que puedan seguir su proceso de formación y personal. Que haya éxito. Saludos a Eric. Saludos a mi compa Armando Álvarez Zárate, que igual es fanático del básquetbol. Saludos a Alan y a Eduardo, mucho éxito en la Liga Premier. Y por supuesto, Chinto, el famosísimo Chinto Chimal, ahí dice que se pone de pie y aplaude a los esfuerzos por regresar el básquetbol de gran nivel
10: a Chetumal. No, y ahorita que se iba mi buen amigo Lolo, sí, Angulo, nos daba una noticia que también próximamente les estaremos dando, porque él también, bueno, yo lo conocí como impulsor de béisbol con la Liga Pingüica. Así y todo es. Parece indicar que se viene un gran proyecto para el Rey de los Deportes nuevamente. Ojalá. Porque fíjate, y qué bueno que tocamos ese tema, porque es algo que... Bueno, también nos dice, te manda saludos el buen David Andrade, Ferni Aguilar, dice: excelente día, mi buen, fuerte abrazo a todos, gracias. Fíjate que, bueno, pues cuando se dio el tema de la rehabilitación del 10 de abril, mucha gente, se generaron muchas opiniones, tanto a favor como en contra, pero leía muchos comentarios que decían: ay, ¿por qué rehabilitan el 10 de abril? ¿No? Y lo platicamos, ¿por qué rehabilitan el 10 de abril y no le meten al Nachancán, que el Nachancán y que no sé qué? Decíamos, bueno, porque el 10 de abril pues es el escenario de uno de los deportes más populares y más practicados.
11: Así es.
10: Y aquí, en Chetumal, yo decía, y es siempre el argumento, y siempre lo que digo, y no estoy mintiendo, creo, ¿no? O sea, yo decía, y digo, o sea, de fútbol tenemos 20,000 ligas.
11: Y
10: tantos jugadores. ¿Cuántas ligas de béisbol tenemos aquí en Chetumal?
11: Hay que ser honesto.
10: ¿Cuántas ligas?
11: Hay que ser honesto.
10: No tenemos una sola liga. O sea, y no estoy menospreciando al béisbol. Lamentablemente, digo, es el rey de los deportes porque es el más espectacular, porque es el que te regala momentos de todo tipo, etcétera, etcétera. Pero la realidad en nuestra ciudad es que no tenemos una liga.
11: Sí, porque la liga en donde participan los Broncos no es Liga Chetumaleña, es la de la Ribera, ¿no?
10: Sí. Sí, la que tenía Miguel Mota, que en paz descanse.
11: Es la Liga de la Ribera, del Río Hondo.
10: Sí, o sea,
11: es una liga chetumaleña.
10: Aquí no tenemos una liga, ¿no? Y es una realidad. O sea, y ahorita que fui al programa de Rafa Briseño, ahí alguien me comentaba, ¿no? Y que decía que yo y que no sé qué, que estoy en contra.
11: Fútbol, ¿no?
10: Ajá, y que hable también y que del béisbol y que porque de lo que dije que no hay ligas. Es la realidad,
11: es que
10: no
11: ligas.
10: Es estar en contra de nadie, ni de ningún deporte. Siempre, obviamente mi trabajo es apoyar al deporte, promoviéndolo,
11: claro,
10: dándole difusión, claro. Pero si no hay,
11: no hay, y es que
10: es una realidad.
11: Es una realidad, viejo. Es que yo escuchaba tu intervención, que por cierto, tremendo, te felicito, lo hiciste fabuloso, lo platicábamos, y la verdad, qué bueno que te invitaron. Yo sé que, y nos va a decir la gente que no es real, siempre te dice, no, es que dinero hay. No es cierto.
10: No.
11: Hay que trabajar con un presupuesto. Y seamos honestos. Cuando tú tienes que invertir el dinero, ¿en dónde lo vas a invertir? ¿En donde se practica más o en donde se practica menos? Sí, sí, sí. O sea, no estamos diciendo nada malo. Es obvio que siempre el fútbol lleva kilómetros de distancia. Sí, sí. Hay más jugadores practicándolo, hay más ligas.
10: Que no significa que no lo merezca y que no lo necesite. No.
11: O sea, son otras cosas. Ojo. O sea, pero es obvio que yo voy a invertir en donde voy a obtener mayor uso, mayor resultado y más impacto.
10: Ahora, otra cosa muy importante, Lorenzo. El estadio 10 de abril es propiedad del municipio.
11: Exactamente.
10: Y el estadio Nachancán es propiedad del gobierno del estado. Que ya se tiene incluso el proyecto, que ya se fue a hacer un recorrido de observación, sí, sí, sí. Y a ver qué es lo que se necesita, etcétera, etcétera.
11: Pero ese día, creo que era Juan Juárez Maus, decía algo interesante. Ok, ¿cómo quieren que le inviertan si después de que lo remodelen y etcétera, quién lo va a utilizar?
10: Sí.
11: Si no hay ligas.
10: Sí, sí, sí.
11: No hay, hay que ser honestos. No existe una liga de béisbol ni infantil ni femenil. O sea, las mujeres pues juegan en el softball y están en el 20. Sí. Está saturado el 20 de noviembre, está saturado el ¿cómo se llama? El polideportivo, pero por softball, pero béisbol no hay.
10: No.
11: Entonces,
10: no. Y por ejemplo, el 20 de noviembre es un campo municipal. De béisbol infantil.
11: Así es.
10: No es un campo ni de softball ni de béisbol.
11: Sí, sí, sí, es béisbol infantil.
10: Se adaptó para el softball, pero sí. Es un campo de béisbol infantil.
11: ¿Es cierto?
10: ¿Y dónde están las ligas? Está el campo de la CODEC.
11: Sí, tampoco.
10: ¿Quién juega?
11: Sí, no.
10: Sí tenemos equipos, porque están, me parece que los broncos están los Titanes, ¿no?
11: Pero siempre andan jugando fuera.
10: Sí, tienen que ir a jugar a Bacalar o a Carrillo Puerto o a todos lados.
11: No,
10: o hay niños como el hijo de César Castilla, que tiene que ir a jugar a Yucatán.
11: Así es, se va a Mérida, sí, porque no hay liga aquí.
10: No hay.
11: Sí, entonces...
10: No, ojalá
11: y se dé esto, ¿no? La intención que trae Lalo de crear nuevamente ese espacio, y por ahí podemos empezar. O sea, si el gobierno del estado ve la necesidad, te aseguro que va a invertir y va a remodelar.
10: La exigencia, la demanda.
11: Claro, la demanda va a invertir. Y te voy a decir algo antes de que empiecen, de que, puro fútbol. No, yo te lo he platicado,
10: Piqui. La única liga era la de Tututi, ¿no?
11: Sí, sí. Y te voy a decir algo. Yo trabajé en los dos equipos de béisbol profesionales que tuvimos. Me tocó estar en la puerta, cortando boletos y viendo que la gente no se colara al estadio. Y era una locura, ¿sí? O sea, afición al béisbol sí hay.
10: Sí.
11: Lo que no hay es liga. O sea, ya te entregué el espacio, ya lo inauguramos, ya lo remodelamos. ¿Y quién lo va a usar?
10: Ajá, sí, sí. Y otra vez va a estar condenado al abandono, al desuso.
11: Así es.
10: Etcétera, etcétera. Pero bueno, por el bien del béisbol, esperemos que promotores como el buen Lalo Angulo, pues
11: se
10: retomen este deporte tan hermoso.
11: Sí.
10: Y bueno, pues se pueda tener nuevamente toda la emoción del béisbol. Que bueno, pues también ojalá, y a nosotros como sociedad y como ciudadanos de aquí, de Chetumal, pues se nos quite también esa actitud negativa y esa actitud contradictoria, ¿no? Porque ahorita estamos diciendo que le metan y que no sé qué, y al rato están, pero ¿por qué? Oye, ¿pero para qué? Oye, ¿pero de qué sirve? O sea...
11: Sí, lo hemos dicho, ¿no?, muchas veces.
10: Que dejemos de ser así. Pero bueno, mi estimado Lorenzo, ¿qué más información tenemos? Háblanos de la final de ayer.
11: Fue una tremenda final, un muy buen partido en la Liga de Primera Fuerza Varonil, es una liga municipal.
10: Ajá.
11: Fue entre los Mapaches del Tec y los Manatís. Estaba bastante abarrotado el parque del Queso, es lo que te digo, ¿no? Que la gente ahí le gusta ir. Y se veía muy bonito el domo. Pues los Manatís, pues hacen honor a su nombre. Los Reyes de la Bahía es el apodo que ellos llevan. Y ganaron su quinto campeonato, 6 finales disputadas, 5 campeonatos para los Manatís. La verdad es que demostraron la experiencia. Fue un vendaval de canastas al inicio del primer periodo. Los Mapaches, no, cuando se dieron cuenta, ya tenían 15, 17 puntos en contra y ni siquiera habían anotado una canasta. Entonces, ayer hay que ser honestos, los manatís demostraron mucha experiencia, gran talento de parte de sus jugadores, hay que decirlo, traían un plantel bastante limitado, eran 7 aproximadamente, pero de esos 7, para mí, 2 de los mejores jugadores que tenemos en la ciudad, que son Miguel Carrillo, que es el coach de las mujeres del equipo femenil, y el otro coach, Omar, el Tomate, le dicen popularmente, él también dirige a una categoría de jóvenes de los manatís, muy eficientes, dieron un tremendo partido, mucha experiencia. Los muchachos del TEC, pues, intentaron alguna reacción en el tercer periodo, pero ya fue demasiado tarde, y cuando más se acercaban, lo más que lograron estar cerca fueron 15 puntos, la respuesta eran triples del Tomate, coladas de foul y cuenta de Espinosa, de Arciga, de Cabrera, dieron un gran partido. Este muchacho Nano, que ya es algo veterano, muy esforzado, lo veías que se tiraba el cemento por los balones, no, fue un espectáculo, la gente muy muy animada, muy comprometida, se dieron cita, y pues bueno, pues los manatís, otro campeonato más para sus vitrinas, y ni modo, chavos de mapaches, a seguir aprendiendo y siguiendo con este proceso para llegar a los nacionales de mejor forma.
10: ¿Cuál fue el marcador final?
11: Ah, fueron no me acuerdo el marcador final, pero fue una diferencia de 19 puntos.
10: Muy bien, bueno, pues ahí está la información de esta Liga de Primera Fuerza de Básquetbol. Vamos a hacer nuestro siguiente y último corte comercial para enlazarnos con el buen Francis Marín al regreso. Oye, sí. Y que nos platique de todo lo que acontece en el deporte profesional de nuestro estado. Regresamos.
12: 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En la Guadalupana son las 10 con 45 minutos.

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8: Estamos de regreso en los Deporteros Radio, ya en la recta final, y saludo con muchísimo gusto, como cada sábado, a mi buen amigo Francis Marín. Francis, ¿cómo estás? Muy buenos días.
9: ¿Cómo estás, Miguel Lorenzo, amigos de los Deporteros Radio? Un placer saludarles desde el norte del estado, nubladón, pero caluroso. Para pasar este fin de semana, ya con la fiesta futbolera, para no meternos en problemas. Sí. La grande del orbe en actividad, pero bueno, para platicar del deporte profesional en Quintana Roo, y quiero arrancar, Miguel, con el Cancún FC, y es que el Cancún FC se sigue preparando para lo que será el torneo Apertura 2026, que arrancará, por cierto, el 31 de julio, es decir, estamos a poco más de 50 días de que se ponga en marcha la competencia, ya entendiendo, Miguel, que finalmente se resolvió, no será Deportiva Venados, no. El campeón de la Liga Premier no asciende a la Liga de Expansión, finalmente ayer se da a conocer que son los Alacranes de Durango, se veía venir, Miguel, ¿no? Sin contar con las condiciones que te pide la Liga de Expansión, la liga inexistente, aunque sí existe, bueno, pues finalmente será el equipo de Durango y bueno, pues se va a quedar ahí en la orilla el campeón de Liga Premier, que habrá que ver la reestructuración que va a tener la Liga Premier, por ahí nos adelantaban algunas cuestiones, pero bueno, el Cancún FC, que ahora entonces tendrá un nuevo equipo en esta Liga de Expansión, que serán los Alacranes de Durango, ya dio a conocer, Miguel, y estas, vaya, son buenas noticias, tomando en cuenta que finalmente no es una liga que sirva para ascender, pero sirve para promover futbolistas, y el Cancún FC lo ha hecho bien en los últimos torneos. El torneo pasado, la salida del africano a Querétaro, digo, evidentemente, de Oyunque, evidentemente el Querétaro no es un equipo protagónico, pero lo de Díaz Price o Toluca, vaya contratación para el cancunense, vaya cambio de vida, vaya cambio de aires, le fue muy bien, campeón en Conca Champions, jugó muchos minutos en Liga, en fin. Y ahora hay otro futbolista del Cancún FC que es promovido, y es un muchacho, mire, que venía desde la tercera división, bueno, desde la segunda con aquellos pioneros cuando los administraban ellos, el Christopher Andrade, no es un quintanarroense, pero finalmente lleva aquí jugando casi 5 años con el Cancún FC y ahora dará el brinco al Necaxa. Entonces me parece, era compañero de Rafael Tello. Entonces me parece que entre todo, Miguel, el Cancún FC ha hecho un buen trabajo en cuanto a la promoción de futbolistas que visten su camiseta y que iban a otros lares mucho más atractivos para ellos.
8: Sí, que a final de cuentas ese es el objetivo, sacar jugadores para la categoría mayor, ¿no?
9: sí, si no tienes ascenso y que puedas sacar algún recurso de ahí, me parece interesante. Y el mismo Cancún FC ya anunció su primer partido de pretemporada. Miguel, sabemos que estas fechas, muchos equipos de la Liga MX vienen para acá a hacer sus pretemporadas. Uno de ellos es el Monterrey, de la mano ya del Pelado Almeida. Y bueno, el próximo 21 de junio estarán jugando a las 5:30 de la tarde en el Andrés Quintana Roo. Un partido a puerta abierta frente a los Rayados del Monterrey.
8: Era justo lo que te iba a preguntar, ¿va a ser abierto al público o a puerta cerrada? Qué bueno que va a haber.
9: No, va a ser abierto al público, Miguel, 5:30 de la tarde. De hecho, ya están los boletos a la venta. No colocaron en la publicidad los precios de los boletos, ¿no? Pero quiero pensar que serán precios accesibles al ser un juego de pretemporada. Pero sí, ya está anunciado, será a las 5:30, las taquillas del estadio están abiertas, también la página de internet que con la que tiene contrato el Cancún FC, pero bueno, será el próximo 21 Rayados en contra de las Iguanas. Siguiendo con el fútbol, Montserrat Saldívar lo hizo muy bien con la selección femenina en esta gira por Australia, se gana uno de los dos partidos en la ciudad de Newcastle, se pierde el otro en Sydney, pero juega dos partidos como titular Montserrat Saldívar, ha llegado a 13 juegos con la selección mayor. Es una joven, mi estimado Miguel Lorenzo, que va en proyección a ser titular en el Mundial 2027, al cual México no ha calificado, pero lo va a hacer. Entonces, pues es una futbolista que está en el radar de Pedro López, son 6 llamados, ya son 13 partidos, los dos en esta gira como titular, y bueno, pues eso nos da mucho gusto por la futbolista cancunense. Pasando a otros temas, mira, pues llegó la selección de Uruguay, llegó el pasado miércoles muy temprano aquí al norte del estado para instalarse ellos en la Riviera Maya, y bueno, llegaron, un grupo de uruguayos los recibió durante la carretera, porque evidentemente no hay acceso al complejo, pero bueno, ya está aquí la selección de Uruguay, mañana estarán volando hacia Miami para el próximo lunes afrontar su primer partido frente a Arabia Saudita, pero bueno, pues ya está aquí la selección uruguaya con sus principales figuras. Ahí estuvo la gobernadora, Miguel, me imagino que lo viste en redes sociales.
8: Claro.
9: Sí. Ahí estuvo la gobernadora, estuvo también Mara Lezama, estuvo también la presidenta municipal de Playa del Carmen, y bueno, pues las fotos con Federico Valverde, la estrella del Real Madrid, con Araujo, el defensa del Barcelona, por supuesto con Darwin Núñez, ¿no? Con las principales figuras de la selección de Uruguay que dirige el loco Marcelo Bielsa y que han elegido justamente Playa del Carmen como su campamento para estos partidos, por lo menos en primera fase, Miguel. Es decir, ellos volarán dos veces a Miami, regresarán aquí a Playa del Carmen, luego volarán a Guadalajara para enfrentar a España, el partido más atractivo del grupo, y luego ya no sabemos si avanzan, si es que se quedarán por acá o decidirán ir, dependerá dónde jugarán las siguientes rondas, ¿no? Pero bueno, ya está Uruguay por acá, en este ambiente mundialista. Y bueno, pues también tocando el tema del béisbol, Miguel, ahí van los Tigres, ¿no? Ahí van los Tigres, es cierto que nos falta, ¿cómo te puedo decir? Ser más consistentes, pero el equipo está jugando bien. Se perdió la serie aquí en casa contra Querétaro, pero fue una semana ganadora, fue una semana de 4 victorias y 2 derrotas después de barrer a Oaxaca. Pierdes esa serie con Conspiradores, que es dolorosa, porque Querétaro es el equipo que está arriba de ti, un juego de ventaja en este momento, en el sexto lugar Querétaro, en el sexto Tigres, pero Tigres son los terrenos, Miguel, a ganarle a los Sultanes, a ganarle en serie a los Sultanes y jugándoles muy bien. De hecho, el último partido fue una paliza de 3-7, ayer se pierde un juego 6-4 con los Acereros, un partido que se pudo haber ganado, pero Tigres es un equipo que está dando pelea, hoy lees las crónicas de distintas plazas, y ya no sé si hazme reír que lo fuimos incluso hace un par de semanas, ¿no? Pero ahora el equipo está jugando distinto, las contrataciones han sido oportunas, el picheo abridor ha mejorado. Ayer es cierto que el juego se define con un jonrón al mejor relevista que ha tenido Tigres en la campaña, que es Ariel Gracia. Ayer le tocaron y ese jonrón al final resultó definitivo. Pero Tigres está jugando de una manera muy diferente, Miguel, y aunque aún es el récord negativo de 21-26, no es aquel 21-11, es decir, en lugar de estar 10 abajo de 500, estás hoy a 5 abajo de 500, estás a un juego del sexto lugar, y bueno, pues ahí está el conjunto de los Tigres peleando, cerrarán serie en Monclova esta semana, este fin de semana, y la próxima vendrá las series interzonales, vienen los Sultanes de Monterrey y vienen los Dorados de Chihuahua, los Sultanes a quien acabas de enfrentar, un equipo al que le ganas. Por cierto, que esta gira de Tigres, Miguel, muy curiosa, porque se visitó Monterrey y se está visitando Monclova, las últimas dos plazas donde Tigres fue campeón y justamente se coronaron ahí, en Monterrey en 2013 y Monclova en 2015. Y luego andamos jugadores de Chihuahua que no vienen a Cancún desde el 2007. Desde el primer año que los Tigres llegaron a Cancún, no se había dado esa confrontación Tigres y Dorados. Y eso será la próxima semana. Y por cierto, Miguel, ya había platicado que evidentemente hay gente para el fútbol y hay gente para el béisbol. Uh-huh. Pero los equipos tampoco son tontos, ¿no? Y perdón por usar esa palabra. Pero tú tienes que también jugar para ti y en este mundial, en cierto modo, te puede perjudicar. Entonces, Tigres hoy va a ser lo oficial, pero lo podemos adelantar aquí ya de una vez en los deporteros.
8: Sí.
9: La serie contra Monterrey va a tener variables. Es decir, Tigres va a recibir a Sultanes el martes en juego normal, 7:30 de la noche, y el miércoles habrá doble juego. ¿Esto para qué, Miguel? Para que no choque el juego de Tigres con el segundo juego de la selección, que es el jueves. Entonces habrá doble juego el miércoles, que no es solamente Tigres, ya lo anunció Oaxaca y ya varios equipos más están anunciando sus cambios para no chocar con ese partido de la selección mexicana ante Corea.
8: Oye, qué buena noticia y qué buena decisión, y sobre todo, mi estimado Francis, bendito sea nuestro Señor que nos das buenas noticias de nuestros Tigres.
9: Ahí va, el interior está jugando bien, Miguel, Alexis Wilson ha despertado, Alexis había estado muy apagado. Alexis ha despertado y eso es lo importante. Lleva una gira de 7 carreras producidas Alexis Wilson en estos 4 juegos por Monterrey y Monclova. Ya de por su segundo cuadrangular, importante que el capitán esté de vuelta. Te digo, el pitcher abridor ha cambiado. Ayer lamentablemente el home run se lo dan al mejor pitcher que ha tenido Tigres en la temporada, que es Ariel Gracia. Tenía menos de 1 en efectividad, tenía 14 ponches, una base, más de 15 entradas. Pero bueno, hizo el cambio que tenía que hacer, traer al zurdo contra el zurdo, pero le pegaron ayer a Gracia y ahí se acabó. Pero Tigres está jugando bien, Miguel. Bueno, pues esto es lo que tenemos por ahora en Cancún en cuanto a lo más relevante, lo más importante que se ha generado estas últimas horas por acá, Miguel.
8: Excelente, mi estimado Francis, que tengas excelente fin de semana. Muchísimas gracias por tu información.
9: Y que se ponga las pilas la selección, porque después de lo que enseñó ayer Estados Unidos, así debe de jugar el anfitrión, Miguel.
8: Así
9: como jugaron los gringos ayer, esperemos que México contra Corea pueda demostrarlo de una manera distinta. Y no les tiemblen esas frases de Javier Aguirre, me encanta, ¿no? De pechito dice que no lo dijo, y después dice que las patitas les tiemblan y va a decir que no lo dijo.
8: Sí,
9: pero
8: lo
9: bueno,
8: dijo.
9: Ese es el Vasco y esa es su personalidad. Amigos, que tengan un gran fin de semana y que la pasen muy bien.
8: Igualmente, Francis, fuerte abrazo.
2: Saludos.
9: Adiós.
8: Bueno, pues ahí está el buen Francis Marín. Sí. Y ya antes de despedirnos, nos da tiempo para mandar saludos. Aquí leer los mensajes que nos llegan también al WhatsApp. Sí. Nuestro buen amigo Felipe Monreal dice: un abrazo fuerte, Lorenzo y Piquis, escuchándolos. Saludos, atentos. Un saludo para doña Raquel González, que igualmente escuchándoles tomando su cafecito. Gracias, saludos. Mi buen Felipe, y gracias a doña Raquel. Y bueno, también a toda la gente que nos ha estado acompañando, mi estimado Lorenzo.
2: Sí, gracias por los saludos. Y pues bueno, antes de que nos vayamos, pronóstico. Comprométase, señor Maldonado.
8: México gana 2-1 a Corea.
2: Ok, yo creo que van a empatar 1-1.
8: Muy bien. Bueno, pues ahí está. Lorenzo, como siempre, un gusto, hermano.
2: No, el gusto es mío. Y pues bueno, por favor, antes de irnos, acompáñenos a la inauguración y al inicio de la Liga de Básquetbol Premier del Sur.
8: 6:00 p.m. en el Palacio de los Deportes. Sí, nosotros nos despedimos. Le dejo los micrófonos a mi buena amiga Rita Rosado y Cipselandia a continuación. No se despegue del 101.7 de su FM. Y no me queda más que agradecerle a todas y todos ustedes que nos hayan acompañado el día de hoy en las diferentes plataformas, ya sea en la radio, en la Guadalupana 101.7 de su FM, en redes sociales, en Cipse Noticias Chetumal, Los Deporteros Chetumal, Ráfagas Deportivas, y por supuesto a nuestra gente hermosa del norte de la entidad que nos estuvo acompañando a través de la señal de TVCUN. Soy su amigo Miguel Ángel Maldonado, mi amigo Lorenzo Aguilar, a nombre de nuestro gerente general de Cipse Radio, el licenciado Jorge Sacramento. Les damos las gracias y les deseamos que tengan un excelente fin de semana.

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4: 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En La Guadalupana son las 11 con 4 minutos.
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0: Bueno, que continuamos. Muy buenos días, sean todos bienvenidos a Cipselandia, un programa para niños hecho por niños como tú. Como ellos, o ese niño que llevas en tu corazón. Te saludo a ti que me escuchas en casita a través de la Guadalupana 101.7 de tu FM o a través de Facebook. También a todos los que nos escuchan y ven a través de nuestras redes sociales oficiales. Muy, pero muy buenos días. El día de hoy tenemos un tema muy padre. Vamos a estar un poquito relajados por esto que de la lluvia, del frío, del fresco. Vamos a conocer a nuestros locutorcitos. Saludo en cabina y en controles a nuestro amigo Jesús Carrillo, que está Chucho ahí con nosotros en la operación. También de este lado de la cabina tenemos a nuestro productor, pues, de diseño gráfico, musical y de Tocho Morocho, DJ Javier Magaña. My Love, muchísimas gracias por estar con nosotros un sabadito más. Y también gracias a las personas que hacen posible este espacio, además de los niños, los papás de los chaparritos, nuestro gerente general, el licenciado Jorge Sacramento, y también a nuestro productor Juan Manuel López, la bestia. Sean todos bienvenidos, chaparritos, ¿cómo están? Muy buenos días, Jonathan.
1: Muy buenos días.
0: ¡Ay, qué ganas! ¡No manches! ¿Qué traes?
1: Nada, pues estamos felices.
0: ¿No parece? Díselo a tu cara y a tu voz.
1: Oh, no.
0: ¿Qué ya traes?
1: Ya me pusiste depre. Nada, pues tenía un poquito de sueño, pero tenemos que venir acá. Hay que llegar al trabajo.
0: Hay que llegar al trabajo.
1: Hay que llegar al trabajo. Hay que ser responsables. Así como tú, ya tantas veces que estás en vivo, ya se te quedó.
0: Ya se me quedó.
1: Regresamos.
0: Sean bienvenidos. ¿Cómo estás? ¿Traes sueño, Anthony? Veo que te andas durmiendo. ¿Qué tienes?
2: No. Tengo una basura en el ojo.
0: ¿Cómo estás? Cuéntame, Anthony.
2: Muy bien, aquí estoy. Saludos a todos los niños y personas que me están escuchando.
0: Muchas gracias. Creo que hoy Anthony anda sin ganitas de estar por aquí, pero esperemos que ya se active en un ratito, porque este clima... ¿Sí tienes ganas? Pues no parece también. A ver, te voy a dar otro chance. Saluda con más emoción a todos los niños que te están escuchando y a todas las personas.
2: Saludos a todos los niños y las personas que me andan escuchando.
0: Ahí está, ahora sí. ¿Cómo estás, Josep? Muy buenos días, corazón.
3: Buenos días.
0: Mira, ahí sí viene bien contento. ¿Cómo estás? ¿Cómo te sientes?
3: Muy bien, estoy muy feliz de estar aquí otra vez.
0: Muchísimas gracias, Josep. Oigan, para iniciar, hoy vamos a estrenar una sección. Vamos a escuchar una fábula para los chaparritos. Así que vámonos con esto. ¿Sí, ya la tienes lista, Chucho? ¿Sí? Vámonos con esto y regresamos.

Después de un largo día de caza, un león se echó a descansar, cuando unos ratones se pusieron a jugar a su alrededor. El más travieso se metió entre la melena del león, con tan mala suerte que lo despertó. ¿Cómo te atreves a perturbar mi sueño, insignificante ratón? Voy a comerte para que aprendas la lección. Por favor, no me comas. Déjame marchar, porque puede que algún día me necesites. Un ser tan diminuto como tú, ¿de qué forma va a ayudarme? ¡Ja! No me hagas reír. El ratón insistió tanto que el león, conmovido por su valentía, le dejó marchar. Unos días después, el ratón se encontró al león que rugía desesperado porque había quedado atrapado en una red. No te preocupes, yo te salvaré. El ratón comenzó a roer la cuerda de la red hasta que liberó al león. El león no tuvo palabras para agradecer al ratón. Es bueno que sepas que los pequeños podemos hacer cosas por los grandes. Moraleja. No hay que menospreciar al más débil. Podemos necesitar su ayuda algún día.

0: Continuamos a través de la Guadalupana 101.7 de tu FM. Acabamos de escuchar esta bonita fábula del león y el ratón. A veces pensamos que por ser muy grandes, a veces no, de cierta manera no necesitamos ayuda de algunos, y a veces por ser tan chiquitos creemos que pues no podemos ayudar a nadie. Así que no hay que juzgar, porque no sabemos en qué momento vamos a necesitar una gran ayuda a una persona chiquita o grande. Ahora sí, el día de hoy tenemos un tema que se llama Conoce a tu locutorcito, y para eso necesito conocerlos a cada uno de ustedes, porque ya estamos en la recta final de Cipselandia. Nos quedan un par de mesecitos y ya sacaremos la siguiente convocatoria para la segunda generación de Cipselandia. Así que quiero conocerte, Anthony. Cuéntame, ¿cuántos años tienes? ¿En qué grado vas? ¿Tu color favorito? ¿Qué haces en tu día libre? Cuéntame cómo son tus días ocupados. Cuéntame todo lo que nos quieras compartir aquí en Cipselandia.
1: Pues la verdad no hago mucho, pero es que cuando estoy en la escuela pues no hago tantas tareas, ni decirte si las hago. Pues ahí estoy ocupado haciendo tarea, y en mis días libres me voy con mi abuela, y mi color favorito es el color.
0: ¿Qué? ¿Se te olvidó? Color amarillo es tu color favorito. Oye, ¿y tu materia favorita cuál es?
1: Matemáticas.
0: Matemáticas. Cuéntame, cuando no estás en la escuela, ¿qué estás haciendo?
1: Acostado o haciendo tareas.
0: Ok, acostado y haciendo tareas, muy bien. O haciendo tareas. Ok, ¿a qué te gusta jugar? ¿Te gustan más los videojuegos? ¿Te gusta más el fútbol? ¿Te gusta más, no sé, estar en el iPad? No sé, cuéntame.
1: Pues me gusta jugar videojuegos en mi tablet, pero lo dejo y a veces juego, siempre juego con mi perrito, se llama Rocky.
2: Rocky.
0: Vale, Rocky. Si no me equivoco, tenemos que ir a corte, ¿verdad que sí? Vámonos a un corte y regresamos para conocer a los demás locutores aquí en Cipselandia.
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4: 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En La Guadalupana son las 11:16.

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0: Regresamos a través de la Guadalupana 101.7 de tu FM. Y continuamos aquí en Zipselandia. Vamos a conocer a nuestros locutorcitos. Oigan, saludos a todas las personas que nos están escuchando, nos están viendo, en especial para el padre David, que nos lo topamos en algún evento hace algunas semanitas. Y pues me dijo, Rita, yo te escucho cada fin de semana, así que a ti y a todos los niños, muchas gracias, padre. No se comunican, no nos avisan o nada, así que muchísimas gracias, padre, por escucharnos. ¿Quién? No es un niño, es el padre David que nos escucha en la iglesia.
1: ¿El padre David?
0: Sí, el padre David de la iglesia, él nos escucha. Mándale saludos al padre.
1: El padre David, saludos.
2: No, el niño.
0: ¿Qué niño, mi amor? No comenté de ningún niño, dije al padre David.
2: Que padre nos... David.
0: No, es el, no es el padre de un niño, es el padre de todos. Es el sacerdote de la iglesia. ¿Cómo estás, Jonathan? Cuéntame.
3: Hola, Rita, muy buenos días.
0: Háblame de ti, por favor.
3: Pues me llamo Jonathan, tengo 14 años. Mi color favorito pues es variado. Me gustan todos los colores.
0: ¿Qué haces en tus tiempos libres? Cuéntame.
3: A veces salgo a jugar. Bueno, la mayoría de veces salgo a jugar. O si no hay nadie afuera, pues me quedo en mi casa jugando el teléfono. Okay. O a veces platico con unos amigos. Y...
0: Ok, perfecto, muy bien.
3: Pero cuéntame. Mayormente me gusta, no me gusta jugar solo.
0: ¿No te gusta jugar solo?
3: No. O a veces le digo a alguien para jugar del teléfono. O me la paso hablando.
0: Y también te gusta jugar cables.
3: También. Aquí se juega de todo.
0: Espérame, mi amor.
1: A mí me gusta jugar fuego.
0: ¿Fuego? ¿Cómo?
3: Ah, sí.
0: Tipo los cerillos y ese tipo de cosas.
3: Sí.
0: Oye, pero es muy peligroso.
1: Por eso es que no lo uso y me regañan.
0: Tienes toda la razón, no se debe.
3: A mí también me gusta jugar fuego.
0: Ay, por.
3: No sé, es como la curiosidad te mata. Dice que tengo, soy un piromaníaco.
0: Sí, cierto, sí, cierto. Sí, cierto, sí, cierto. Josep, trae sueño, Josep. A ver, cuéntame, Josep. Cuéntame, veo que tu mami siempre nos manda saludos desde Campeche. ¿Ahí está tu mami?
2: Sí, ahí vive.
0: Cuéntanos. ¿Quién te ayuda a grabar los videos? ¿Quién te ayuda con los temas? ¿Los estudias? Cuéntamelo todo.
2: Pues mi papá me ayuda a grabar los videos.
0: Ajá. ¿Y él también te ayuda con los temas?
2: Ajá, sí, también.
0: Ok. Tenemos unos comentarios aquí en Facebook. ¿Me quieres ayudar a leerlos?
2: Sí.
0: A ver, de este lado. A ver, ayuda a Josep. Entre los dos, léanos, por favor.
2: Saludos a Josep, le mando besos de parte de mamá.
0: ¿Cómo se llama tu mami? Mándale saludos a tu mami.
2: Saludos, mamá.
0: Ok, ¿para quién más?
2: Ánimo.
0: Aquí, mi amor, al micrófono.
2: Ánimo, Anthony, te ama mamá.
0: ¿Quieres decir algo a tu mami?
1: Te quiero mucho, mamá.
3: Don y Góngora, saludos a todos en camina. Pues saludos.
0: Muchas gracias, saludos. Cuidado, Anthony. Muchas gracias. Ok, tenemos más mensajes. Nos dice
4: Jenny.
0: ¿Es Jenny?
4: Sí.
0: Jenny. Entonces, saludos a todos los chaparros, gracias por divertirnos, dice. Y Silvia Pech, saludos a Josep de parte de sus abuelitos que lo queremos mucho. Tienes muchísimos fans, ¿verdad?
4: Sí.
0: ¿Cuántos años tienes, Josep?
4: 7
0: añotes. Oye, ¿y te vas a lanzar para locutorcito o vas a seguir de reporterito la otra generación?
4: No sé
0: todavía, dices, demasiadas preguntas. Oigan, nos vamos con una canción. Por favor, vámonos con Rola y regresamos.

0: amigos, regresamos a través de la Guadalupana 101.7 de tu FM. Y pues ya estamos en la recta final de la primera parte, así como lo escuchan, pasó súper rapidísimo el tiempo. Así que, Anthony, es momento que te despidas, es momento que pues agradezcas a todos los que te vieron, te escucharon, salúdalos e invítalos el siguiente sábado para que te vean aquí en Zipselandia.
1: Saludos a todos y me despido porque ya me voy a ir.
0: No te pongas nervioso, una vez más, despídete como locutorcito que eres.
1: Pues, saludos a todos y adiós porque ya me voy a ir y les espero que vean el programa el próximo sábado.
0: Ya está, muchísimas gracias. Tenemos mensajes de este lado que nos dice Francisco José Rodríguez. Saludos, Tita, dice, súper, qué carisma tienes. Felicidades, excelente programa. Saludos para ti. Muchísimas gracias, Francisco, de verdad. Ay, mi hijo Tita, tiene mucho que no me decían Tita. Gracias, Francisco. Y es tiempo de despedirnos. Joseph. Diles gracias por escucharnos, nos vemos.
2: Gracias por escucharnos, espero que nos vean el siguiente sábado.
0: Muchas gracias, Joseph. ¿Quieres mandar saludos?
2: Saludos a toda mi familia.
0: Ok, ¿tú quieres mandar saludos, Anthony? ¿No?
1: Sí. Quiero mandar saludos a mi mamá y a mi padrino Filete Cash y a mi tía Tita que está ahí en Playa Carmen.
0: Saludos para la Tita. ¿De este lado?
3: ¿Por qué te dicen Tita?
0: Ah, a veces me dicen Tita Porrita.
3: Ah. Tita.
0: Igual me dicen Ritz, igual me dicen Tin, igual me dicen, como tú quieras decirme.
3: No manches.
0: Javi me dice amor a veces.
3: Ah, eso no cuenta.
0: Eso no cuenta, dice.
3: Eso no es
0: mi sobrina apodo. Me dice tía también.
3: Bueno, cada quien dice como quiere.
0: Vas.
3: Bueno, pues nos despedimos. Espero que nos escuchen el próximo sábado. Este sábado sentí que fue muy corto. Sí. ¿Por qué? No lo sé.
0: Porque hubo más rolas infantiles.
3: Más karaoke. Bueno, nos despedimos. Nos escuchan el próximo sábado. Un saludo a mi abuelo, que como siempre, todos los sábados nos está escuchando. Y a mi mamá, que a lo mejor nos está escuchando, a lo mejor no. Uh-huh. Y pues a toda mi familia, que... Oye, Rita, por cierto, el otro día una señora me habló en la calle.
0: ¿Qué te dijo?
3: Porque me reconoció por la radio.
0: ¡Pausito! Te dijo.
3: No, me dijo mi hija.
0: ¡Wow! No, ¿ese de la radio?
3: Nah, ya soy famoso. Un saludo a mis 5 fans que me están, me están esperando afuera más.
0: Muy bien, de hecho ya están aquí como sí, locas. De hecho tenemos 5 millones de views ahorita. Que sí, todos esos 5 millones son tuyos. Están viendo. Ya leímos el comentario, mi amor. Ah, tu papá puso papá orgulloso. Saludos para Joseph. Amo. Mande saludos a tu papi.
2: Saludos, papá, te quiero.
0: Ay, qué bonito. Ahora sí, nos vamos a corte y regresamos aquí en Zipselandia.
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5: 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En la Guadalupana son las 11 con 30 minutos.
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0: Continuamos a través de la Guadalupana 101.7 de tu FM y estamos en esta segunda parte de Cipselandia, un programa para niños, hecho por niños, como tú, como ellos, o esos niños que llevas en tu corazón. Bienvenida, Isabela.
17: Hola, Rita, ¿cómo estás?
18: Bien. No podemos hablar muy bien.
0: No podemos hablar muy bien porque tenemos que compartir micrófono, pero estoy muy contenta de que estás aquí. Cuéntame, ¿qué tal estuvo tu semana?
17: La verdad es que muy bien. Algo normal, esta vez ya no tuve eventos, pero pues tranqui.
0: Muy bien. Oye, el día de hoy estamos platicando, estamos chismeando sobre el tema de conoce a tu locutorcito, ¿ok? Así que para eso me tienes que platicar. Pues realmente, ¿quién es Isabela? ¿Qué le gusta a Isabela? ¿Qué hace en sus tiempos libres? Eres una de las cuales ha sobresalido aquí en Cipselandia, porque a partir de que estás aquí en el espacio, además de pues que se te da este tema de hablar muy bien, se te da este tema de ser tan disciplinada en tus temas. Entonces, quiero que nos platiques cómo has llegado a esa disciplina, si tu mamá te dice, si tú solita, cuéntamelo todo, pero antes tenemos que ir a una rola. Así que presenta por favor la siguiente canción.
19: Vamos con una canción.
17: Ah, bueno, pues vamos con una canción.

0: Jesús. Regresamos a través de la Guadalupana 101.7 de tu FM. Estábamos chismeando antes de entrar a lleno con el chisme con Isabela, sobre quién es ella y cómo ha llegado a esta disciplina. Oye, se adelantaron el final de cursos, ¿verdad?
1: Sí, yo salgo el 15 de julio.
0: ¿El 15 de julio?
1: Julio, creo.
0: No, chaparro.
1: Sí.
0: Se adelantó y de hecho salen, si no me equivoco, oficialmente, bueno, pone que el 15 o el 7, creo que es el 7 de julio.
2: ¡No!
0: Pero los maestros van a dedicarse a un tema de deportes, como 15 días. Y a todos los niños van a mandar a sus casitas a partir del 17, no, 10 y 20, algo así, de junio.
1: No, sabía, no, no lo sé.
0: No sabías la información, ¿verdad? No. Igual y no es que sepa de todo, pero el conductor de noticias de lunes a viernes es maestro y él nos da la información oficial. Así que se adelantó el fin de curso, se adelantó como 15 días. Así que estate pendiente porque ya deben de estar por exámenes. Ya ni modos. Bueno, ¿tú cuándo te sales? ¿Cuándo sales de la escuela?
3: El 26 de junio.
0: 26 de junio, ¿ya están en exámenes finales o qué onda?
3: Ya la siguiente semana ya entramos exámenes.
0: ¿Y qué tal? ¿Cómo crees que te fue? Oye, ¿qué tal este tema de que como niños me gustaría saber su opinión con respecto a de que estos cambios de las fechas, que si salen tal día, que si no, que si esto, que si lo otro, que si se adelanta, que si queda normal? Cuéntanos.
3: Muy mal. Antes de dar un comunicado oficial, deberían platicar entre ellos para ya decir la fecha ya, para ya que se quede. Muy mal que hagan cambios así, porque de hecho con lo de los vestidos de la graduación a nuestra costurera le dijeron que íbamos a salir el 5 de junio y nos hizo los vestidos todos mal. A todos los vestidos están diferentes, no hay ni uno igual la tela, hasta algunas le quedan mejor, algunas peor.
0: Todo por hacerlo a las prisas.
3: Sí, aparte no había tela y pues si la encargada de eso no hubiera dicho que era el 5 de junio, hubiéramos pedido telas de todas iguales y hubiera quedado todo iguales.
0: Chispas, todo. Y es que ustedes ya se van me platicabas, de la primaria a la secundaria. Ese es otro tema. Oye, ¿tú qué opinas con respecto a que se adelantaron las clases y luego que no, y luego que sí? ¿Qué les dijo, qué les dijeron en la escuela?
1: Nada, en la secundaria no sé. ¿Cómo se puede decir? No se diferencia porque no se diferencia porque es lo mismo. O sea, las clases se adelantan o se retrasan, pero las clases siguen normales. Independientemente se adelanten o se atrasen, las clases van a seguir normales.
0: Oye, pero si se adelantan, pues el fin de curso también y con ello
1: y las tareas también.
0: Las tareas, los exámenes y todo este tema.
1: Se adelanta.
0: ¿Cómo lo ves? ¿Te gusta? ¿Estás de acuerdo? ¿Tú querías más vacaciones? ¿Querías?
1: Pues.
0: Porque es una con otra. Si eras más vacaciones, te iban en una semana a poner que hicieras todos exámenes y tarea y entregar todo.
1: Pues. No sé.
0: No sabes, no estás de acuerdo. Si estás de acuerdo, no sabes.
1: Pues. Estoy de acuerdo.
0: Sí,
1: no, no, no, no estoy de acuerdo. No te lo pregunten, yo estoy bloqueado, Rita.
0: Ok, ¿qué te parece si nos damos un corte, Chucho? ¿Sí? ¿Está bien? Pues ya, vámonos un corte y regresamos.
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5: 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En la Guadalupana son las 11 con 41 minutos.
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0: regresamos a través de la Guadalupana 101.7 de tu FM aquí en Cipselandia, ya en la recta final. Y justo estamos platicando sobre este tema de la disciplina con Isabela. Son varias las personitas que han destacado aquí en Cipselandia y pues quizás al final ya podamos reconocernos de manera oficial. Hillary, una de ellas que no falta, también de nuestros reporteritos. Y a mí me gustaría, normalmente les hago la invitación de manera abierta, pues que continúen en este medio, porque sí me gustaría que pues algunas personitas, como en este caso Hillary, Paquito, varias personitas, que varios niños que han estado aquí, los reporteritos, Joseph, si me pongo a mencionar, pues no, Anthony, son varios que han estado aquí sin faltar. Y entre ellos, dentro de la disciplina, está nuestra querida Isabela, que a todo momento dice que sí. Cuéntanos, Isabela, ¿qué tal? ¿Quién es Isabela? ¿Cuántos años tiene?
1: Isabela es la misma detrás de cámaras.
0: Isabela, te gusta mucho el fútbol. Ellos no saben tus gustos, porque yo sé que te adaptas a lo que hablamos, a lo que platicamos. Si te pido ir de Mario Bros, vas de Mario Bros. Si te pido ir de Mickey, vas de Mickey. Y cuando eres muy tú, de repente traes playeras que digo, ¿cómo le puede gustar este tipo de bandas a Isabela? Así que cuéntanos, teniendo, ¿cuántos años tienes, Isa?
2: Yo, 11, el 23 de junio, ya casi en 10 días ya cumplo los 12. Y pues, háganme preguntas porque yo.
0: Cuéntanos, ¿quién es Isabela? Una niña, pero soy una niña de 11 años que le gusta mucho la radio, que soy, cuéntame qué tan disciplinada eres, eres tú solita. Ahorita te voy a entrevistar, Pausito.
3: Ah, yo lo voy a entrevistar.
2: Pues soy una persona. Soy una niña que le gusta mucho, pues, ajá, la radio, los deportes, también deportes artísticos que tengan que ver con danza, también, pues, ajá.
1: ¿Color favorito?
2: Pues, podría decir un rosa, pero no un rosa así, o sea, un rosa fuerte, porque me gustan mucho los colores neones, no sé por qué.
1: Le gusta brillar.
2: Me gustan los colores brillantes.
1: Es que Isabela brilla. Brilla en la radio, brilla en todos lados. Manchete. Mi opaca, mi color. No. Bueno, Isabela, ¿tú consideras que eres la misma detrás de cámaras?
2: No.
1: Ok, no. ¿Por qué?
2: Pues es.
0: Aquí proyectas, o yo te he obligado, ay, es cierto, te adaptas más que nada a lo que se te solicita. Eres una de las cuales, tal cual como Hillary, las que he sacado de repente de cabina, en cuestión de Cipselandia por algún reportaje, te adaptas. Ah, pero insisto, dentro de tu libertad, por ejemplo, hoy, pues veniste de futbolera. Insisto, ¿cuáles son tus bandas favoritas, por ejemplo? ¿Tu música
2: rock
0: favorita? Ahí empezamos por ahí. ¿Le gusta el rock? Teniendo 11 años, le encanta el rock. Cuéntanos.
2: Bueno, ¡wow! Tengo varias canciones que me gustan. Me gustan los corridos tumbados, el rock, música electrónica. Por ejemplo, mis bandas favoritas son Nirvana, Metallica, Gorillaz, Korn.
0: Y es lo que yo he podido observar desde aquí. Por lo que nos has dejado ver, te gusta también muchísimo el deporte.
2: Sí.
0: ¿Sí? ¿El fútbol?
2: Sí, pues sí.
0: ¿Sí?
2: Aunque se me hace muy aquí ese deporte. Ah, o sea, okay. Sí me gusta, pero pues, si me invitan a una reta, pues yo voy.
0: Porque. Oye, perdón, dime.
2: Ajá, es que la última vez que fui a la unidad, pues, fuimos una reta, ¿no? Y pues terminamos ganando a mi equipo.
0: Ah. Hablar de ese tema de ganar, duda. Esta parte de tu disciplina es por medio de tu mamá, de tu papá, de los dos. Cuéntanos, tú, por ejemplo, cuando yo mando el tema, ¿desde cuándo lo empiezas a investigar? ¿O eres muy rápida de un día antes y sabes que en un día yo ya me aprendo todo? Cuéntanos.
2: Pues a veces cuando es que luego mi mamá no me manda las preguntas, entonces el mismo día, que a veces que es el programa, yo me pongo a investigar. ChatGPT, ¿qué es esto? Porque de hecho, ChatGPT te pone varias secciones de depende de tú que le preguntes, ¿no? Entonces yo entro a la sección de Cipselandia y le pregunto, ChatGPT, me pusieron esto para el sábado. ¿Qué es esto? ¿Puedes responder las preguntas? Y bueno, eso para estudiar y así ya.
0: Ok, pues felicidades, Isabela, eres una de las que más destaca. Destaca, porque igual en este caso, Pausito, por ejemplo, me dice, Rita, si quieres yo me quedo, sin problema. Son los que de repente casi nos falta junto con Isabela, perdón, con Hillary, junto con diferentes chaparritos que han estado al pie del cañón aquí en Cipselandia. Así que muchísimas gracias. Ya nos vamos, es momento de decir adiós, nos vamos a despedir con canción. Así que, Isabela, por favor, despídete, agradece e invítalos al siguiente fin de semana.
2: Ok. Bueno, muchas gracias, ya vamos a terminar y pues muchas gracias por estar aquí viéndonos, los que nos están viendo. Y no olviden vernos todos los sábados de 11 a 12.
0: De 11 a 12.
2: Vamos con la canción, ¿no?
0: Pero falta que se despida todavía aquí. Jonathan.
3: ¿Otra vez?
1: Bueno, nos vemos el próximo sábado. Ya saben que a mí me toca el primer turno. Hoy solo me quedé porque si no solo iba a estar Isabela. Y porque me quería quedar también. Adiós.
3: Gracias.
1: No quería dejar a Rita sola.
3: Te agradezco
0: de verdad. Ya me voy, muchísimas gracias por escucharnos un sábado más aquí en Cipselandia. Ahí vamos poquito a poquito con los chaparritos echándole ganitas y esto, siendo la primera generación, es algo que aprecio demasiado. Te dejo con música, así que nos vamos. Te dejo aquí en La Guadalupana 101.7 de tu FM.

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0: 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En La Guadalupana son las 11:56.
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12: Son las 12. Es la hora del Ángelus. 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
1: 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En la Guadalupana son las 12 con 16 minutos.
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En la Guadalupana son las 12:31. 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

Muy contento de estar con todos ustedes. Es un gran honor el haber llegado a las tierras de Jalisco y que nos reciban desde el primer momento con los brazos abiertos. Muchas gracias, oiga. Muchas gracias. Sinceramente, muchas gracias. Tantas personalidades, tantos amigos que están aquí con nosotros, oiga. Desde aquí abajo hasta allá, hasta arriba, saludos, oiga. Muchas gracias. En todo Guadalajara estamos de fiesta. Están los panamericanos. Y nosotros aquí de fiesta con todos ustedes. Julio Nara.

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5: 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En la Guadalupana son las 12 con 46 minutos. 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
1: 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En La Guadalupana es la 1:02. 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

0: 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En La Guadalupana, es la 1:20. 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
1: Una historia siempre tiene dos versiones, y a la gente le estás contando la tuya. Que según cómo sucedieron los hechos, parece que solo

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En la Guadalupana es la 1:34. 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

0: 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En La Guadalupana es la 1:44.
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0: 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En La Guadalupana, son las 2 con un minuto.
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0: Son las 2 de la tarde con 5 minutos. Los sábados también hay noticias y nosotros aquí estamos a través de la Guadalupana con todos ustedes, Línea de Fuego Quintana Roo. Estamos iniciando en esta hora de información que tenemos para usted, maestra.
1: Bueno, pues cambia de micrófono, Ángel, para que te escuchen bien nuestros amigos. Y bueno, buenas tardes a todos. Gracias por acompañarnos en este sábado de Línea de Fuego Quintana Roo. A ver, Ángel, ¿cómo te escuchas ahora?
0: A ver, do, re, mi, fa, sol, así. Muy bien.
1: Ya, ya, excelente. Ahora sí, bueno, esta es la voz que queremos escuchar.
0: Ya la nota principal hemos dado. No, no cree usted. No. Ya estamos iniciando este espacio, maestra. Muy contentos, sabadito, de estar con ustedes.
1: Así es, Ángel, muy pero muy contentos, de verdad. Este sábado es maravilloso, hay calorcito, no ha llovido, pero hay mucho calor. Es el bochorno, esa combinación, Ángel, de lluvia y calor cuando no llueve. Y a todos nuestros amigos, gracias por acompañarnos. Espero que en donde estén, nos estén sintonizando, comiendo, descansando, trabajando, como estén ustedes. Muy buenas tardes. Les voy a dejar el teléfono para que se pongan en contacto de una vez, que es el teléfono de cabina, es el 983-83-20096. Y para que nos reporten a través de la vía de WhatsApp, es al 983-102-1748. Y una vez dicho esto, Ángel, pues bienvenido, Ángel, a este espacio de noticias. A todos nuestros amigos, gracias por acompañarnos. Y a los que están también detrás de toda la magia de las redes sociales y, por supuesto, de la radio, pues hazles el agradecimiento, Ángel.
0: Por supuesto, gracias a Marcos Aguilar, que está ya en la producción de audio y de video. Por allá nuestro productor Ángel del Ángel, que también está...

0: muy, muy pendiente. Bueno, pues vamos a iniciar. Vamos a iniciar porque, mire, cuidado con las extorsiones, cuidado con los esos famosos secuestros virtuales, maestra, que tanto daño hacen. Que muchas veces tú dirás, ¿cómo es que caen? Pero cuando te dicen que tu familiar está privado de la libertad, está secuestrado, está amenazado, lo que quieras, muchas veces te nubla la mente. Y esto pasó a una familia aquí en Chetumal. Por fortuna, hay un grupo de la Secretaría de Seguridad Ciudadana que está especializado en ese tema, ¿no? En la investigación y la contención a los familiares, la contención emocional de los familiares que sufren algún tipo de situación como esta. Y quiero comentarle a ustedes, y quiero solicitarle y pedirle que no hagan ningún depósito de dinero. No lo hagan, porque pueden perder. Hemos sabido, incluso este año, a principios, de una familia que perdió casi 300 mil pesos depositando a los supuestos secuestradores y que luego, por supuesto, es nada más un juego mental que les permite obtener ese dinero, maestra.
1: Así es, Ángel, y la rápida y efectiva intervención del Grupo Centurión de la Secretaría de Seguridad Ciudadana es lo que permitió desarticular un intento de secuestro virtual acá en la capital del estado, acá en Chetumal, logrando salvar el patrimonio de una familia chetumaleña que estuvo a punto, pero a punto de ser víctima de una cuantiosa extorsión. El incidente comenzó cuando una mujer recibió una serie de llamadas y mensajes amenazantes, a través de los cuales le aseguraban que su padre había sido privado de su libertad, exigiendo un pago inmediato de 300 mil pesos para garantizar su supuesta liberación. Ante la desesperación, la afectada solicitó apoyo a las autoridades, quienes activaron de inmediato los protocolos de localización. Tras un despliegue operativo en puntos estratégicos de la capital, los elementos del Grupo Centurión lograron ubicar al adulto mayor en una tienda departamental al interior de la Plaza Las Américas. Al momento de su hallazgo, la víctima aún se encontraba bajo coacción telefónica, manteniendo comunicación con los delincuentes, quienes lo guiaban y presionaban para consumar el engaño. Los oficiales intervinieron de manera oportuna, brindando orientación al afectado y logrando desengancharlo exitosamente de la llamada telefónica, lo que permitió confirmar que el ciudadano se encontraba en todo momento sano y salvo, sin que hubiera sufrido daño alguno. Gracias a esta oportuna respuesta, se evitó un detrimento patrimonial de 300 mil pesos para su familia. Las autoridades han reiterado el llamado a la ciudadanía para mantener la calma ante este tipo de amenazas, instando a colgar de inmediato ante llamadas sospechosas y reportar cualquier situación de extorsión al número de emergencias 911 o a través de la línea de denuncia anónima el 089.
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0: Fíjate, maestra, que cómo pega. Y rápidamente les voy a platicar, si nos da tiempo. Recibes una llamada y te tratan primeramente bien. Ya luego, en este tipo de la situación específica de la que platicamos, te señalan que tu hijo, tu esposa, tu pareja, tu mamá, tu papá, tu abuelo, quien sea, está secuestrado. Pero mientras están platicando contigo, hay otra persona que ha contactado a la víctima y le dice que no cuelgue, que lo están vigilando, que si cuelga se lo van a llevar o lo van a matar o cualquier cosa. Y esto permite que no te conteste porque suena ocupado. Y además de que le dicen, ¿sabes qué? Vete a tal parque y no salgas de allá. Renta una habitación en tal hotel y no salgas de allá. Vete a cualquier lugar y no salgas de allá. Y esto, pues, bajo la amenaza que lo están vigilando. Entonces, mientras tú intentas contactar a tu familiar, él no te contesta porque está con la llamada en ese instante. Y muchos, pues, temen y les pagan. Y estas llamadas usualmente provienen de centros penitenciarios, y hay uno que casi siempre o muy constantemente está siendo mencionado. Y estoy hablando de el penal de Altamira, que no sé qué pasa en esa zona, que en Altamira están saliendo muchas de estas llamadas, que puede ser cualquier lado, pero el penal de Altamira es uno de los que más recurrentemente tienen este tipo de situaciones. Así las cosas, por favor, cuide su dinerito, cuide a quién le contesta y haga caso a lo que dicen las autoridades, cuelgue inmediatamente y reporte a las autoridades. Son las 2:13. Bueno, ahorita que regresemos, le voy a platicar de varias cosas. Un incendio que se desató ayer, pues prácticamente durante todo el día. Le voy a platicar también de un incendio, fue cerca de la zona industrial, en el parque industrial. Le voy a platicar del tema de Mario Villanueva Madrid, que teme su traslado hacia un centro penitenciario federal. Esto depende de un recurso jurídico que ha interpuesto la Fiscalía General de la República. Y otro caso más que le voy a platicar, porque justo ahora, desde temprana hora, se bloqueó la carretera federal número 293, si no me equivoco, que es la carretera Chetumal-Mérida, en la vía corta, a la altura del poblado La Pantera. Está bloqueado, no hay paso, salvo momentos que sí les permiten, pero va a retrasar. Ahorita regresando le platico de todo esto, maestra.
1: Así es, y vamos a dejar a su disposición el número telefónico por si quiere hacer algún comentario al respecto de los temas que vamos a platicar, al WhatsApp 983-102-1748 o al teléfono de cabina para llamadas al 983-83-20096.
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4: 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En La Guadalupana son las 2:15.
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0: Son las 14 horas 2 de la tarde con 18 minutos, 2 con 18 minutos. Creo que se esperan más lluvias, ¿no, maestra? Hay pronóstico de algunas lluvias para el transcurso de las siguientes horas. Ha sido un día en el que no ha llovido, está algo nubladón, pero hay un bochorno. Hay un bochorno bastante, de ese bochorno que hasta parece que estás viendo borroso, pero no, es el ambiente que está así, ¿no? No es su presión, no es el azúcar, es el ambiente que está así medio nebuloso, ¿no? Tengo entendido que también viene, y ahorita tenemos el dato, incluso más al ratito, de una... del polvo del Sahara que se va acercando a nuestra zona. ¿Qué pasa con el polvo del Sahara? Porque luego muchos se espantan, ¿no? Que vamos a estar como en Arabia, tormenta de polvo. No es cierto. ¿Qué hace? Para los que tienen algún tipo de alergia, los hace estornudar un poco más, poquito. Y esta invasión del polvo del Sahara que sale desde, su nombre lo dice, Sahara, allá en el África, avanza prácticamente por todo el Atlántico, que conecta África con América. Y esto por los vientos, claro está, hace que no llueva, inhibe las lluvias. Entonces eso quiere decir que cuando el polvo del Sahara esté cerca o ya esté sobre nosotros, tendremos muy poca probabilidad de lluvia. Pero de lo bonito que deja también el polvo de Sahara, son esos atardeceres hermosos, naranjas fluorescentes, muy bonitos, como para estar tomando fotografía en las tardes y en las mañanas. Pero ahorita les platico sobre este tema, sobre una franja de, pues, creo que 6,000 millas, maestra, pues prácticamente todo el Atlántico que está avanzando hacia nuestra zona. Pero para ello, por supuesto, un poco antes de todo esto, le voy a platicar de todo lo que ha acontecido en el transcurso de ayer. Fíjese que la mañana de ayer comenzó un incendio en las inmediaciones del parque industrial de Huaypix. Esto luego de que una bodega de una conocida empresa de importación, de productos de importación, hay dos versiones, y estaba por acá intentando tener el dato concreto, pero hay dos versiones. Una, que era una fábrica o más bien una bodega de cervezas, y la otra, que por supuesto que es la que más fuerza tiene, es que esta empresa de importación, de productos de importación, lo usaba como bodega, ahí el queso de bola, el tulip y todo en esta zona. Pero este incendio, que comenzó desde muy temprano, no concluyó como los incendios normales, que una, dos horas, mucha agua y listo. Estuvo así toda la tarde, toda la noche. O sea, hablo de noche, hasta antes que me duerma, eso de las 11 de la noche, todavía había actividad en este lugar cerca, repito, del parque industrial de Huaypix. Y bueno, pues ahí trabajando, y el reconocimiento para todos ellos, los amigos del heroico cuerpo de bomberos de Chetumal, y quienes estaban, porque no solamente ellos, también estaban siendo apoyados por los elementos de la Secretaría de Seguridad Ciudadana, por los elementos del Ejército Mexicano, de la Secretaría de Marina, para hacer un protocolo de contención a este siniestro que se registró. Es decir, prácticamente todo el día estuvo quemándose al menos una de las bodegas, porque está dividido en secciones, y lo que estaban evitando es que el fuego alcance las demás secciones de esta bodega, que por supuesto pues es una pérdida para el empresario, lastimosamente, porque pues usted no sabe lo que cuesta de repente pues invertirle, traer productos y que de repente pues se te ve así pues bajo fuego. Vaya que sí, es bastante bastante penoso. Pero bueno, esto sucedió ayer, y sí, trabajaron mucho los amigos bomberos para sofocar. Estamos buscando por allá y que nos concreten, pero no hemos tenido respuesta todavía. ¿Qué es lo que se quemó? cuántas horas estuvieron trabajando en ello. Maestra, estuvo algo denso, ¿eh?
1: Así es, Ángel, algo denso, y fue la noticia de la que también mucha gente le estaba dando seguimiento, sobre todo porque tardó mucho, pero mucho el trabajo que estuvieron realizando. Y es que precisamente la mañana de este viernes, en las inmediaciones del Parque Industrial de Waipish, se registró un siniestro de proporciones considerables, Ángel, como acabas de mencionar, que movilizó a los cuerpos de emergencia hacia una de las bodegas ubicadas en dicho recinto. El reporte, pues, que ingresó a las líneas del 911, alertó sobre una columna de humo y llamas que emanaban del interior de una nave industrial, señalada preliminarmente, como acabas de mencionar, Ángel, como una propiedad de una empresa de venta de productos de importación. Así que esto es lo que estaba el día de ayer.
0: Sí, finalmente se llevaron prácticamente todo el día y parte de la noche.
1: Así es, Ángel.
0: En este tema estuvo algo denso. Quiero mandar un saludo a Marta Cortés Domínguez, que nos está escuchando allá en la colonia Forjadores, viéndonos y escuchándonos, nos dice Ángel y Maestra Rotelli, aquí viéndoles en la colonia Forjadores. Saludos.
1: Tenemos audios. Karina, si vas saludos. A leer mensajes, Ángel, hay audios,
0: pues,
1: también.
0: Pues de una vez. De
1: tenemos
0: una
1: el
0: vez.
1: Audio de uno de nuestros amigos ahorita, que nos está
0: ahorita
1: sintonizando.
0: Ahorita lo escuchamos, Maestra. Ahorita lo escuchamos antes de irnos a la pausa, porque, bueno, ayer le comento que el exgobernador, el ingeniero Mario Villanueva Madrid, dio una conferencia, más que una conferencia, unas declaraciones, citó a los medios de comunicación allá en su casa, en donde tiene esta prisión domiciliaria, y habló de muchos temas. Uno de los temas que llamó la atención es de su prolongada batalla legal, que ha entrado prácticamente en una fase, pues, crítica. Platícanos de ello.
1: Así es, Ángel, crítica y de mucha incertidumbre, que podría cambiar drásticamente las condiciones de su actual prisión domiciliaria aquí en la capital del estado, acá en Chetumal. Y es que en una conferencia de prensa, como acabas de mencionar, y como pues ya se ha dado a conocer a través de las redes sociales, realizada el día de ayer desde su domicilio, el exmandatario compartió con preocupación que existe la posibilidad latente de ser trasladado al Centro Federal de Rehabilitación Psicosocial en una medida que pues depende directamente de la resolución de un recurso de revisión interpuesto por la Fiscalía General de la República. Villanueva, quien enfrenta una sentencia de 28 años en México por delitos como operaciones con recursos de procedencia ilícita y delincuencia organizada, explicó que la Fiscalía Federal busca revertir el amparo que hasta hoy le ha permitido cumplir su condena bajo arraigo en su hogar desde 2019. El exgobernador fue enfático al señalar que si el fallo del tribunal colegiado favorece la postura de la Fiscalía General de la República, las autoridades estarían facultadas para removerlo de su residencia y enviarlo a una institución federal, un escenario que su defensa ha intentado evitar sistemáticamente mediante diversos recursos legales. La posibilidad de ingresar, pues, al Centro Federal,
0: al CEFEREPSI,
1: un centro diseñado específicamente para internos que requieren atención especializada en salud mental, añade una nueva capa de complejidad a su ya delicada situación. A sus casi 78 años, Villanueva Madrid presenta un estado de salud calificado por especialistas como precario, afectado por una enfermedad pulmonar obstructiva crónica, insuficiencia respiratoria y diversos padecimientos degenerativos que hasta hace poco habían sido los argumentos centrales para sostener su estancia en casa bajo supervisión médica constante. Y esta nueva amenaza judicial ocurre después de una historia jurídica de más de 2 décadas que comenzó abruptamente en 1999 con su huida tras su gubernatura y siguió con su captura en 2001, su posterior extradición a Estados Unidos en 2010 y su eventual retorno a territorio mexicano. A lo largo de este tiempo, el exgobernador ha negado consistentemente las acusaciones de haber facilitado el tráfico de estupefacientes a través de pistas clandestinas en Quintana Roo.
0: Fíjate de lo que decía él. Hace unos años lo querían llevar precisamente a un centro federal. Un juez determinó que debería ser llevado a un centro federal de readaptación psicosocial. A través de sus jueces, sus abogados, él interpuso un amparo y el amparo le favoreció para que no sea trasladado, por eso está en su casa. Entonces, la Fiscalía General de la República, por alguna razón, se aferra a que no esté allá y promovió un recurso de revisión de este amparo. ¿Qué quiere decir? Simple y sencillamente, yo no estoy de acuerdo, quiten el amparo. Es lo que quiere decir el recurso de revisión, que está en este momento, pues, válgame usted la redundancia, analizado por los jueces, por el cuerpo magistrado. Y en un dado caso, si ese recurso de revisión sale a favor de la Fiscalía General de la República, prácticamente estaría regresando a una celda. Vamos a escuchar, antes de ir a la pausa, tenemos un video por allá en donde se escucha lo que dice precisamente el ingeniero Mario Villanueva Madrid al respecto sobre este tema, sobre su posible, sobre su latente regreso a una celda en un centro federal de readaptación psicosocial.

0: ahí veremos. Si se resuelve en mi favor, sigo acá. Si se resolviera en favor de la fiscalía, es una de las razones por las que quería verles, porque no voy a decir hago maletas porque no deja llevar nada, pero puedo ser trasladado. Si les queda claro. Desde luego que ya en el CEPEREP, si me llevan, pues tengo que demostrar que no tienen cómo atenderme, meter un amparo y que necesito mejor oxigenación, atención médica especializada y otra cosa. En el ISSSTE me están tratando de manera continua y permanente, dándole seguimiento por especialistas médicos a mis problemas. Entonces, con amparo podré regresar, pero mientras me pegan el susto. Pero el susto a mí no, porque ya conocí 9 cárceles, 4 en México, 5 en Estados Unidos. Soy un especialista.
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2: Bueno, pues esto fue lo que dijo el exgobernador Mario Villanueva. Vamos a la pausa, regresamos.
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1: Estas cosas, de esas cosas que ocasionan los apagones que tanto nos hacen sufrir a todos, en las ciudades, en las zonas turísticas, estos apagones de una empresa de clase mundial que escalan más allá del malestar de familias, escalan a problemas sociales que afectan no solamente a quien sufre estos apagones, sino a otros. ¿De qué estoy hablando? No estoy cantinfleando. Estoy hablando de que en este momento, justo en este momento, desde muy temprano, se inició un bloqueo carretero en el municipio de Bacalar, a la altura de la localidad de La Pantera. Allí, habitantes de varias localidades, al menos cuatro, no permiten el paso de los vehículos. Tengo entendido que cada determinado tiempo, si no me equivoco, cada 20 minutos, van dejando pasar a unos cuantos y luego vuelven a cerrar. Tengo entendido también que están permitiendo el pase de, por ejemplo, de ambulancias y todo esto. O sea, no es que estén cerrados completamente, pero sí están haciendo una especie de presión hacia la Comisión Federal de Electricidad o hacia las autoridades para que, pues, vaya, agilicen el trabajo de lo que está provocando esta situación. Y ojo, no es que hayan salido porque un día se hubo un apagón y al día siguiente decidieron salir, sino que lamentablemente la Comisión Federal de Electricidad muchas veces actúa cuando ella tiene la broncototota encima. ¿Por qué? Porque hubo varios intentos de buscar algún tipo de solución a esto. Hubo llamadas al número de la Comisión Federal de Electricidad. Hubo reportes, exactamente la palabra que estaba buscando. Gracias, maestra, por ser mi conciencia. Y no hubo solución. Seguramente, y así es, en este momento pues estarán las cuadrillas de la Comisión Federal de Electricidad todas apuradas, trabajando sobre el tiempo. Pero pregúntome, porque es una redundancia, pregúntome, ¿qué fregada necesidad hay de hacerlo cuando ya tienes encima la bronca? ¿No? ¿Por qué no hacerlo cuando te lo están solicitando en tiempo y forma? Platícanos de ello, maestra.
2: Así es, Ángel, les voy a platicar que desde tempranas horas de hoy sábado, pobladores de las comunidades de Progreso, Iturbide y Margarita Maza, pertenecientes al municipio de Bacalar, mantienen bloqueado el tramo de la vía corta a Mérida, que es la carretera 294, Ángela, que estaba tratando de recordar, carretera 294, a la altura de la salida de Graciano Sánchez, conocida como La Pantera. La protesta responde a las constantes interrupciones en el suministro de energía eléctrica que aseguran ha afectado la zona durante semanas sin que la Comisión Federal de Electricidad ofrezca una solución definitiva. Los habitantes denunciaron pérdidas económicas y domésticas. Escuche bien, alimentos refrigerados echados a perder, aparatos electrodomésticos descompuestos y pequeños negocios paralizados por la falta de luz. Para reforzar el cierre, colocaron ramas, piedras y vehículos particulares, generando largas filas de automóviles en ambos sentidos. Elementos de la Guardia Nacional y Tránsito Estatal se encuentran en el sitio para vigilar la situación. Aunque no se han registrado enfrentamientos, los manifestantes advirtieron que no liberarán la vía hasta que el personal de la Comisión Federal de Electricidad acuda y garantice una solución de fondo. Explicaron que desde abril han ingresado reportes formales con números de folio, pero solo reciben respuestas genéricas de ya se atiende la queja. El bloqueo afecta directamente el traslado de mercancías y las corridas de autobuses foráneos, pues la vía corta a Mérida es una de las rutas más utilizadas por transportistas y turistas en el sur de Quintana Roo y Yucatán. Autoridades recomendaron a los automovilistas que viajan hacia Mérida o Cancún tomar precauciones y prever retrasos en sus traslados. Los inconformes reiteraron que su movimiento es pacífico y que únicamente buscan una solución definitiva. Mientras tanto, permiten la circulación de algunos vehículos cada 20 minutos para mitigar el impacto. Se espera que en las próximas horas se instale una mesa de diálogo y, de no alcanzarse acuerdos, otras comunidades cercanas podrían sumarse al bloqueo, Ángel, y esto lo podrían hacer más, podría hacer la situación más grave.
1: Fíjate que ya la Secretaría de Infraestructura, Comunicaciones y Transportes dio a conocer un comunicado, un aviso, para que todas aquellas personas, automovilistas, transportistas que circulan por la zona sur del estado, pues busquen vías alternas, ¿no? Y es que la carretera federal, la 293, conocida popularmente como la vía corta, pues ya lo dijo la maestra, está bloqueada. La dependencia federal detalló que las afectaciones al tránsito vehicular se concentran de manera específica en el tramo comprendido entre las localidades de Lázaro Cárdenas y Polyuc, dentro del municipio de Bacalar. De acuerdo con el reporte, se mantiene un esquema de cierres intermitentes con aperturas temporales programados por lapsos para desfogar parcialmente el tráfico, una situación operativa que está generando considerables tiempos de espera y retrasos significativos en los itinerarios de viaje. Y bueno, ¿qué tiene que hacer? No es tan fácil, dice la opción para quienes viajan. Escuchen nada más: desviarse a través del municipio de Felipe Carrillo Puerto, o sea, de la vía corta, llegar hasta Felipe Carrillo Puerto para incorporarse de manera directa a la carretera federal 307. ¿Cuál es esta? La carretera federal 307 es Chetumal-Cancún. Esta es la carretera. Una alternativa vial aplicable para ambos sentidos de circulación. O sea, dar toda la vuelta es otra. Toda la vuelta. Y bueno, pues ahí está. Sigue el problema. Vamos a ver a qué hora se resuelve. Digo, de las cosas que pueden resolverse o prevenirse y no lo hacen hasta que ya prácticamente están pues sobre el problemón, sobre la bronca, es cuando pues comienzan a trabajar. ¿Qué necesidad? Diría Juan Gabriel, ¿no? Pero ¿qué necesidad? Son las 2:41. ¿Tenemos mensajes, maestra?
2: Nos hacen llegar un audio, Ángel. Mira, vamos, unos de texto y unos un audio. El de texto, la terminación 54, nos dice: saludos, Angelito. Espero que estés muy bien.
1: Gracias, saludos.
2: La terminación 18 nos dice: qué bueno verlos juntos, me encantan. Ay, qué bonito, ¿verdad? Qué bonito mensaje. Y la terminación 25 nos dice: saludos, los estoy viendo desde Solidaridad. Ah, mira, un saludo. Y tenemos un mensaje de audio, así que pues vamos a ponerlo, vamos a escucharlo.
3: Muy buenas tardes, maestro Rutele y Ángel del Ángel. Como siempre escuchamos sus noticias, me gusta cómo expresan sus noticias y que pase buenas tardes. Buenas tardes, maestro Rutele, como siempre saludando aquí, escuchándolo, para usted, Ángel del Ángel, y a usted, maestro Rutele. Yo soy de la comunidad de Yucún, vivo en el pueblo de Yucún. Yo escucho la Guadalupana todos los días, de 5 de la mañana hasta que oscurece, hasta que me duermo, como en el día de la noche, y dejo mi radio prendido. Es la única estación que escucho.
2: Ay, mira, qué bellos mensajes. Esos claro. Mensajes queremos que enriquezcan el programa. Y por supuesto, si tiene alguna denuncia ciudadana, algún aviso social, también estamos muy atentos. Mira, nos dice el mensaje que escuchamos, Ángel, desde Ocum, si no me equivoco, ¿no? Eso es lo que mencionó. Un saludote muy especial. Era mi caminito antes cuando iba a dar clases allá hasta la Unión. Así que un saludote a todos nuestros amigos de la Ribera del Río Hondo. ¿Cómo de que no?
1: Hablando de la Unión, déjeme comentarle algo, que ya es una nota vieja, pero se lo voy a comentar porque vale la pena. Además, porque apenas acabo de salir del hospital y no había tenido la oportunidad. Está circulando en las redes sociales una nota en la que hablan de un hombre que falleció por una descarga eléctrica cuando estaba reparando un poste o buscando que la electricidad haya en el pueblo, o sea, se quede en el pueblo. La imagen es bastante cruda, ¿no? Entonces el hombre colgado con un arnés en un poste y el tendido eléctrico. Y muchos lo dieron efectivamente como algo que sucedió aquí en el sur del estado. Déjeme aclararle algo. Efectivamente, sucedió en la Unión, pero no en la Unión Quintana Roo, sino que hay un pueblito muy pequeño que se llama La Unión, y que está en un municipio que se llama Juan Ramírez, Juan González, no me recuerdo el nombre, tiene un nombre así muy, muy común, del estado de Veracruz, ¿no? Es decir, no sucedió acá. Alguien lo subió a sus redes, lo encontró, copió, pegó y puso la Unión. Y otros lo vieron, pues fue en la Unión y también la Unión. Y otro, pues también la Unión. Y ni siquiera es buscarle por allá con las autoridades. Oye, ¿pasó o no pasó? Es tan sencillo como googlear el nombre de la persona, Chágala se llamaba, muerto por electricidad. Y ahí le iba a salir que sucedió en el estado de Veracruz, en un pueblito del estado de Veracruz. No fue aquí. Así que ahí nada más la aclaración. Vamos a la pausa. 2:45. Regresamos.
0: 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En la Guadalupana son las 2:45.
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1: Son las 2:48. Ayer un hombre fue atacado con un arma de fuego. Esto sucedió en la calle Oro con Bugambilias, aquí en Chetumal. Si usted no sabe dónde está la calle Oro, ahí en las inmediaciones de Bugambilias con Aarón Merino Fernández, creo que ya es parte de la colonia Jardines, por esa zona. Y de acuerdo con los primeros reportes, el lesionado fue identificado como Joaquín. Él estaba, dice, caminando por las inmediaciones de una escuela que se llama Niños Héroes de Chapultepec, cuando pues una persona le atacó, le disparó, lo hirió en una de sus manos, ¿no? Elementos de la Secretaría de Seguridad Ciudadana, tras de tener conocimiento de este hecho, acudieron al lugar y de inmediato le brindaron atención al hombre. Lo trasladaron bajo un cordón de seguridad a un hospital para que sea atendido. Hasta el momento, bueno, pues se desconoce la causa de esta agresión. Lo que sí le puedo comentar, y los datos que han surgido, que a pesar que no tiene algún tipo de lesión que ponga en riesgo su vida, la bala prácticamente le fracturó en pedacitos los huesos de la mano, los dedos y todos estos. Entonces requiere una cirugía. Es el dato que tengo, requiere una cirugía. Prácticamente, pues, le despedazó la mano. Hasta el momento, repito, se desconoce quién le disparó y por qué le disparó. Pero esto sucedió ayer por la tarde, cerca de las 6, 7 aproximadamente de la tarde, y ya las autoridades están investigando este hecho.
2: La gobernadora Mara Lezama Espinosa encabezó junto con la coordinadora nacional de ECPAC México, Norma Negrete Aguayo, la presentación e impulso estatal de la aplicación digital en búsqueda de tu identidad virtual para fortalecer la prevención de la trata y la explotación sexual comercial de niñas, niños y adolescentes en entornos digitales y turísticos. La aplicación digital, dirigida a estudiantes de secundaria, docentes y familias, pues es una herramienta enfocada específicamente a la reflexión crítica sobre el uso de la internet y redes sociales, identidad digital, videojuegos, sexting, trata de personas. La presentación se hizo en el gimnasio Cuchil Bashal ante la presencia de más de 1,000 alumnas y alumnos de las escuelas secundarias Ricardo Flores Magón, Belisario Domínguez, Jesús Reyes Heroles, así como docentes y padres de familia. La gobernadora Mara Lezama explicó a los y las chavas los peligros que encierran las redes sociales. El entorno digital, aunque parezca que no hay nada, como la violencia, la acechanza de los depredadores sexuales es lo que predomina. Por ello, invitó a descargar la app, a llenar un cuestionario y detectar en un riesgo, pues, un flagelo. También la secretaria de Educación, Elda Shishewan, explicó que esta herramienta contribuye a fortalecer las acciones que este gobierno humanista con corazón feminista realiza para la protección de niñas, niños y adolescentes contra hechos que vulneren su integridad. Y pues estuvieron en esta presentación la presidenta honoraria del DIF Quintana Roo, Verónica Lezama Espinosa, y la presidenta municipal de Benito Juárez, Ana Patti Peralta, quien dio la bienvenida a las y los participantes. Y bueno, hay más información. Las y los estudiantes quintanarroenses del sur del estado tienen ya una nueva casa del estudiante para que nadie tenga que abandonar sus estudios por falta de oportunidades, misma que les entregó la gobernadora Mara Lezama Espinosa con el objetivo de fortalecer la permanencia educativa y acompañar a quienes construyen su futuro desde las aulas. Durante el evento, Mara Lezama, la presidenta honoraria del DIF Quintana Roo, Verónica Lezama, la directora del Instituto Quintanarroense de la Juventud, Alma Alvarado Mo, así como autoridades e invitados, develaron la placa ya conmemorativa y recorrieron las instalaciones rehabilitadas, así como el nuevo edificio de dormitorios destinados a mujeres jóvenes. Y también, pues después de esta inauguración y la entrega de credenciales, pues la gobernadora Mara Lezama exhortó a todos los estudiantes cristalizar sus sueños, que culminen una carrera y que abracen un futuro mejor, alejados de conductas autodestructivas, de las violencias, y sean inmensamente felices. Esta obra representa una inversión acumulada de 24,509,200 pesos destinados a la rehabilitación, construcción y equipamiento, permitiendo ampliar la capacidad de atención de 120 a 134 estudiantes jóvenes provenientes de distintas comunidades de Quintana Roo. Y las nuevas instalaciones contemplan dormitorios completamente equipados, espacios accesibles para las personas con discapacidad motriz, áreas de atención nutricional y psicología, rehabilitación de espacios comunes, así como la construcción de un nuevo edificio destinado a fortalecer las condiciones de pues estancia para juventudes beneficiarias. Y esto lo explicó el secretario de Obras Públicas, Rafael Lara Díaz.
1: Por cierto, tenemos por ahí un video en donde la gobernadora de Quintana Roo, Mara Lezama Espinosa, habla al respecto sobre esta inauguración de la Casa del Estudiante, ¿no? La Casa del Estudiante, antes conocida como Albergue Estudiantil, y que, bueno, en este momento, ahora,
12: hoy entregamos,
1: nace como un espacio digno, seguro y funcional para los y las jóvenes que buscan una oportunidad en la vida, estudiar, y por supuesto pues se le apoya con ello. Ya que nos diga nuestra producción, ya está listo, adelante, escuchamos a la gobernadora.
12: Hoy entregamos la Casa del Estudiante aquí en Chetumal, y este es el edificio completamente nuevo, es para mujeres, aquí están sus dormitorios, tenemos ya la capacidad en total de la casa, es para 134 estudiantes, 62 hombres, 72 mujeres, y el objetivo es que abracen sus sueños, que los cristalicen, que una situación económica o vivir en lugar lejano a la capital no sea ese obstáculo para no culminar sus carreras, estudiando lo que quieran estudiar, extendiendo sus alas y siendo la mejor versión de sí mismos y sí mismas. Así que enhorabuena, esta es su casa, este es su hogar, disfrútenlo mucho.
1: Bueno, pues así, así las cosas. ¿Sabe qué me están diciendo? Que todavía está activo el incendio ahí en la bodega. O sea, no es que se haya sofocado por completo, está controlado, pero todavía está activo, todavía hay personal trabajando en el lugar. O sea, estamos hablando de cuánto tiempo, ¿no? Desde ayer en la mañana hasta ahorita, pues estuvo denso, está denso porque todavía está activo. Esto es lo que me están informando. Ya, por supuesto, vamos a buscar un poquito más de información al respecto sobre este tema, maestra.
2: Nos llegó un audio, Ángel, no lo he escuchado. Nos arriesgamos.
1: Nos vamos, pasarnos. Nos aventamos.
2: Vamos a arriesgarnos a la
1: vida. La vida es de riesgos.
3: Oye, muy buenas tardes, maestra Rutel. Y ya que están hablando de Crispón, oiga, aquí en el Cruzado de Ucún hay una parte que siempre se charca de agua. Ya le hicieron una limpieza, es un pozo de absorción, y quiere que lo hagan bien porque ahí se encharca muy feo. Es en el Cruzado de Ucún, la entrada a la Unión, ahí se ve.
2: Pues tenemos un reporte, gracias por su reporte. Es sobre un trabajo que se requiere la entrada de Ucum, nos está platicando. Pues vamos a canalizarlo.
1: ¿Qué pasó? A ver, mal, platícame, a ver, maestra.
2: Aquí lo puedes platícame, escuchar sí. Rápidamente. Nos dice que es un trabajo, es, a ver, aquí.
3: Oye, muy buenas tardes, maestra Rutel. Y ya que están hablando de Crispón, oiga, aquí en el Cruzado de Ucún hay una parte que siempre se charca de agua. Ya le hicieron una limpieza, es un pozo de absorción, y quiere que lo hagan bien porque ahí se encharca muy feo. Es en el Cruzado de Ucún, la entrada a la Unión, ahí se ve.
1: Esto, pues ahí está el llamado en la entrada de la localidad de Ucún, y ojalá y sea pronto antes de que haya algún tipo de accidentes.
2: Así es, y es el reporte, y ese tipo de reportes son los que son importantes que nos hagan llegar para que pues lo hagamos llegar a las autoridades. Y Ángel, son las 2:57 p.m, ya nos estamos yendo.
1: Sí, nos estamos yendo. Hoy juega México, ¿verdad? ¿Hoy juega México? ¿No? ¿Cuándo juega? Sí, yo creí que jugaba hoy. ¿Y qué voy a hacer con la botana que ya compré?
2: Pues
1: me la como y compro otra.
2: Exacto.
1: ¿Sí? Bueno, ya nos vamos. Gracias a Marcos Aguilar, Ángel del Ángel Tun. Maestra, muchas gracias.
2: A todos nuestros amigos, gracias por estar con nosotros. Gracias por seguirnos. Siga la página oficial de Facebook, Línea de Fuego Quintana Roo. Muy buenas tardes.
1: Gracias a usted y al licenciado Jorge Sacramento por estar pues pendientes de estas transmisiones. Buenas tardes. Cuídese mucho.

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1: 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En La Guadalupana son las 2:58.
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2: 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En La Guadalupana son las 4.

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En la Guadalupana son las 4:29.

0: 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En La Guadalupana son las 4:44.
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0: 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En La Guadalupana son las 4 con 59 minutos.
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En La Guadalupana son las 5 con 35 minutos. 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

0: 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En La Guadalupana son las 5 con 51 minutos. 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

0: 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En La Guadalupana son las 5:59.
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todo lo bueno que hemos recibido. Gracias, Señor, por la vida, por el trabajo, por los amigos. Ayúdanos a seguir sirviendo a los demás con humildad sin esperar nada.

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0: 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En La Guadalupana son las 6:15. 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

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En la Guadalupana son las 6:24. 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
1: Para toda la gente de Puerto Vallarta y Nayarit, compadre, la gente bailadora se llama Provócame.

En la Guadalupana son las 6:38. 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

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En La Guadalupana son las 6:54. 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